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1: ¿Y qué tal, amigas, amigos de La Comadre? Te regreso con una hora más de información vial.
0: Carga que avanza.
1: Y planea tu ruta. Tenemos ligera carga si tu camino es en circuito Juan Pablo II. Desde la calle 29A Sur a la diagonal de la 19 Poniente. En calle 46 Poniente, desde la calle 13 Norte a la calle 21 Norte. Y sobre diagonal Defensores de la República, en el tramo de avenida 12 Poniente a la calle 25 Norte.
0: A vuelta de rueda.
1: Con intensa carga, avenida 14 Oriente, de la calle Habana al bulevar Vicente Suárez.
0: Fluido.
1: Y buena circulación en calle Puebla, de la calle Tamaulipas a la calle 57 Poniente.
0: Clima.
1: La temperatura en estos momentos marca 23 grados. 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
1: Comadre, compadre, y como siempre para mí fue un placer acompañarte en este inicio de semana con toda la información vial. Me despido con las siguientes notas.
0: Fluido.
1: Buena circulación si conduces en cúmulo de Virgo entre Avenida 11 Sur y Vía Tlixcayetl. Esto en ambos sentidos.
0: Carga que avanza.
1: Con ligera carga la calle 4 Sur, de calle 15 Oriente a la Avenida 7 Oriente. En calle Naranjo, desde la calle de la Rosa a la Avenida Tilac. Una más es el Boulevard Atlixco, de Avenida Las Torres al Boulevard del Niño Poblano.
0: A vuelta de rueda.
1: Con intensa carga Avenida 14 Oriente, desde la calle Habana al Boulevard Vicente Suárez.
0: Clima.
1: La temperatura 22 grados. 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

0: en América, muchos errores, Guillermo Almada.
1: Estamos cometiendo algunas distracciones en defensa que lo hemos analizado con los jugadores, porque tenemos distintas intensidades en un tiempo y otro.
0: Las Chivas no aguantaron, Gabriel Milito.
2: No pudimos tener ese control que sí tuvimos en la primera parte, nos faltó más calma.
0: José Alberto Castañeda, nos amenazaron.
3: Nosotros íbamos al TAS, es decir, que si nosotros sacábamos la pistola, o sea, yendo al TAS, ellos nos iban a sacar los tanques, tenían la indicación, pero sí ha habido represalias. El fondo de mejoras y los equipos que fuimos al TAS no lo recibimos.
0: El senador Jorge Ramírez, los directivos de la liga no asistieron.
4: Me extraña mucho la falta de presencia de los directivos del fútbol. ¿De qué se trata? Se trata de ver hasta dónde seguiremos siendo un deporte o ver que el deporte nacional es exclusivamente un negocio.
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8: Estos son los encabezados en las páginas de internet.
9: Esto.com.mx, ¿quién ocupará su lugar? Alan Cervantes es baja de la selección mexicana debido a una molestia muscular. Isaías Violante ocupará su lugar. Record.com.mx, Mikel Arriola y Francisco Iturbide ausentes en debate sobre ascenso y descenso en el Senado. Los principales representantes de la Federación Mexicana de Fútbol y Liga MX fueron invitados al conversatorio impulsado por Clemente Castañeda. TUDN.com, milagro en el infierno, santifican a los Diablos Rojos. Los guerreros aprovechan una expulsión del Toluca para dar la campanada y la espectacular remontada en el complemento. Mediotiempo.com, jefes sobreviven a los Colts y consiguen dramático triunfo en tiempo extra. Kansas City se impuso 33-30 Colts con una actuación de 3 pases de touchdowns de Mahomes y un gol de campo de Harrison Butker. Cancha.com, se salva a Williams de una lesión mayor. Caleb Williams solo sufrió una lesión menor en los isquiotibiales y su regreso será evaluado poco a poco en los Chicago Bears.

0: ¿Qué tal, amigos? ¿Cómo están? Qué gusto saludarlos. Ya estamos aquí, como todos los días, de lunes a viernes, en Espacio Deportivo, a través del 88.9 de Noticias. Información que sirve de Grupo ASIR. En Espacio Deportivo, es un verdadero placer iniciar una semana más aquí con ustedes de lo que es platicando del deporte, que hay muchísimas cosas, porque tenemos todo lo de la jornada, con el clásico, obviamente, la sorpresa de la derrota del Toluca, Cruz Azul vuelve a perder, bueno, hay muchas cosas que platicar. También tenemos todo lo que pasa allá en el mundo europeo del fútbol, lo que está pasando en el fútbol americano, que me tiene de muy mal humor, francamente, sí, por la derrota de ayer en tiempo extra de los Colts contra los ya ni me quiero los jefes. Ya no quiero ni recordar su nombre, pero bueno, ya platicaremos. Y todo lo que hay en el mundo deportivo, don Antonio de Valdés anda muy chambeador todavía. Anselmo Alonso
1: no anda muy chambeador.
0: No, él está en su semana 34 de vacaciones.
1: Sí, es correcto.
0: Algún día volverá y nos dará mucho gusto saludarlo por aquí. Estás con nosotros, Jorge Pineda, qué gusto.
1: Igualmente, Raúl, qué gusto, muchas gracias por la invitación, a todo el público de Espacio Deportivo, al señor productor, Lalo Cortés, Manuel González en los controles, allá Ricardo Blancas y Rodrigo Herrera en redacción. Caray, qué fin de semana intenso, ¿no? Ya platicaremos, por supuesto, entraremos en detalles de ese clásico mexicano que me parece que cumplió con las expectativas, ¿no? Hubo emociones, hubo grandes goles, errores, en fin, hubo de todo, ya lo platicaremos. El señor Milito ahí que se engancha con un periodista y se ya molesto, en fin. Y no sé qué opinas tú, Rol, pero a mí me parece que es más sorpresa la victoria de Santos sobre Toluca que la derrota de Tigres con Juárez.
0: Sí, tienes razón, es más sorpresa. Para mí sí también, pero digo, lo de Tigres también.
1: Es
0: digo,
1: lamentable, ¿no? Pero Tigres viene en un mal momento, sí. Y Toluca es uno de los mejores equipos del torneo y Santos no.
0: Se quedó con 10, fallaron muchos goles. Uh-huh. Digo, Paulinho mete un golazo, pero después falla dos que parecían muy manejables para que ganaran el partido. Se les viene la noche y lo terminan perdiendo. A Tigres ya la noche los alcanza hace rato, ¿no?
1: Y parece que va a ser un largo torneo para Tigres.
0: Sí, y también vamos a platicar de la selección.
1: Claro.
0: Y también comentaremos, aunque sea rápidamente, lo del arbitraje con el señor
1: Lalo Bricio.
0: Y, por supuesto, de lo que está pasando en el... ¿Es el Senado? O la,
1: en el Senado.
0: En el Senado.
1: Es en el Senado de la República.
0: Donde empezó hoy unas pláticas, unas charlas sobre el ascenso y el descenso en el fútbol mexicano, con la presencia de jugadores, de directivos.
1: ¿Quieren
0: de
1: que sea por ley que haya ascenso y descenso?
0: Yo creo que no lo pueden así determinar, pero yo espero que sirva de algo.
1: Ojalá.
0: Espero que no sea solamente una situación política.
1: Sí, de acuerdo. Parece que no. Y lo decía hoy un senador que le sorprendía que no se hubieran presentado. A mí no me sorprende que no se hubieran presentado Mikel Arriola.
0: Pues por supuesto que no. Ellos van a tratar de manejarlo
1: su posición, ¿no?
0: A su manera, ¿no?
1: Claro.
0: Y como vaya caminando esto. Hay gente que me dice que no puede funcionar, que no pueden obligarlos, y hay otra gente que me dice que sí, podría no hacer una ley como tal que dijera esto tiene que ser así, pero sí poner algunas formas o cuando menos dejar abierta esta puerta y de que se regule de alguna manera con la federación, la posibilidad del regreso, porque pues también digo, hay que ver que hay algunos equipos que sí están en posibilidades de ascender, otros realmente no, otros si no tienen la ayuda de los equipos de primera división no pueden subsistir. Se dice que ascendiendo van a tener más recursos, van a tener televisión, van a tener mayor cantidad de
1: patrocinios,
0: ¿no? Pero les alcanzará para ser equipos o tendremos ya no a Santos, ya estos que están, bueno, ya Santos, ya, no tendremos a los que de siempre están abajo, a lo mejor llegan otros ahí abajo, y va a ser el cuento de no acabar, y no termina siendo lo positivo que puede ser el ascenso y el descenso, o como a mí me gustaría. A mí me gustaría que también, digo, tampoco se pueden meter muy directamente, se hablara de la cantidad de no nacidos en México que actúan en el fútbol nacional.
1: Son muchas cosas, ¿no? Tienen muchos servicios.
0: Muchas.
1: También hay quien habla de que la FIFA impide que el gobierno, los gobiernos de los países intervengan en todo lo que tiene que ver con la administración, con el fútbol, ¿no? De cada país, evidentemente, eso habría que analizarlo y checarlo. Y pues yo creo que sucede en todas las ligas, ¿no? O en muchas ligas del mundo hay equipos que son muy poderosos, son los que regularmente mandan en lo económico y en lo deportivo, y hay otros que siempre luchan ahí por subsistir, ¿no? Y sería el mismo caso, como fue aquí hace muchos años.
0: Lo importante es que haya competencia.
1: Eso es importante.
0: Pero que también no volvamos a tener casos de dinero extraño que llegue al fútbol mexicano, ¿verdad? Vamos a hacer una pausa y regresamos. Aquí estamos en Espacio Deportivo.
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2: Aaron Rodgers y Pittsburgh fueron exhibidos 23 por los Patriots. Habla Drake May, quarterback de New England.
3: Sí, definitivamente no es donde queremos estar.
4: Creo que, bueno, simplemente es cuestión de hacer algunas jugadas, conseguir primeros downs y luego terminar estancándonos. Y creo que, ya sabes, empieza conmigo tomando buenas decisiones, estando en buenas jugadas. Y también empieza con nosotros terminando la serie.
3: Creo que necesitamos terminar la serie.
4: Llegamos más allá de la yarda 50 varias veces y, bueno, un poco por las penalizaciones, un retraso de juego de mi parte, pequeñas cosas que nos hacen daño. Y al final eso nos va a terminar pasando factura. Tenemos pues una vela la semana pasada, así que nuestra defensa está jugando increíble. Tenemos que igualar eso, tener más urgencia de empezar desde el entrenamiento.
2: Con 9 segundos en el reloj del último cuarto, Filadelfia remontó y venció 24-20 a los Titans, Cincinnati le pegó 26 a los Texans en Houston, Carolina superó 34-3 a Falcons, gol de campo en tiempo extra sentenció victoria de Green Bay 20-17 sobre Jets, Ravens fue sorprendido en Baltimore 24-17 por los Saints y, en partido pasado por lluvia, Cleveland dio cuenta 23-19 de Tampa Bay. A Cider Deportes, Edgar Flores.
5: Pues ahí está la información.
6: Hay un partido del que ya no vamos a abundar, el de la...
5: Ah, yo nomás noche. Quiero decir que sí, me dio mucho coraje. Haces un gran, le haces un gran partido a los cargadores, sí, a los jefes. Mahomes tiene que hacer cosas que solo él, o sea, la bomba esa que tira de no sé cuántas yardas, un touch, la verdad, maravilloso. Sí, sí. Pero los llevas hasta tiempos extras, tienes para anotar tus 3 puntos y de alguna manera has controlado, ¿no? Entre bien o mal lo habías controlado. Ah, no, pues voy por la anotación. Ajá. Y no pasamos.
6: Y no se dio.
5: Ellos vienen, gol de campo y adiós. Fue un gran partido.
6: Aplicando el término futbolístico, con todo respeto.
5: Pero mis Colts
6: la potrearon.
5: Sí. Pero Colts. Mira, hay una cosa. Llevamos 2 partidos, 2 derrotas, pero pelearle como ya pelearon mejor, ayer a este equipo, pues sí me dejó tranquilo. Ahora van contra Houston el próximo domingo, pero Houston también lleva los 2 perdidos.
6: O sea,
5: los 2 favoritos de la división no han ganado revés. Un partido, pero creo que está peor Houston, que ha perdido los 2 partidos de local.
6: Además,
5: el partido va a ser en Indianapolis, espero que lo ganen. Los vaqueros ganan bien.
6: Ganaron bien.
5: El clásico.
6: Contra los Commanders.
5: La verdad que no se puede decir nada. Los marineros, los campeones, siguen ganando.
6: Sí.
5: Van bien también, entonces.
6: Y hoy termina la semana, esta semana de NFL, con el partido que ya se está jugando allá en Los Ángeles. Los carneros están derrotando 14-0 a los Gigantes de Nueva York.
5: Está preciosa la playera, el uniforme que traen hoy los carneros. La verdad me gustó mucho.
6: Sí, está muy bonito, está distinto, ¿no?
5: El pantalón, las fundas son blancas.
6: Ajá, y el jersey amarillo.
5: Amarillo con...
6: Pero un amarillo de esos que, si no, pues lo sí, ves, es
5: muy
6: que...
5: Muy parecido a cierto equipo.
6: Sí.
5: Con azul.
6: Estaba escuchando la información. Este estadio, el SoFi Stadium, el de Los Ángeles, es el más caro que hay en... Pues yo me atrevo a decir en el mundo. Si es el más caro de Estados Unidos, es el más caro de todo el mundo.
5: Puede ser.
6: Y la pantalla o las pantallas que hay en el estadio son más caras. Cuesta más que lo que le invirtieron en remodelación al Estadio Azteca.
5: Yo te digo, afuera hay un lago.
6: Sí, es impresionante.
5: Va a ser sede de los Juegos Olímpicos dentro de 2 años y va a haber diferentes pruebas ahí.
6: Natación va a ser ahí, si no mal recuerdo.
5: Una cosa impresionante.
6: Además, por ejemplo,
5: impresionante.
6: Ayer jugaron los cargadores contra los Raiders y ya hoy ya está el otro partido.
5: Oye, los Raiders...
6: Bien,
5: Toñito de Valdés.
6: Debe estar feliz.
5: 2 salidas, 2 ganados.
6: Sí, bien, jugando bien además. Bueno, está interesante. Bueno,
5: ¿qué más?
6: Vamos a platicarles ahora de Isaac del Toro, el ciclista
5: Miami
6: mexicano.
5: Miami, la variedad perdió.
6: Ah, pues sí. Ahorita que no está Anselmín, lo podemos hablar. Ya después, ya no. Pero pues sí, no, ni cómo ayudar a los Delfines. La verdad es que también andan muy mal. Decíamos de Isaac del Toro que ya hizo su participación en el Mundial de Ciclismo allá en Canadá. Y el próximo domingo tendrá otra participación. Ahí es uno de los favoritos, considerado así, para la prueba de ruta. Él debía estar acompañado por otro ciclista mexicano, el famoso Chucky Cadena, que así le dicen, Edgar Cadena, pero resulta que a Edgar no le han entregado su visa canadiense, entonces no pudo viajar para la prueba que ya se celebró, que fue la contrarreloj, y están esperando a ver si puede, si le llega la visa y si puede viajar y competir el domingo, que se supone que es un gran apoyo. Sería
5: importante para tener a alguien con quien hacer equipo.
6: Esa es la idea, exactamente.
5: Ahora, quedó en sexto lugar,
6: que no es malo y no es
5: supremo. Hombre, por favor, a nivel mundial.
6: No, además, lo que haga Isaac del Toro es historia, porque a ese nivel no hemos tenido tanta representación exitosa. Ha habido ahí algunos triunfos, pero lo que está haciendo cada carrera en la que participa y gana y compite Isaac es historia. Sí. Vamos a escuchar la información.
7: El ciclista mexicano Isaac del Toro terminó en sexto lugar la prueba contrarreloj del Mundial de Ciclismo 2026. El Torito culminó el recorrido de 39.2 kilómetros a menos de medio minuto de Paul Seixas, tercer lugar de la prueba, que fue ganada por el belga Remco Evenepoel, quien logró su cuarto título al hilo de este campeonato mundial. Habla del Toro.
8: Sí,
7: puedo decir que estoy muy feliz. Para ser honesto, no es mi especialidad y estoy muy feliz de seguir creciendo en esta prueba contrarreloj. Creo que di un paso un poco más cerca del podio. Creo que debo estar muy feliz por mi progreso. Isaac del Toro volverá a ver acción en una semana en la prueba de ruta, donde parte como uno de los favoritos para ganar dicha prueba. ASIR Deportes, Gabriel Ayala.
6: Pues ahí está Isaac del Toro y la selección mexicana. Ojalá que sí llegue Edgar Cadena y pueda haber mayor sí, representación. Sí, tienes... Exactamente. Vamos a platicar ya los temas de, ¿prefieres selección o prefieres la Liga MX?
5: Vámonos rapidito con selección, porque selección. Es una nueva etapa. Vamos con la nota y la comentamos.
6: Vamos a escuchar la información.
9: Mateo Chávez apunta a ser un elemento que estará constantemente en los llamados de selección mexicana con Rafa Márquez, debido a que su desempeño con el AZ Almark lo coloca como uno de los mejores futbolistas en la Liga de Países Bajos. Chávez compartió lo que significa estar en esa primera lista de Márquez, que inicia el proyecto rumbo al Mundial de 2030.
10: No, pues es importante estar desde el principio, ¿no? Seguir ganando terreno en la selección, aprendiendo, y nada, la verdad es que disfruto mucho ir a la selección. Sinceramente, como que recargo energías yendo a la selección. Estoy con mis amigos, hablo el idioma, como la comida que me gusta y nada, la presión obviamente que es diferente, pero nada, disfruto mucho, regreso con más ganas otra vez a Holanda.
9: Para ASIR Deportes, Arturo Sanguino.
2: La Liga MX dio a conocer que en las primeras 8 jornadas completas de la Apertura 2026 alcanzó su segunda mejor asistencia en la historia de los torneos cortos, con 1.920.373 aficionados, cifra que representa un promedio de 26.672 espectadores y se ubica solo por detrás del Clausura 2016, cuyo registro lo supera solo por 79.180 asistentes. La fecha 7 no está incluida en el acumulado y fue sustituida por la jornada 9, debido a que los encuentros América contra Tijuana y Querétaro ante Rayados se encuentran pendientes a disputarse. ASIR Deportes, Edgar Flores.
5: Bueno, pues hoy ya empezaron a entrenar, desde ayer se fueron llegando los jugadores, hoy ya fue el primer entrenamiento, doble sesión hoy y mañana, para ir trabajando. Se lesionó en el clásico Cervantes, y no pudo continuar en la cancha, y además, pues no puede ir a la selección, le hicieron los estudios, se queda en México para su rehabilitación, y entonces llaman a Violante. No es la misma posición, pero prefieren de una vez que venga Violante, que estaba dentro de los que se iban a unir el domingo.
6: Exacto.
5: Entonces, así las cosas. Eso es por el lado del trabajo. Problemas, bueno, se habla mucho de la problemática de que no hay preparador físico, ¿no?
6: Uh-huh.
5: Explicarle a la gente rápidamente qué pasa. Cuando Rafa escogió, porque es Rafael el que escoge su equipo, es idea de él, él quería Guardado, él quería tal entrenador de porteros, él quería esto, él quería el otro. Habla con Paul, el
6: preparador
5: físico, y él le dice, oye, yo sí me quiero quedar. Pero si Javier agarra equipo, me voy con él.
6: Siempre y cuando sea en España, entiendo que era él.
5: Bueno.
6: Ajá.
5: Entonces, se da el caso. Ahora, ¿cómo dice el refrán mexicano? El que avisa no es traidor.
6: No, pero yo sí creo que ahí la selección debió protegerse porque... ¿para qué firmas a alguien que sabes que en algún momento...
5: Porque te lo está pidiendo tu técnico.
6: Pues sí, pero no sabes si lo vas a tener un mes o seis meses.
5: Si tú le hubieras dicho a Rafa Márquez, él no.
6: Pues es que tienes que ver eso.
5: Empezamos ya...
6: No, pero creo que hablas con Rafa y le dices, a ver, Rafa, ¿sabes cuánto tiempo lo vamos...? Claro, aquí lo que mueve toda la situación es que Javier Aguirre agarró equipo muy rápido.
5: Exacto.
6: Nadie se esperaba que lo fuera. Exacto, o sea, en algún momento Javier iba... Porque él había dicho que quería seguir. Sí, de los males ahora, el menor.
5: Él tenía ya también, si no aceptaba a Paul, otros que ya están negociando con ya
6: Yo Davino. Creo que no debieron firmar.
5: Yo francamente creo que era una decisión de Rafa Márquez, que él pide su cuerpo técnico, él pide a Guardado, él pide tal entrenador de porteros, yo quiero a esto, yo quiero a esto, yo quiero a Lillo aquí a mi lado, o sea, él es el
6: Eso
5: que pide
6: sí está,
5: a su gente, ¿no?
6: Está hecho.
5: Correcto. Ahora, pasa esta situación, él tiene que decir a quién quiere ahora de jefe de preparadores físicos, porque eso es lo que ahora en las elecciones, o sea, ya es un staff tan grande que, por ejemplo, el que se va a quedar, ay, se me fue su nombre ahorita, es uno que ya está trabajando ahí, que trabajó inclusive con la selección mayor, uh-huh. Es hijo de uno que fue preparador físico del Necaxa, bueno, ya se me fue el nombre. Ay, preparador, su hijo ya ha estado al frente de equipos como Necaxa, San Luis, a varios equipos, y está dentro de ese grupo de trabajo.
6: Sí, sí.
5: Entonces, ya estaba planeado todo, cómo se iba a trabajar físicamente estas dos semanas. Uh-huh. Entonces, los que están van a llevar al cabo el plan de trabajo, supervisados obviamente por Rafa y por Guardado y por Lillo, y entonces se trabaja así. No crean que no hay preparador físico ahorita, sí. Es más, no hay uno, hay dos o tres.
6: Sí, no está en la cabeza, digamos.
5: Exacto.
6: Ahora,
5: y ese puede llegar en cualquier momento, y esa petición de Rafa.
6: Que se supone que viene de España, si no
5: mal recuerdo. Parece que de las básicas de Barcelona.
6: Exacto. Ahora, el otro punto es que se comenta que Paul Llorente, más allá de ser un gran preparador físico...
5: Porque, el ambiente.
6: Exacto, él era como que el enlace, vamos a decirlo así, jugaba un papel muy importante entre Javier Aguirre y los jugadores.
5: Tienes toda la razón.
6: Y eso también es algo que
5: por cuenta, eso ¿no? lo quería Rafa.
6: De
5: por
6: acuerdo.
5: Eso lo quería ahí y le dijo, bueno, me la juego.
6: Y contigo. Ya lo conocen los jugadores, ya, la mayoría.
5: Ahí tienes un ambiente extraordinario, me vas a ayudar muchísimo, quédate, no seas malo. Oye, pero si Javier pasa esto... Pues me voy a ir con Exacto. Javier. Uh-huh. Bueno, okay, pero mientras tanto trabaja conmigo.
6: Lo aceptó la federación y Rafa y se dio.
5: El que lo aceptó primero fue Rafa y entonces la Comisión de Selección Nacional dice, ¿tú quieres? Va.
6: Claro.
5: Y nunca se imaginaron lo que decías hace rato, que fuera tan rápido. O sea, y fue, yo prefiero que sea ahorita y no después, porque el que venga va a tener el ciclo
6: Estoy de
5: completo.
6: Acuerdo. Dentro de los males
5: bueno,
6: está.
5: Entonces, viajan a media semana.
6: El jueves, si no mal recuerdo, van a Baltimore.
5: Después de estos entrenamientos, que te digo, inclusive van a ser dobles. Ya les dije lo de Violante. Y pues espero que ya no haya ningún lesionado, que todo el mundo
6: Ojalá llegue que
5: tranquilo.
6: No, porque ya rápidamente...
5: La otra que te iba a comentar.
6: Venga.
5: El fútbol mexicano no para esta semana.
6: Ajá.
5: Como no para el de Colombia, como no para el de Argentina, como no para el de Brasil, como no para la MLS... En Europa sí.
6: En Europa sí. Y además son ¿qué, tres semanas?
5: Sí, porque
6: es demasiado,
5: esta es la cosa de la FIFA, que ahora hizo tres semanas.
6: A mí eso me parece...
5: Ay,
6: en fin. Bendita FIFA. Vamos a escuchar la información del entrenamiento de hoy de la selección mexicana en unos instantes más. Y platicar también, se menciona que va muy avanzado, parece, la situación de que para la fecha FIFA de noviembre, cuando se jueguen ya los partidos pensando en la Nations League, se habla de que la sede sería Monterrey porque el Estadio Azteca no podría jugarse por la NFL.
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2: El comienzo del final. Adidas lanza la promo de su última camiseta de Alemania tras 70 años de la relación. La marca de las tres rayas y la mancha ponen punto fin a quizá la relación comercial más famosa de todas. Arroba Mi Bundesliga.
3: Comenzó de manera oficial la era de Rafael Márquez como técnico de la selección mexicana de fútbol, con su primera práctica en el centro de alto rendimiento de cara a los partidos de la próxima fecha FIFA. El portero Alex Padilla, elemento del Athletic Club de la Liga de España, fue el único elemento que milita en el extranjero que ya reportó con el Tri, en tanto que los de la Liga MX lo hicieron en su mayoría. Habla Márquez Álvarez sobre lo que representa esta nueva etapa.
4: Estoy comprometido a intentar ser mejor, a intentar llevar a un mejor nivel a la selección, de mantener este nivel que ha mostrado y obviamente intentarlo mejorar.
3: El Tri enfrentará este sábado a Colombia en Baltimore. Para el 29 hará lo propio con Perú en Nueva Jersey, en tanto que el 3 y 6 de octubre medirá fuerzas con Estados Unidos y Chile en Glendale, Arizona y en Los Ángeles respectivamente. Para CIR Deportes, Ricardo Blancas.
5: Gracias a Richard. 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
6: Ahí está el comentario. Vamos a escuchar la información, el resumen de lo que fue la jornada 9 en la Liga MX.
7: Nada más decir una cosa. Estos partidos
6: de la selección
7: empiezan a ser los que usted puede ver por Televisa,
6: por Claro Sports,
7: por TV Azteca, por
6: Claro,
7: es Amazon y Claro.
6: Amazon y Claro Sports, sí, sí, sí. Que sí. Amazon, bueno, Claro Sports lo va a transmitir en su canal de YouTube.
7: Ajá.
6: Y tienes que pagar 59 pesitos.
7: Exacto.
6: Si le quiere invertir y escuchar una opción más, exacto, ahí está. Igual Amazon.
7: Igual Amazon.
6: Ahí está.
7: Que es el que transmite a Chivas.
6: Exactamente.
7: Bueno, ahora sí, vámonos con el resumen de la jornada y la platicamos.
6: Correcto.
8: La jornada 9 de la apertura nos dejó el empate en el Clásico Nacional entre América y Chivas, la victoria de Rayados sobre el campeón Cruz Azul, así como el primer triunfo del torneo de Juárez y la sorpresiva victoria de Santos sobre Toluca. El partido más atractivo de la jornada se jugó la noche del sábado en el Azteca con el Clásico Nacional, donde América, que perdía 2-0 ante Chivas, al término del primer tiempo logró empatar a 2 con doblete de Miguel Ángel Borja, el primero de chilena. Habla el técnico de las Águilas, Guillermo Almada.
9: Lamentablemente cometimos alguna distracción. Me gustó mucho más el segundo tiempo que el primero. Te buscamos permanentemente. No tuvimos la fortuna o la puntería para liquidar el partido después del 2-2 porque tuvimos varias situaciones. La conclusión que en definitiva saco es mejor que nos pase ahora y no en liguilla.
8: El pasado viernes Puebla rescató el empate a un gol con el Atlante en el Cuauhtémoc. Los Potros ligaron 6 partidos sin ganar. En la frontera los Bravos de Juárez consiguieron su primer triunfo al vencer en casa 2-0 a Tigres con goles de Óscar Estupiñán, el primer de penal. Habla el técnico Gustavo Lema.
10: Es un peso muy grande el que tenían estos chicos de acumular derrotas, y en algún momento se da. Finalmente llegó, así que me pone muy contento por ellos y es un puntapié para seguir por este camino.
8: El sábado en el Jalisco, Atlas y Pumas dividieron puntos al empatar un gol. Viniendo atrás en el marcador, el Atlético de San Luis derrotó en casa 3-1 al Necaxa. En la Sultana del Norte y con gol de César Garza, Rayados le pegó un 0-0 al campeón Cruz Azul. El domingo cerró la jornada con 3 partidos. En el Hidalgo, Pachuca, que perdía 2-0 ante Tijuana, logró rescatar el empate a 2 con doblete de Salomón Rondón, quien llegó a 10 anotaciones en su cuenta personal, manteniendo imponiéndose como líder de goleo. En el Nemesio 10, Santos sorprendió al Toluca al derrotarlo 3-2 con anotación de último minuto de Fran Villalba, logrando así su segunda victoria en esta apertura y su segunda al hilo. Habla su técnico Renato Paiva.
11: Nunca dejamos de poner en cancha lo que trabajamos. Y hoy fue exactamente igual, con un nivel de dificultad estratosférico, porque juegas contra el líder del campeonato.
8: Cerró la jornada con empate a un gol entre Querétaro y León en la Corregidora. Asir Deportes, Gabriel Ayala.
6: Qué bueno, partidos, ¿no?
7: Mira, el clásico para mí fue muy bueno.
6: Cumplió.
7: Chivas muy bien en el primer tiempo. América con una defensiva que para mí no nada más son los centrales, sino es todo el aparato defensivo.
6: De acuerdo.
7: O sea, el primer gol, para mí el culpable es Cendejas por no venir a hacer una cobertura que le tocaba a él.
6: Lo termina
7: metiendo el gol el lateral de su lado. Se para, va caminando, lo ve pasar.
6: Lo dejo.
7: Y va a la espalda perfectamente, un magnífico centro. Luego es una pelota parada, donde América ha sufrido mucho, en fin, cosas así que se van dando. Situaciones que América en defensiva, todo el esquema defensivo, está tratando de corregirlo. Me gustó que jugara de volante de contención Israel. Ayudó, ya no sé. Sí fueron frágiles, pero no tan frágiles como contra Cruz Azul.
6: Ajá.
7: En el segundo tiempo mejoran, le ponen el corazón por delante. Pero creo que sí hay un momento, Jorge, básico. Cuando se lesiona el Cotorro.
6: Exactamente.
7: Entonces tiene que ajustar, pasa al Piojo Alvarado de lateral, bueno, carrilero por izquierda, ajusta, trata de manejar el partido de alguna manera, luego entra Camberos también a jugar de carrilero y juega como venían jugando.
6: Exacto.
7: Porque también no puede continuar Richie Ledesma en la cancha. Y América, si le das facilidad por los costados, es un equipo,
6: sí.
7: Porque Perea se cambió de banda con Brian y se te vinieron encima y luego metes un golazo, te animas, el otro equipo se cae anímicamente y de veras que porque alcanzó a meter la cabeza, creo que Campillo o alguien,
6: sí,
7: ahí,
6: creo que sí.
7: Si no, Carlos les hace el gol, el español,
6: ajá,
7: el 3-2 y eso sí ya hubiera sido...
6: No, imagínate, para Chivas.
7: Un buen clásico.
6: Sí, muy bueno. Y como dices, ¿no? En ese cambio que lo señala Milito, ¿no? Los cambios obligados, no terminaron por funcionarle. Y no. El centro, para el primer gol, que es un golazo de época el que hace Borja, viene de ese lado donde está el Piojo Alvarado. Exactamente. Un gran centro. Después el segundo gol, una muy buena jugada ahí en el área de Henry Martín, que habilita a Borja.
7: Qué
6: y
7: bien.
6: Solamente empuja el balón. Y luego ya la polémica, y nunca falta en los clásicos, ¿no? Esas jugadas, en fin.
7: Para mí están bien.
6: Yo creo que sí.
7: El arbitraje estuvo bien.
6: Ya nos lo dirá Lalo.
7: Ahora, sorpresas.
6: Toluca.
7: La expulsión es básica.
6: Ajá.
7: Y la falla de gol, pero Santos hace lo suyo.
6: Sí, Santos hizo lo suyo y Toluca falló, y lo dijo Mohamed, ¿no? Pudimos ir 4-0, no se les dio y pasó lo que pasó, ¿no?
7: Luego, Tigres no levanta.
6: Tigres no.
7: Horrible, va, y gana ya su primer partido de Juárez en la
6: ya,
7: temporada.
6: Ya, por lo menos, lo lamento por Tigres, pero ni con Vucetich, ¿no? Que se la sabe de todas, no está pudiendo levantar al equipo, hace rato que no ganan. En fin, la verdad es que va a ser una temporada muy larga para Tigres.
7: Muy difícil.
6: Y tiene mucho trabajo por delante porque además Víctor es el director deportivo. Entonces vamos a ver qué le permiten
7: ese
6: traer.
7: Ese equipo está mal desde arriba, ¿eh?
6: Sí, totalmente. Y no de ahora.
7: Entonces han venido muchos cambios, muchas cosas. El equipo está a la deriva. Luego, seguimos con las
6: Cruz
7: cosas.
6: Azul otra derrota.
7: Cruz Azul vuelve a perder después de lo de Messi. Ya empezaron a hablar que porque no dirige Wiki, que el que dirige es el asistente.
6: Que no quieren a Wiki.
7: Otra vez. O sea, gana y es un equipazo.
6: Le
7: ganó al América. Bueno, sí, tuvimos problemas en el segundo tiempo, pero el equipo
6: sacamos
7: está
6: sacamos el resultado.
7: Pierden y ya Wiki
6: y
7: es el primer
6: Wiki.
7: Malo.
6: Claro.
7: Y todo el entorno. Entonces yo digo que es un equipo muy competitivo. Perdió 1-0. Mier sí se equivoca.
6: Ajá.
7: Sí se equivoca,
6: sí.
7: Pero yo creo que es más error de este muchacho que está en la selección, su lateral. Ahí se me
6: fue. Jeremy.
7: Le tira una pedrada. Ahí por querer salir jugando.
6: Exacto.
7: No hace una buena recepción, no la sabe matar de
6: exactamente.
7: Pecho.
6: Exactamente.
7: Le rebota la pelota y viene la falla.
6: Queda el balón ahí.
7: ¿Qué pudo haber hecho? Tratar de acomodarse para despejar de primera. no sé si tenga la técnica individual para hacerlo.
6: Pues no la tuvo ahí. O tratar de echarla a un lado, ¿qué?
7: Agárrala y que te cobren la falta.
6: Pues sí.
7: Y que te amonesten.
6: Ya en las últimas, punto. Sí.
7: ¿No?
6: Preferible eso a regalar un gol, ¿no?
7: Exacto. Pero bueno, sí tiene culpa mía, pero para mí, el defensa, por eso de salir jugando.
6: Sí, fue la pedrada.
7: Para afuera y ya nos acomodamos y ya, bueno.
6: Es eso, ¿no? Es básico.
7: Necaxa no levanta.
6: No.
7: El portero suspendido, castigado.
6: Después de que
7: debuta un muchacho y hay un gol que se le va a poner medio de las piernas, sí, y le rebota otro compañero.
6: Sí, sí.
7: Ay, va a batallar, Juan. Va a batallar. Juan Reynoso. ¿Qué más tenemos de esta?
6: El Atlas Pumas.
7: El Atlas Pumas, que Pumas también.
6: Ahí.
7: Los dos están ahí.
6: Uh-huh.
7: Muy polémica la expulsión de Carrasquilla. Se determina que es así.
6: Ajá.
7: No, yo no tengo elementos para decir que no está bien expulsado, porque la verdad es una jugada de apreciación y listo. Luego, León y Querétaro empatan también, me parece que es un
6: resultado. Puebla y Atlanta justo. Igual,
7: muchos empates.
6: Sí.
7: Las quinielas ya nos platicará el señor
6: productor. La quiniela, señor productor.
7: La verdad que muy difícil pronosticar este partido.
6: Sí, no, bueno.
7: No hay para hacer.
6: Yo no sé si alguien le dio la victoria a Juárez sobre Tigres y a Santos sobre Toluca. Seguramente nadie, ¿eh?
7: No,
6: yo creo que poca gente en la comarca incluso.
7: Bueno, allá sí, ellos
6: y que,
7: sí.
6: Que mira, que Pavia regresa a Toluca, ¿no? Y
7: me gustaron sus declaraciones.
6: Estuvo bien, centrado, sí.
7: Creo que el tipo está bien.
6: Muy mesurado.
7: Está lo correcto. Y bueno, el fútbol americano está... Nueva York 3, Los Ángeles 14, y don Lalo Bricio, y su silbato en Espacio Deportivo.
12: Paulito, querido Jorgito, señor productor de Amigos de Espacio Deportivo, les saludo con afecto. Bueno, pues es mandatorio hablar del clásico de clásicos, que fue dirigido por Víctor Alfonso Cáceres. En mi opinión, se tiró un partidazo. Hizo una gran, gran actuación por ahí. Le cuestionaban que el primer gol de Chivas, el gol de la quiniela, anotado por el Cotorro, había sido perseguido por fuera del juego sancionable. No me lo parece, ni era parece en el centro del ataque, en posición fuera del juego, ligeramente adelantado, y le contiende por el balón a Dagoberto. Pero Dagoberto, que es el defensor de América, no tenía ninguna posibilidad de jugar el balón. Si bien es cierto que está en posición fuera de juego Marín, está teniendo un contacto con su adversario, pues hay la segunda parte de la regla, es que esa interferencia tiene que impedir que el jugador pueda jugar la pelota, pueda contender, pueda disputarla, y la pelota le pasa 2 metros arriba y el Cotorro la remata de palomita a 4 metros de distancia. Por lo tanto, no me parece que sea sancionable. Por ahí se armó la polémica, pero no, me parece estéril, porque creo que es muy claro que no hay interferencia sancionable de parte de Marín, ¿no? También le pedían un penal en el minuto 95 por una falta en el corredor del área, una supuesta falta. Para mi gusto, yo tengo muchas dudas de que sea falta, ¿no? Pero es la sanción y creo que está bien sancionada fuera del área, ¿no? El VAR la revisa y está de acuerdo con la sanción original del silbante de no marcar penal. Pero pues no, nunca faltan las voces discordantes que quieren crear polémico, quieren dar su honesta opinión y pedían una pena máxima a favor de la América, que me parece que es inexistente. Buen trabajo de Víctor Alfonso Cáceres. De hecho, me parece, salvo su mejor opinión, que fue una muy buena jornada en términos generales para los de negro. No sé qué opinan ustedes.
7: Sí, yo estoy de acuerdo contigo. Me gustó lo de Cáceres. Yo no tengo... pero, la verdad, inclusive creo que manejó bien el conatito de bronca. Al final estuvo atento. Se enfriaron los ánimos. Creo que lo hizo muy bien, sin duda. No encuentro yo, aunque dicen que la expulsión de Carrasquilla, por ahí los Pumas se quejan, por ahí también hablan de un penal a Querétaro, cositas, pero yo, son jugadas de apreciación, y como hemos platicado, Lalo, hay elementos y es apreciación. O sea, yo creo que fue una muy buena semana para el arbitraje.
12: Sí, mira, respecto a la expulsión de Carrasquilla cuando agonizaba el partido, pues es polémica, porque es que no te dan una repetición en que no sea en cámara lenta. Entonces la cámara lenta le quita la fuerza a la entrada. Ahora sí, le golpea con los tachones en la espinilla. El punto de contacto es de tarjeta roja. Sin embargo, yo pienso que carece de la fuerza. No pude ver una repetición en cámara normal, que sería, me daría mayores elementos de juicio. Pero creo que le falta, es una entrada de muy baja intensidad. incluso hay arrepentimiento, él quita el pie para no planchar a su adversario, aunque se desentiende del balón. Es una jugada anaranjada que, en mi opinión, se la va a quitar la comisión disciplinaria si Pumas protesta en tiempo y forma. Vamos a ver qué ocurre. Creo que en términos generales todos hicieron un buen trabajo. El gato Ortiz atraviesa por un gran momento. Catitzel lo hizo muy bien, el novato este que fue su segundo partido en el Puebla Atlante, Aldo Ballesteros también lo hizo muy muy bien. Estamos recuperando árbitros y creo que debemos aplaudir en esta ocasión la gran actuación que tuvieron los silbantes durante la jornada, queridos amigos. Les mando un afectuoso abrazo de gol, gracias por tomar en cuenta mi opinión.
6: Muchas gracias, Lalo Bricio, y vamos a hacer una pausa, regresaremos con más, con la información de este tema que está calientito entre el ascenso y el descenso. Son las 7:45, estamos en Espacio Deportivo y volvemos.
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0: sorpresivamente, el Brighton derrotó 3-0 al Arsenal. Y en la Serie A, el Milan se impuso 3-0 al Elche, la Juventus adjudicó la victoria 2-0 ante el Atalanta, el Napoli empató 1 ante la Fiorentina y el Inter igualó a 2 frente a la Roma. Para Asir Deportes, Arturo Sanguino.
1: Gracias, Arturo Sanguino. Lo del fútbol español, el Barcelona, que está, que no cree nadie, juega bien, golea. Rafinha, que está hecho también el mejor futbolista, me parece, de Europa. Y el derbi madrileño, que dejó muchas, muchas cosas, ¿no?
2: ¿Qué ahí te parece?
1: Mira, más allá de las fallas, lo que puede uno aceptar en cuanto al arbitraje, que sí pudo haber influido, pero es que el Real Madrid tampoco es que me digas que juega muy bien.
2: No, y está en cuarto lugar ya. Sí,
1: y ya sacó los pretextos, Mourinho, ya siendo Mourinho.
2: Eso de que llegara con las fotografías a la conferencia de prensa, de veras que creo que sí se pasó.
1: Es la
2: verdad. Pero bueno, así es Mourinho, así lo quieren, así lo querían ahí, y ahí está. El equipo no camina, y repito, está en cuarto lugar, primero Barcelona, robando la liga,
1: sí,
2: goleando a cuanto se le pare enfrente. Luego está el Atlético de Madrid, el Betis
1: ahí está,
2: cuatro.
1: Que por cierto, hablando de la Liga Española, se menciona que Javier Aguirre estaría llegando allá a España, ya, a Valencia, el jueves. Ajá. Y sería presentado o el viernes o el lunes.
2: Es que yo me imagino que les van a dar unos días de descanso. Ajá. Para, porque no hay liga.
1: Exacto, es el parón. Y Javier se convertiría en el tercer técnico extranjero con más equipos y con más partidos dirigidos en la Liga Española.
2: Una historia impresionante la de Javier, y yo estoy seguro que los va a salvar. Eso es especial.
1: Ojalá, ojalá que sí.
2: Vamos a dar una pausa, señoras y señores.
1: El bombero aquí. Aguirre.
2: El bombero. con todo y su Paul Llorente. Sí. Estamos aquí en Espacio Deportivo, en el 88.9. Regresamos para la recta final.
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7: Lionel Messi anunció la última camiseta y los últimos botines que usará con Argentina. El argentino de casi 39 años está listo para vivir el último partido. El futbolista más grande de todos está preparado para su último baile. @motivacionesf.
8: Mateo Chávez fue titular y completó partido en la victoria del AZ Alkmaar 1-0 sobre Telstar, resultado que los tiene en el primer lugar de la Eredivisie. Escuchemos al lateral regiomontano.
9: Es un paso importante para el equipo. Yo creo que han sido partidos difíciles, pero pues también nosotros hemos podido responder ante estas dificultades. Es importante no dejar puntos, ganar todos los puntos en casa y nada, nos sentimos muy felices. Tocará pensar ahora en ir a la selección, hacer un gran papel ahora, pero nada, nos sentimos muy felices de terminar el primer lugar antes de la fecha FIFA.
8: Luis Chávez aportó 69 minutos para el triunfo del Dinamo 3-0 ante el Rostov. Armando González y Olympiacos derrotaron 1-0 a Levadiacos. Hormiga jugó 14 minutos, al tiempo que en la MLS, Irving Chucky Lozano jugó todo el compromiso en la victoria del Galaxy 3-2 ante Minnesota United. Santiago Jiménez, César Montes, Obed Vargas, Álvaro Fidalgo y Patricio Salas no vieron actividad. Johan Vázquez cumplió sanción por tarjeta roja. Así Asir Deportes, Edgar Flores.
10: Gracias a Edgar Flores. Bueno, pues Vámonos rápidamente con estos mensajes que nos hace favor Jackie de mandar a través del WhatsApp. Muchas gracias a todo el público que a través de WhatsApp se comunica con nosotros. Y nos dice Alejandro Beer de Ecatepec. Muy buenas noches, amigos, como siempre. Ya llegué a casa descansando, tomando un cafecito así muy tranquilamente con bien, un pancito, escuchando Espacio Deportivo. Que tengan excelente inicio de semana.
1: Muchas gracias, Alejandro. También muy buena semana para él. Gracias por escucharnos.
10: Gracias, Alejandro Beard. El señor Carlos Pacheco de Puerto Vallarta dice, me parece verdaderamente lamentable la transmisión en televisión abierta del clásico del fútbol mexicano. Dice, abuso de comerciales y lo peor fue que los ponían mientras había jugadas en desarrollo. Lástima que lástima de transmisión. Nada que ver con los que transmiten Chivas, las Chivas.
1: Pues es algo que se ha comentado mucho, ¿no?
2: Esta transmisión es teleabierta, y la otra se paga, y entonces usted está pagando esos comerciales.
1: Exactamente. Sí.
10: Antonio Carballo, desde Puerto Vallarta, Jalisco, dice, Raúl, tengo enmarcado aquel gol de Toniño como el más vistoso en los clásicos. Haré un espacio para meter la tremenda postal que nos dejó Borja el fin de semana. Saludos.
2: Sí. Sí, lo de fue realmente muy espectacular, pero el de Toniño a pase de Edu sigue siendo el número
1: sobre
2: uno,
1: todo porque me parece que la cuestión técnica, ¿no? Cómo le viene el balón a Edu pegado a la banda y así como le llega, hace la llamada Rabona, esa jugada que requiere una gran técnica.
2: El gol de la Rabona, exactamente.
1: Y también el salto y el remate de Toniño, el

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1: Dos puntos abajo con 35 puntos están Óscar Sarmiento y Ernesto de Valdés. Otros dos puntos más abajo con 33 puntos está Toño de Valdés y el Polito Luco. Abajito con 32 está Juan Miguel Alonso. Y en el fondo, con 31 puntos, Anselmo Alonso y Eduardo Bricio. Así están las cosas en la quiniela. Así que bueno, pues suerte para los invitados en la jornada número 10, porque las cosas pues no se movieron en esta ocasión.
2: Anselmín anda como sus rayos, no levantan. Sí. ¿Verdad? No. A ver si este fin de semana, platicábamos rápido, Raúl, 5 bajas tendrá el América para enfrentar al Necaxa el próximo domingo.
3: Sí, América tiene 5 bajas porque se va Perea con Colombia, se va Brian con Uruguay, se van Violante e Israel con la selección mexicana, y la lesión de Cervantes son las 5 bajas del América. Y bueno, Guadalajara, terminando el partido, que van a tener, es contra Santos, creo.
2: Sí, no, que Gallos, reciben a Gallos.
3: Contra Querétaro. El sábado, van a, ¿cómo se llama? Termina el partido y ya se van para Estados Unidos
2: para Baltimore,
3: otros 4 jugadores.
2: Exactamente, integrarse a la selección nacional.
3: Así es.
2: Correcto.
1: Oye, de nuestros invitados, el primer lugar, jornada 7 y todavía con 2 partidos pendientes, José Daniel Gutiérrez Oliva, de la Ciudad de México, tiene 6 puntos, está en primer lugar. Segundo lugar, con 5 puntos en la jornada número 6, Uziel Rodríguez Álvarez, de Cosamaloapan, Veracruz. Y también con 5 puntos, pero en la jornada 8, Osvaldo Luján Díaz. Así están las cosas, pero el de la jornada 7 con 6 puntos y todavía 2 partidos pendientes, pues ahí está muy bien.
2: Ahí está. No, perdón, nada más comentar, tu gallo, ya se reiniciaron las acciones en el tercer cuarto. 14. Estamos 14-3 ganando al momento los carneros.
1: Perfecto, se nos acaba el tiempo. Gracias, Jorge Pineda.
2: Gracias.
1: Gracias, Raúl Sarmiento.
3: A ti.
1: Los dejamos con Eddie Warman.
3: Hasta mañana.

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1: Bueno.
2: Sergio.
1: Hola, mi amor.
2: Oye, te llamo para decirte que no voy a poder ir a la cena de tu cumpleaños, porque sabes que acaba de llegar una amiga de Puebla y me invitó a salir con unas amigas.
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1: Con un huracán categoría ya 4, Alex.
2: Sí, Polo, que está sobre el Pacífico mexicano, que de acuerdo con la trayectoria que llevaba hasta ayer, va, digamos, circulando de manera paralela a la franja del Pacífico mexicano entre Guerrero y Michoacán, incluso amenazando Colima. El punto fundamental es el agua que lleva y las bandas nubosas. ¿Cómo va a alcanzar a seguir mojando esos estados de la República Mexicana en el Pacífico? Ahí es donde está la alerta, donde ya en algunos lugares, para hoy, por ejemplo, suspensión de clases Guerrero, Michoacán, esperando la caída intensa de agua en esos puntos del país, Pepe Toño.
1: Efectivamente, y sobre todo con la rapidez con la que ha venido aumentando de categoría precisamente este fenómeno natural. Incluso en este momento nos están pasando el reporte ya categoría 5, Alex.
2: Ay, Dios. Bueno, pues sí, se esperaba que alcanzara esa categoría 5. De hecho, estaba en lo previsto, en lo programado, pero se esperaba que fuera entre miércoles y jueves. Es martes por la mañana, es decir, con una velocidad impresionante alcanzó esa categoría 5. Es un super huracán, Polo. Gracias a Dios, va en paralelo a las costas del Pacífico mexicano, Pepe Toño. Por lo menos la trayectoria que ha estado manejando desde su desarrollo.
1: Y fíjate que han tomado precauciones a pesar de esa trayectoria, porque este huracán, ya nos han explicado, trae mucha agua, mucho viento, y en algunas entidades del país están tomando precauciones. Por ejemplo, en algunos lugares están suspendiendo las clases, al menos el día de hoy, para ver cómo evoluciona este fenómeno, Alex.
2: Sí, ya sabemos que en un huracán de esas categorías el golpe es devastador, pero también la cantidad de agua que va tirando es en muchos casos devastadora. Ya estaremos platicando en un ratito que hagamos el recorrido por la República Mexicana con el clima y la de 8, cómo están, cómo viven el amanecer en el Pacífico con este huracán categoría 5, un super huracán Polo desarrollado en el Pacífico mexicano. Tráfico y clima cada 15 minutos, Mónica Villalobos.
3: Alejandro, gracias. Muy buenos días. Hoy nos circulan autos con holograma 1 y 2 de verificación engomado rosa. Terminación de placa 7 y 8. En unos minutos, más información.
1: Gracias. 6 de la mañana con 5 minutos para que no se les haga tarde. Vamos directamente con la información, justamente porque el huracán Polo se intensificó a categoría 5. De acuerdo con el Centro Nacional de Huracanes de los Estados Unidos, en la escala Saffir-Simpson, durante la madrugada de este martes, se espera que se aleje durante los próximos 2 días frente a la costa de México, y circulará efectivamente en paralelo. El fenómeno presenta rachas de viento de hasta 295 kilómetros por hora y su amplia circulación refuerza la probabilidad de lluvias puntuales intensas en Colima, oeste y costa de Michoacán, este, costa y oeste de Guerrero y oeste de Oaxaca, así como lluvias muy fuertes en el sur, suroeste y costas de Jalisco. Como medida preventiva en Michoacán, la Secretaría de Educación ordenó la suspensión de labores académicas y administrativas para el martes 22, miércoles 22 de septiembre en la región Sierra Costa, en los municipios de Aquila, Chinoncuila, Cualcomán, Lázaro Cárdenas, Arteaga y Tambiscatío. A la par, las autoridades educativas de Guerrero frenaron las actividades escolares para este martes 22 de septiembre en las escuelas públicas y privadas de Acapulco, Costa Grande y Costa Chica. Las lluvias asociadas al huracán Polo dejaron ayer las primeras afectaciones en Guerrero, principalmente con inundaciones en calles de Tixla y Chilpancingo, donde algunas viviendas, comercios también resultaron afectados. Ya son las 6 de la mañana con 7 minutos. En otros temas, recomiendan a los pasajeros con destinos hacia el Pacífico mexicano verificar sus vuelos. René Ponce.
4: El Aeropuerto Internacional Benito Juárez de la Ciudad de México informa que ante la presencia del huracán Polo en el Pacífico mexicano, recomienda a las personas que tengan un vuelo programado en las próximas horas a destinos en esa región del país, mantenerse informados de los reportes de las autoridades de seguridad y protección civil. De igual forma, la terminal aérea destaca que para conocer el estatus de un vuelo, es importante comunicarse con la aerolínea contratada, ya que podría presentarse algún cambio en el itinerario. Cabe destacar que Polo elevó su intensidad, por lo que la Coordinación Nacional de Protección Civil ha pedido a la población mantenerse atenta de la información que difunda las autoridades. Para 88.9 Noticias, René Ponce Hernández.
1: Y recuerda que en nuestra página www.889noticias.mx encuentras más sobre este y otros temas de tu interés. Vamos con otros asuntos. 6 de la mañana ya con 7 minutos tras

0: el hallazgo de una bacteria en el hospital del IMSS de Durango, en el que murieron 5 bebés. Las autoridades sanitarias investigan si existió alguna fuente común de exposición. Gibran Casas.
1: En Durango, tras confirmarse la muerte de 5 recién nacidos que permanecían internados en la unidad de cuidados intensivos neonatales del Hospital General de la Zona Número 1, el titular de la Comisión para la Protección contra Riesgos Sanitarios del Estado, Saúl Fernández Saracho, señaló que incluso un mal lavado de manos podría haber causado la infección que afectó a los menores. Esto luego de que el Instituto Mexicano del Seguro Social detectara una bacteria.
2: Desde algún descuido en el lavado de manos del personal, obviamente, que no hubiera jabón adecuado, y los proveedores que surten precisamente lo que se usan, sondas, mascarillas, equipos de ventilación, que no se les dé una adecuada limpieza en determinado momento, esos serían en determinado momento los factores que pudieran desencadenar algún proceso infeccioso. Aquí lo que tenemos que valorar en determinado momento es que para que sea un brote, pues deben de ser mínimo 2 confirmados con la misma bacteria.
1: Para CIR Noticias, Gibran Casas.
0: Gracias, Gibran. Ya son las 6:09 a.m. Hay empresarios que están a favor de prohibir el uso de los celulares en las escuelas. Por ejemplo, ¿quién? Armando Arteaga.
3: Las aulas son para estudiar y nada más, sentenció el empresario Carlos Slim sobre la decisión del gobierno para prohibir el uso de teléfonos inteligentes en las escuelas.
4: No, es que en las aulas es para que vayan a estudiar y a poner atención, o para que se pongan a comunicarse hacia afuera o hacia adentro entre ellos. Creo que el aula hay que aprovecharla para aprender, para entender, para prepararse.
3: El empresario destacó que los estudiantes de primaria y secundaria deben concentrarse en sus estudios y no a comunicarse con otras personas o en plataformas, pues eso impide que realmente aprendan lo que los maestros les están enseñando. Para 88.9 Noticias, información que sirve, Armando Arteaga.
0: Gracias, Armando. 6:10 a.m, tiempo de deportes. Alex Cervantes, buenos días, Alex.
5: ¿Qué tal, Pepe Toño, amigos? Muy buen día, gran martes para todos. El senador Clemente Castañeda confirmó que este martes se pondrá en la mesa una propuesta de ley para que el ascenso y descenso regresen a la Liga MX de manera legislada y sea reinstalado por ley. La propuesta busca establecer legalmente el mérito deportivo en el fútbol mexicano. Los principales representantes de la Federación Mexicana de Fútbol y Liga MX, Mikel Arriola y Francisco Iturbide, no asistieron al debate. Los carneros de Los Ángeles vencieron 28-6 a los gigantes de Nueva York este lunes por la noche en el cierre de la semana 2 de la NFL. Hasta aquí los deportes.
0: Gracias, Alex Cervantes. 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
0: 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Tráfico y clima como cada 15 minutos. Mónica Villalobos, buenos días, Moni.
7: Pepe Toño, gracias. Muy buenos días. Les recuerdo que el costo de la verificación vehicular en la Ciudad de México para holograma 00012, rechazo y evaluación técnica es de $765. En unos minutos, más información.

0: Muy buenos y lluviosos días para este martes 22 de septiembre, sobre todo si hablamos del Pacífico mexicano, huracán Polo, de acuerdo con el Centro Nacional de Huracanes y el Servicio Sismológico, el Servicio Meteorológico Nacional, Polo alcanza la categoría 5. ¿Y qué es lo que dice, por ejemplo, el Centro Nacional de Huracanes de los Estados Unidos? Se espera que se aleje lentamente, ojo, esto es importante, lentamente de la costa de México durante los próximos 2 días. Es decir, ahí vamos a tener a un huracán 5, ojalá y baje de categoría avanzando, y también Dios quiere y se mantenga en esta... en este paralelo a las costas del Pacífico mexicano, no vaya a desviar en ningún momento trayectoria y se nos vaya a meter a tierra. En Guadalajara, Jalisco, uno de los estados que está en alerta por Polo, Martín Beltrán, 16 grados. Martín, buenos días.
1: Efectivamente, 16 grados, cielos muy nublado y amenaza de lluvia. Hoy será la máxima de 27 y con pronóstico de lluvia en gran parte del estado. En Teocaltiche y Lagos de Moreno la mínima es con 10. En Cihuatlán y Puerto Vallarta serán las máximas con 36. Este es el panorama.
0: La de 8, Martín.
1: El gobierno de Zapotlanejo informó que suman 168 casas afectadas por las inundaciones del domingo y por lo menos 40% de esos domicilios perdieron la totalidad del menaje. El gobernador Pablo Lemus anunció apoyos a las familias damnificadas y reactivación del comercio. Protección Civil alerta por la presencia de polo, 80 kilómetros por hora y oleaje de hasta 4 metros en las costas de Jalisco. Es el panorama.
0: Gracias, Martín Beltrán, desde Guadalajara, Jalisco. 6:15, una pausa.
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0: Primer traguito de café que nos tomamos con Huracán. Huracán categoría 5, Polo es categoría 5, está en el Pacífico mexicano. Un huracán que se mueve a 200, lleva vientos máximos de 260 kilómetros por hora y se desplaza a 9 kilómetros por hora. Ahí va lento, Polo, ahí va lento. Por eso dice el Centro Nacional de Huracanes de los Estados Unidos que podría andar así los próximos dos días. Y el meteorológico en la República Mexicana nos comparte, por ejemplo, para el oleaje elevado, ya nos decía Martín Beltrán desde Guadalajara, allá en Jalisco, olas de hasta 4 metros, igual que en Michoacán y en Guerrero, Colima y Oaxaca con olas de hasta 3 metros, lluvias muy fuertes para Colima, Michoacán, Guerrero, Oaxaca, Jalisco. Alerta en toda esa franja del Pacífico mexicano por el huracán Polo. En el recorrido por la República Mexicana estamos en Morelia, Michoacán, 14 grados. Cristian Gutiérrez, buenos días, Cristian.
1: Hola, Alejandro. Muy buenos días. Y para hoy se espera una máxima de 26 grados acá en Morelia, la posibilidad de lluvia por ahí de las 4 de la tarde. En este momento en la capital michoacana no está lloviendo y para el territorio estatal, Lázaro Cárdenas tendrá 31 grados este día, pero Huetamo tendrá 38, la posibilidad de lluvia en todo el territorio de Michoacán. Es el clima.
0: ¿Y la de 8, Cristian?
1: Debido a la cercanía del huracán Polo a la costa de Michoacán, Alex, el gobernador de Michoacán, Alfredo Ramírez Bedoya, informó que la Coordinación Estatal de Protección Civil ya está preparada, está realizando labores de monitoreo permanente con la idea de atender cualquier contingencia. Sin embargo, bueno, pues una vez que el huracán Polo se elevó a categoría 2 ayer por la noche y ante las condiciones marítimas previstas para Michoacán, la Capitanía de Puerto mantiene cerrado el puerto a la navegación de embarcaciones menores, esto como medida preventiva. Así están sucediendo las cosas en Michoacán.
0: Bien, alerta entonces, y se esperan lluvias, como ya dices, prácticamente en todo el estado. 25 grados en el bello y devastado puerto de Acapulco. Adriana Covarrubias, buenos días, vecina.
2: ¿Qué tal, vecino? Buenos días. Buenos días a la mitad de la máxima, está a 31 grados. Sin lluvias en estos momentos en Acapulco, pero se tiene el pronóstico precipitaciones fuertes en el estado, así como fuertes rachas de viento, oleaje elevado por el huracán Polo.
0: ¿Y la de 8, Adriana?
2: Se comenta que la gobernadora de Guerrero, Elizabeth Pineda, adelantó que la sesión del Consejo Estatal de Protección Civil pues se suspendieron las clases en las regiones Acapulco, Costa Chica y Costa Grande como medida de prevención ante las fuertes lluvias que se estarán registrando en el estado por el huracán Polo, que ya es la categoría.
0: Lástima, Adriana, otra vez escucha espantosa la línea telefónica. Vamos a tratar de hacer algo para poder entendernos un poquito mejor. En Oaxaca, Giselle Melchor, 14 grados. Giselle, buenos días.
3: Buenos días, Alejandro. Hoy la temperatura máxima será de 27 grados y la mínima de 14. Se prevén lluvias muy fuertes e intensas en la costa de Oaxaca, vientos de hasta 50 kilómetros por hora y oleaje de 1 a 2 metros de altura. Es el clima.
0: ¿Y la de 8, Giselle?
3: El gobierno de Oaxaca dio un ultimátum al gabinete de seguridad, esto para dar resultados y cifras alegres en materia de seguridad. El gobernador dijo que de lo contrario habrá despidos de funcionarios, por lo que serán evaluados en el mes de diciembre en conferencia matutina. El llamado también incluye a presidentes municipales, a quienes dijo principalmente en el Istmo de Tehuantepec, sumarse a las labores, ya que habrá evaluación municipio por municipio ante el incremento de homicidios y extorsiones, así como delitos de alto impacto. Este lunes también fue anunciada la creación de una nueva fuerza de acción estratégica integrada por 100 elementos de seguridad, esto para reforzar el despliegue operativo en regiones de mayor incidencia delictiva. Es el panorama.
0: Bien, gracias, Giselle Melchor. Allá en Oaxaca, en Tuxtla Gutiérrez, en Chiapas, 21 grados. Fernando Cantón, ¿qué hay, Fer?
4: ¿Qué tal, Alex? Muy buenos días. Hoy en Chiapas habrá lluvias puntuales intensas y temperaturas de hasta 40 grados. En Tuxtla Gutiérrez, cielo despejado y una temperatura máxima de 32 grados. Así es en Chiapas.
0: Y la de 8, Fer.
4: Elementos de la Fiscalía General del Estado realizaron el aseguramiento de un bar llamado El Cuñas aquí en Tuxtla Gutiérrez. Sin embargo, tras poner los sellos de aseguramiento, también los pusieron en una vivienda continua que no pertenecía al bar, pero que se encontraba pues pintada igual la fachada como que fuera el bar. El tema es que dejaron adentro a una menor edad, a una menor de edad. La dueña de la casa obviamente no quería retirar los sellos para no meterse en problemas, pero dijo que estos agentes llegaron sin mostrar una orden de cateo, se metieron a su casa, rompieron puertas y ventanas e incluso pusieron un candado desde donde ya no pudo salir esta niña. Más tarde ya llegó un ministerio público y la dejó libre, quitó los sellos y el candado y ya todo regresó a la normalidad. Así el panorama.
0: Hijo, historias, historias. Gracias, Fer Cantón, desde Tuxtla Gutiérrez, ahí en Chiapas. 10 grados para Toluca, en el Estado de México. Sonia Vilchis, adelante, Sonia.
5: Gracias, Alejandro. Buenos días. Hoy Toluca tendrá un día mayormente nublado, con una temperatura máxima de 20 grados y probabilidad de lluvia durante la tarde, Alejandro.
0: Y la de 8, Sonia.
5: Comentarte que 50 elementos del Cuerpo de Bomberos del Ayuntamiento de Toluca se manifestaron frente al Palacio Municipal para denunciar la reducción de sus prestaciones laborales, la falta de uniformes y un rezago salarial acumulado, por lo que los inconformes solicitaron la presencia del presidente municipal, Ricardo Moreno Bastida, y del coordinador de la corporación para atender sus demandas. Alejandro, hace la información.
0: Gracias, Sonia Vilchis, desde Toluca, en el Estado de México. Hacemos una pausa. 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
1: Seis y media, panorama informativo 88.9, información que sirve. Yo soy Alejandro Villalbazo en X, en TikTok, arroba Villalbazo 13. Los mensajitos les recuerdan el WhatsApp 5582558 89. Muy buenos días, en especial a ustedes que se despiertan 6:30 de la mañana con nuestra dulce y tierna voz. 6:30 de la mañana, donde les tengo una sorpresota, sorpresota. Pues es que ayer decíamos que iba a ser un superhuracán. Pues sí, sí es un superhuracán Polo, gracias a Dios, Polo está con una trayectoria paralela, totalmente paralela a las costas del Pacífico mexicano. Categoría 5, sorprende muchísimo porque en un día, ayer era categoría 1 esta hora, y se esperaba que alcanzara la categoría 5, sí, pero hasta miércoles noche, jueves madrugada. No, pues tómala, ¿qué creen? Que ya es categoría 5. Polo se desarrolló así, rapidísimo, creció con mucha fuerza. Hay alerta en el Pacífico mexicano. Le estoy platicando todo esto ahorita que se están levantando para que no nos demos el golpe en la vida de agradecer que aquí estamos, ¿no? La neta, sin duda, porque sí. Hay cosas que hay que agradecer. Hay alerta en el Pacífico mexicano, una vigilancia en las costas de Guerrero, Michoacán, Colima. Una alerta que va desde Tecpan de Galeana, Guerrero, hasta Manzanillo, Colima. Y no solamente en el Pacífico, hay que estar pendientes en otros puntos, incluso de la República Mexicana. Pero bueno, pues así es como los despierto esta mañana, con un huracán categoría 5. La gran ventaja es que va paralelo a las costas del Pacífico Mexicano y en su trayectoria, por lo menos y por el momento, no tiene previsto desviarse ni tocar tierra. En el recorrido por la República Mexicana, en la Ciudad de México, 14 grados. René Ponce, adelante, René.
2: ¿Qué tal, Alejandro? Efectivamente, 14 grados, mañana bastante fresca. Para la tarde se espera una temperatura máxima que alcance entre los 25 y los 27 grados centígrados, Alejandro.
1: ¿Y la de 8, René?
2: Pues la Fiscalía Capitalina publicó en la Gaceta Oficial varios avisos para localizar a 9 personas desaparecidas y una víctima de secuestro, para lo cual ofrece una recompensa de hasta 500,000 pesos por cada una. Destacar que el monto de esta recompensa se divide en dos bolsas, 250,000 para quien aporte información que permita localizar a la víctima y otros 250,000 para quien proporcione datos que lleven a la identificación, localización, aprehensión y puesta a disposición de los probables responsables de la desaparición o el secuestro de estas personas. Los interesados podrán entregar la información de manera confidencial en las oficinas de la Dirección General de Derechos Humanos de esta Fiscalía en República de Cuba. 43 es el centro histórico. También pueden dirigirse al correo recompensas@fiscaliageneraldejusticiadelaciudaddemexico.gob.mx. Alejandro.
1: Me pregunto ahorita, ¿no? ¿Qué tanto tendrá que haber pasado para que se atrevan a incluir a 9 personas en una lista donde incluso se ofrece recompensa si no los buscan, si no emiten una alerta? Para que emitan la alerta, a lo mejor la alerta local sí, pero ya una alerta a nivel nacional, no, hombre, pues vamos a platicar un ratito de Yeshua, ¿se acuerdan de este joven que desapareció hace casi un año ya en el Estado de México? Pues apenas se emitió alerta nacional de búsqueda. Imagínense entonces qué tanto tendría que pasar para que se publique en la Gaceta el nombre de 9 personas donde incluso se ofrece recompensa. Gracias, René Ponce, desde la Ciudad de México, en este país de 130,000 desaparecidos, y ya lo decimos como una cosa tan cotidiana, y donde todos los días desaparecen 40 personas más. Para Pachuca, en Hidalgo, 9 grados, Jacqueline Servino, la Jackie. No quiere. Todavía no está lista. Ahí sí está lista. Adelante, Jackie, no te escucho nada.
3: Hola, Alejandro, buenos días para ti y para todo el auditorio. Esta mañana despertamos con una temperatura de 9 grados, esperamos una máxima de 21 y prevalecerá el ambiente nublado, el panorama.
1: La de 8, Jackie.
3: Alejandro, pues la Secretaría de Movilidad y Transporte del Estado de Hidalgo anunció un incremento del 20% en la tarifa del servicio de taxi, por lo que el banderazo de salida pasará de 38 a 45 pesos los primeros 4 kilómetros y 4 pesos más por kilómetro adicional. Esta tarifa aplicará en una primera etapa en los municipios de Pachuca y Mineral de la Reforma. En el panorama, Alejandro, excelente día.
1: O sea, ya nada más por subirte al taxi, 45 pesos ya aquí.
3: Sí, de los primeros 4 kilómetros y otros 4 pesos por kilómetro adicional. Y bueno, pues también hay que destacar que hasta ahora pues los taxis no cuentan con un taxímetro. Y bueno, pues de acuerdo con lo que se informó ayer, el uso del taxímetro será también gradual.
1: O sea, ¿en Hidalgo, en Pachuca o en dónde no tienen taxímetro los taxis?
3: En general, en todo el estado, los taxis no cuentan con taxímetro.
4: O sea, es un libre albedrío.
1: No, me dejaste con el ojo cuadrado. O sea, eso era... de hace 40 años. Hace 40 años los taxis en este país no tenían taxímetro. Entonces te subías, sí. ¿Cuánto me cobra? Ah, no, pues yo cobro 50, pues lléveme. Oiga, no, es que a mí me cobran 35, órale, lo llevo y deme los 35. Así se arreglaba el viaje en taxi. No, hoy te metes una aplicación y te dice cuánto, de dónde a dónde, y si te desvías tantito, si esperas, si subes, si bajas, si vas en un carro con varias personas, si vas solo, si el carro es chiquito, mediano, grandote, ¿no? No, antes así se arreglaba. ¡Taxi! Se paraba el taxi. Me lleva... ¿sí? ¿Cuánto le han cobrado? 80. No, yo para allá cobro 100. Bueno, órale, se los doy.
4: Vámonos. Sí, ¿no? Así es.
1: 80. No, ¿sabe qué? A mí me cobran 40. No, ¿cómo cree 40? Pues espere otro taxi.
4: Sí,
1: y se arrancaba y se iba.
4: Sí. No, y se daban su lugar.
1: Así sigue funcionando en Hidalgo. Vaya retraso, Jackie.
3: Así es, Alejandro, porque bueno, pues tampoco cabe destacar que en Hidalgo tampoco hay pues este servicio de aplicación de taxi, tampoco ha entrado este servicio y pues apenas está modernizando con este nuevo tarifario y pues ni siquiera taxímetro tenemos.
1: Oye, no, pues siguen viviendo en las minas, ¿no? Digo, con todo el respeto, pero siguen viviendo en las minas.
4: O sea, no hay servicio de aplicación.
1: No hay servicio de aplicación y el taxi que hay no tiene taxímetro. Entonces, bueno, pues... híjole, no así, así. Y estamos hablando de un estado que ya forma parte, pues, de la megalópolis.
4: La zona metropolitana.
1: De la megalópolis, de esta, sí. No, gran. No puede ser. Me sorprendiste, Jackie. Vaya que me has sorprendido. Gracias, Jackie Servín, desde Pachuca, en Hidalgo. Son las 6:37, tráfico, clima cada 15 minutos. Mónica Villalobos.
5: Alejandro, gracias. Les comento que sigue cerrada la circulación en Chimalpopoca, entre 5 de febrero y Calzada San Antonio Abad, debido a obras. La alternativa, el Eje 2 Sur. En unos minutos, más información.
4: Gracias, ya son las 6:38. En Jalisco analizan la posibilidad de suspender clases por el huracán Polo. Martín Beltrán con los detalles.
6: La Secretaría de Educación Jalisco informó que se analiza la suspensión de clases en la zona costa del estado ante el huracán Polo. Indica que en las próximas horas decidirán qué va a suceder con las clases en los municipios de la costa norte y costa sur, y que con el apoyo de Protección Civil se va a determinar si es necesaria la suspensión de clases presenciales el miércoles y jueves. Autoridades educativas señalan que, de confirmarse la noticia, Jalisco se sumaría a Guerrero y Michoacán, que anunciaron la suspensión de clases y labores en distintas regiones como medida preventiva. Para Panorama Informativo desde Jalisco, Martín Beltrán.
4: Gracias, Martín. 6:39. Fíjense que buscan revisar la rentabilidad de las obras insignias del gobierno anterior. ¿Cómo le van a hacer, Isaac Castañeda?
7: Desde la bancada del PAN en la Cámara de Diputados buscan conformar una comisión especial para analizar la ejecución de gastos, subsidios e ingresos de obras gubernamentales como el Tren Maya, el AIFA Dos Bocas, el Tren Interoceánico y Mexicana de Aviación. Daniel Chimal, diputado de Acción Nacional que la promueve, criticó la inyección de recursos a proyectos y obras que no tienen rentabilidad. Detalló que serán hasta 224 mil millones de pesos los que se destinen mediante el presupuesto de egresos 2027 para dar oxígeno a dichas obras, mientras existe un vacío operativo y de retroactividad económica. En este sentido, llamó a priorizar el destino de recursos para colectivos de madres buscadoras y tratamientos contra el cáncer en unidades médicas del sector salud. 88.9 Noticias, Isaac Castañeda.
4: Gracias, Isaac. 6:39. Este martes, la Secretaría de Educación Pública dio a conocer en el Diario Oficial de la Federación el acuerdo para el uso responsable y seguro de los dispositivos digitales personales, así como de tecnologías de aprendizaje en las escuelas públicas y particulares del Sistema Educativo Nacional. En los niveles de educación inicial, preescolar, primaria y secundaria, se establece la restricción del uso de teléfonos celulares, dispositivos inteligentes y electrónicos personales durante toda la jornada escolar, por lo que solo podrán utilizarse para fines educativos previamente programados, así como en casos de emergencia personales. En el nivel medio superior se limitará su uso no pedagógico durante la jornada escolar de acuerdo con las características, necesidades y contextos de cada institución. Y para el nivel superior, el uso responsable y seguro del teléfono celular, dispositivo inteligente y eléctrico personales será conforme los acuerdos de cada comunidad educativa. El acuerdo entrará en vigor a partir del 3 de noviembre de este año. Será revisado cada 6 meses con la finalidad de realizar los ajustes que se estimen necesarios. 6:40 a.m. buscan generar conciencia sobre el Alzheimer y destacan la importancia de un diagnóstico temprano. Mónica Barrera.
8: Si una persona identifica en sí misma o alguien cercano cambios persistentes en su memoria, orientación, lenguaje, conducta o capacidad para realizar actividades que antes hacía de manera independiente, es importante acudir al médico. Especialistas del IMSS hacen un llamado a no normalizar olvidos progresivos y atribuirlos simplemente a la edad, ya que el Alzheimer es una enfermedad neurodegenerativa progresiva y que constituye la causa más frecuente de demencia. En 88.9 Noticias, Mónica Barrera.
4: Gracias, Moni. 6:41 a.m, tiempo de Deportes, Alex Cervantes.
9: Muchas gracias, Pepe Toño. La selección mexicana se prepara para sus compromisos de fecha FIFA, iniciando el fin de semana ante Colombia en Baltimore. La primera baja por lesión es la del jugador americanista Alan Cervantes. Por cierto, se dio a conocer que el Tri regresará a Monterrey. Jugará los cuartos de final de la Liga de Naciones de CONCACAF el 17 de noviembre en el estadio BBVA. Shohei Ohtani, figura de los Dodgers, saldría de la lista de lesionados con grandes probabilidades de volver a la actividad para la serie frente a San Diego. Hasta aquí los deportes. Regresamos con más en 30 minutos.
4: Gracias, Alex Cervantes. 6:42 a.m. Recuerda, somos Alejandro Villalbazo, Alejandro Cervantes y Pepe Toño Morales por 889noticias.mx. Vamos también a lo más importante del tráfico y clima. Mónica Villalobos.
5: Pepe Toño, gracias. Hay corte a la circulación en República de Cuba a partir de República de Chile debido a obras. Las alternativas son Isazaga y el Eje Central. En unos minutos, más información.
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10: Gracias, muy buenos días. Vamos con la trivia. La trivia de hoy, esta trivia tiene que ver con las cosas raras que pasan en el año. En este año que ya está por acabarse, aunque usted no lo crea, se nos ha ido de volada. Ya estamos en la última parte del año. Ya estamos en el mes de septiembre y ya estamos a más de la mitad de septiembre. Bueno, se nos está yendo, pero como agua. Pero hay algo que mucha gente se pregunta en el año, en cierta parte del año. Y tiene que ver la historia que está detrás, es muy curiosa, es una historia que tiene que ver con celos. Sí, los celos que sentía una persona por otra, fue lo que hizo que cierta época del año levantara preguntas por parte de la gente, ¿por qué es así y no como debería ser? ¿De qué estamos hablando? Bueno, si están confundidos, no se preocupen. En 2 horas damos la respuesta de la trivia. En 1 hora tenemos pistas para la trivia. En www.889noticias.mx, @889noticias, @Iñaki Manero. Yo soy Iñaki Manero y en una hora tenemos las pistas de la trivia. Gracias, compañeros y amigos. Seguimos en Panorama.
11: Yes, yes.
1: Pasó en la madrugada, ¿qué nos cuenta René Ponce? Adelante, René.
12: ¿Qué tal, Alejandro? Pues la noche de ayer, esto en la alcaldía Miguel Hidalgo, se registró un enfrentamiento entre 2 grupos de comerciantes de puestos semifijos que se instalan pues año con año a un costado del metro de Tacuba y quienes se acusaron mutuamente de cobro de piso, de extorsión, corrupción y hasta venta de drogas. Por lo menos durante 1.5 horas los grupos contrarios se arrojaron de todo, incluso algunos llegaron a los golpes. Al final la policía intervino y los ánimos se calmaron. Se reportaron 3 personas lesionadas por golpes que fueron atendidas en este lugar. Tampoco se reportaron, eso sí, personas detenidas. Por otra parte, casi a la misma hora, un hombre de la tercera edad pierde la vida luego de ser arrollado en la avenida Tláhuac frente al metro Culhuacán, es la línea 12 del metro, fue arrollado por una motocicleta que se dio a la fuga. Las autoridades analizan las cámaras del lugar para pues dar con el responsable de este accidente, pues que se da a la fuga, mientras que el cuerpo fue levantado pasada la medianoche. Por otra parte, también anoche, vecinos de la colonia La Preciosa, estamos hablando de Azcapotzalco, pidieron el apoyo de bomberos de esta capital para retirar un palo encebado que quedó colocado a media calle ahí como parte de la fiesta patronal de San Mateo que se llevó a cabo este fin de semana. Sin embargo, pues este atractivo de feria de unos 5 metros de altura se ubicaba a media calle, en la calle de Centeotl, a la altura de San Mateo, lo que impedía que los autos pudieran circular, Alejandro.
1: Bien, seguimos platicando. Cuarto para las 7, una pausa. Panorama informativo 88.9, información que sirve.
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0: ¿Qué más pasó en la madrugada? René Ponce, cuéntanos, René.
1: Pues Alejandro, te continúo contando, pues durante las primeras horas de este día un tráiler de transporte de paquetería se quedó atorado en el bajo puente del viaducto a la altura de Patriotismo. Como suele ocurrir, el chofer de la pesada unidad no calcula la altura y la parte de la caja que va pues prácticamente sobre la cabina choca con el techo del bajo puente. Al lugar arribaron uniformados de la Secretaría de Seguridad Ciudadana Capitalina, pues le bajaron el aire a las llantas para pues sacarlo de reversa y así destrabar la circulación que permaneció afectada por más de media hora. Finalmente esta mañana se registró un choque eje 1 norte Angares, muy cerca de la entrada a la terminal 2 del aeropuerto capitalino. Un motociclista, unos 45 años, se impacta contra un auto particular. Al parecer este motociclista resulta lesionado, iba a exceso de velocidad, ya no pudo frenar y choca contra la parte de atrás de un vehículo que se queda en este sitio luego de oír el impacto, que pues quedó prácticamente atrás el motociclista. Una ambulancia llegó al lugar, afortunadamente ya lo están atendiendo, Alejandro.
0: Oye, nada más quiero regresar al Sube Pelayo Sube, este palo encebado que dejaron allá media calle en la colonia La Preciosa, allá en Azcapotzalco. ¿Quién lo dejó ahí, René?
1: Pues los que organizan la feria, Alejandro, son los que colocan el palo encebado como una atracción, como una forma de divertirse y de que ganen premios los que asisten a la fiesta patronal de San Mateo. Sin embargo, pues se les olvidó, toda la feria se retiró, menos este palo encebado que quedó allá a media calle, Alejandro.
0: Dios mío, y entonces mejor le hablaron a los bomberos, oye, ven y quítanos el palo de en medio, les pidieron a los bomberos, René.
1: Pues sí, Alejandro, la gente no podía pasar por ahí, la gente que vive en esta zona dice, no puedo pasar con mi auto para llegar a mi casa, entonces pues para agilizar la circulación y para normalizar todo lo que es el avance de los autos, le pidieron a los bomberos y llegaron, y hasta dos o tres vecinos se acomodieron ahí para apoyarlos también, para quitarlo.
0: Pues sí, se les olvidó a los de la feria y les dejaron el palo ahí en medio de la calle. 7:10. Sin duda es la opción. Es la opción ante estos servicios de salud que tenemos y luego que millones no tienen acceso, pues la gente voltea y ve el consultorio de la farmacia ahí en la esquina y dice, voy para allá. Y la verdad, luego hay doctores súper atinados, ¿no? Como decimos, ¿no? Ese doctor es bien atinado.
2: Sí.
0: No es que sean atinados, es que tienen conocimientos, pero bueno, ¿no? En lo popular siempre decimos, es bien atinado ese doctor o esa doctora. Pues sí, se han convertido en la opción. ¿Se acuerdan cuando en el gobierno pasado, cuando López Obrador y los secuaces que le acompañaban en el gobierno tenían la idea de desaparecer los consultorios, los llamados consultorios adyacentes?
2: Sí, que fue una propuesta del señor López-Gatell, ¿te acuerdas?
0: ¿Verdad?
2: Sí.
0: ¿Del doctor Muerte?
2: Exactamente.
0: El doctor Muerte se la tiró y dijo, vamos a quitarlos. No, es que vio el negocio. Entonces, ¿qué quería? Pues quitarlos para ponerlos él. Nada más que, afortunadamente, fueron de las cosas que no ocurrieron. Pero sí, esos consultorios de la esquina son la opción. Isaac Castañeda.
3: ¿Qué tal, Alejandro? Muy buenos días a ti, a la audiencia. Así es, pues los consultorios de farmacia registran un repunte en sus consultas médicas debido a que los pacientes priorizan este tipo de atención para ahorrar tiempo, evitar largas filas y desabasto de medicinas en clínicas del sector público. Así lo dijo en conferencia Juvenal Becerra, presidente de la Unión Nacional de Empresarios de Farmacias, la UNEFARM, quien señaló que cada vez más farmacias independientes optan por tener también su consultorio médico. Escuchemos lo que platicó.
4: La verdad es que hoy los consultorios adyacentes a farmacia estamos haciendo las mismas consultas que el IMSS, y también en un 10% la farmacia independiente del país representada por UNEFARM ya tiene también consultorio adyacente a farmacia.
3: De esta forma, Alejandro explicó que las personas priorizan la atención rápida, aunque tengan que pagar de su bolsillo, ante la situación que atraviesan las instituciones públicas de salud.
4: Entonces, lo que están haciendo es, voy a la esquina, en la farmacia ahí de Juve, que tiene el doctor, tomo la consulta, con 200 pesos me llevo la receta, se la dejo a mi hijo, me la tomo yo y me voy a trabajar. Ese es uno de los temas por los que, a través de lo que yo les decía, que la farmacia independiente es una farmacia, obviamente que está, pues de alguna manera, muy ubicada en estos temas.
3: y explicó que otra de las razones del aumento de este fenómeno de los consultorios de farmacias es el envejecimiento de la población, la cual cada vez más necesita recibir atención médica, sea en el sector público o en el privado.
4: Pero el otro tema también que es importante es justo este tema de la edad, ¿no? Donde estamos requiriendo más medicamentos y más consulta.
3: Y de acuerdo con la Organización para la Cooperación y el Desarrollo Económico, la OCDE, el gasto de bolsillo en el país, es decir, el dinero que destinan los mexicanos en salud, alcanza el 40% del total de gasto que se dirige a la salud, uno de los más altos entre los países miembros de esta organización. Equivale en promedio a alrededor de 1,600 pesos trimestrales por hogar en medicamentos, consultas médicas o insumos, pese a que muchas personas son derechohabientes, ya sea del IMSS, del ISSSTE o del IMSS Bienestar, que el IMSS Bienestar es la institución más reciente de salud. Entonces, hemos visto un crecimiento de los consultorios adyacentes a farmacias, dice el sector farmacéutico. Alejandro, el panorama.
0: Y fíjate que ahora, no sé si lo han notado, pero no solamente el consultorio que está, ¿no?, como parte del negocio de la farmacia, pues también es parte de un negocio. No sé si han visto que ya son cada vez más este tipo de franquicias donde hay consulta médica. Uh-huh. Con distintos nombres, con distintas marcas, pero hay consultorios que tratan de ser el símil del consultorio adyacente, pero que ya están como si fuera un local comercial, ¿no? En ese local donde antes estuvo la tiendita de la esquina, hoy hay también un consultorio que no es el de la farmacia, que no es el de la marca que ahorra, o que no es el similar, o que no es el San Pablo, ¿no? Uh-huh. Que no es de estas, de las farmacias de la Guadalajara, es de otras marcas, pero que están instalados en zonas comerciales donde también te ofrecen consultas más o menos en este tipo, Isaac.
3: Efectivamente, Alejandro, incluso algunas cadenas de supermercados cada vez más tienen estos consultorios en sus áreas de farmacias. Está desde el consultorio popular hasta el consultorio de cadenas de farmacias establecidas, farmacias independientes, en un contexto en el que se ha dificultado el acceso a la salud pública y el obtener quizá estos medicamentos e insumos a tiempo. La gente está buscando alternativas y esto es un fenómeno que ha sido consecuencia de eso, Alejandro.
0: Bien, gracias. Ya está Castañeda, ya son 5:05.
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0: 7 en punto, panorama informativo 88.9, información que sirve. Yo soy Alejandro Villalbazo en X, en TikTok, arroba Villalbazo 13. Es martes 22 de septiembre. Esta mañana, Pepe Toño Morales, ¿cómo estás, Pepe Toño?
1: Muy bien, Alex, muchas gracias, amigos del auditorio. Martes aquí en la zona metropolitana del Valle de México y con 15 grados en la temperatura, poquito a poquito va subiendo.
0: Sí, recordándoles que tenemos huracán categoría 5, Polo, que... En este momento, ¿en dónde está Polo? Está al sur de Zihuatanejo, Guerrero. Al sur de Zihuatanejo, Guerrero. Se desplaza lento, aunque ha sido explosivo en los vientos. Digo explosivo porque 24 horas alcanzó categoría 5. Su desplazamiento es lento, 9 kilómetros por hora. Afortunadamente, está lejos de... Va en paralelo y lejos de las costas, de las playas, porque está... aproximadamente a 300 kilómetros mar adentro, y ahí va en paralelo, y esperemos que ahí siga, pero es categoría 5. Se ubica entonces al sur de Zihuatanejo, y podría estar pasando, si mantiene este desplazamiento, podría estar pasando a la altura de acá.

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1: Sayana. Claro, con mucho gusto. Soy el portavoz de tus felicitaciones, Joaquín. Itzayana, mira, te quiere decir tu papá, la familia en general, que están orgullosos de ti, que eres una joven muy inteligente, motor de vida, que los inspiras a ser mejor persona y mejor padre cada día, y es el mejor regalo y préstamo, dice, que Dios me ha hecho. Si es que lo dicen bien, los hijos son prestados, ¿no? Así lo dicen las abuelitas. Es que acuérdate que los hijos son prestados.
2: Y tienen razón.
1: Totalmente.
2: En cualquier momento emprenden el camino.
1: Pues hacen su vida. Pues hacen su vida. Eric Ibarra, felicitando a su mamá, doña Efi. Cumple 70, doña Efi. Y doña Efi, tu hijo Eric te da las gracias por estar siempre a su lado. La tocaya Montejo desde Tabasco, felicitando a su niña Ángela Camila García Montejo. Ángela cumple 10 añitos. Muchas felicidades para ti, Ángela Camila. ¿Cómo te gusta que te digan Ángela o Camila? Nos escuchan todos los días antes de ir a la escuela. Y va midiendo el tiempo con panorama informativo. Así es como dice, ya se nos hizo tarde, córranle, súbanle, bájenle, que hay que llevar a Ángela Camila a la escuela. Para ti un fuerte abrazo de parte de tus papás, Josué y la tocaya, Alejandra Montejo. Fuerte abrazo. 7:05, tráfico, clima cada 15 minutos. Mónica Villalobos.
3: Alejandro, gracias. Les comento que está cerrada la circulación del Eje 5 Norte, Avenida Montevideo, a la altura de Avenida Instituto Politécnico Nacional, hacia Calzada Vallejo, Alcaldía Gustavo Madero, por manifestantes. La alternativa, el Eje 6 Norte. En unos minutos, más información.
2: Gracias, vamos rápidamente con la información, porque el huracán Polo se intensificó a categoría 5 frente a las costas del Pacífico mexicano, con vientos máximos sostenidos de 260 kilómetros por hora. Su centro se localiza a 355 kilómetros al sur de Zihuatanejo, Guerrero, y a 580 kilómetros al sur sureste de Manzanillo, en Colima. Se espera que el huracán se mueva lentamente frente a las costas de México durante los próximos 2 días, aunque su núcleo permanecería en la mar. Polo generará fuertes lluvias y oleaje peligroso en el suroeste de todo el país. En otra información, los padres de los 5 recién nacidos que murieron en el Hospital General de Zona Número 1 del IMSS en Durango acusaron presunta negligencia médica luego de que los menores presentaran un rápido deterioro mientras permanecían en la unidad de cuidados intensivos neonatales. Señalaron que no recibieron los resultados de los hemocultivos, no se realizaron necropsias y en los certificados de defunción se asentaron causas como paro cardiorrespiratorio o infarto, sin precisar el origen del proceso infeccioso. Por otra parte, el regidor del ayuntamiento de Uruapan, Víctor Hugo de la Cruz Saucedo, presentó una denuncia penal ante la Fiscalía Especializada en Materia de Delincuencia Organizada contra Juan Daniel Manso Rodríguez, subsecretario de Gobierno de Michoacán y hermano del exalcalde Carlos Manso, por presuntos vínculos con integrantes de los Caballeros Templarios y su relación con el atentado contra un candidato a la alcaldía de Uruapan en 2026. Y en más información, este martes comienza oficialmente el otoño en México. El equinoccio ocurrirá a las 6:06 de la tarde, hora del centro del país, y a partir de entonces los días serán cada vez más cortos y las noches más largas. La estación se extenderá hasta el 21 de diciembre, cuando inicie el invierno. Vamos con otros temas, porque Escuinapa ocupa el 7º lugar entre los municipios del país con mayor número de feminicidios. Gibran Casas.
4: La Fiscalía General de Sinaloa mantiene abiertas las investigaciones por los recientes feminicidios registrados en el sur del estado, particularmente en municipios como Mazatlán y Escuinapa. La fiscal general Claudia Zulema Sánchez Condo informó que cada caso se analiza de manera individual para determinar los móviles y si existe algún vínculo con el crimen organizado o el narcomenudeo, aunque descartó que todos los casos correspondan a esta hipótesis. Escuchemos.
5: Tenemos las investigaciones abiertas por feminicidio, porque en este caso estamos hablando de mujeres que fueron agredidas hasta llegar a la muerte. Entonces, tenemos algunos casos, no son todos. Yo he comentado la parte que pudieran estar relacionados al tema del narcomenudeo, pero no son todos.
4: Para Asir Noticias, Gibran Casas.
2: Gracias. En otros temas, fueron asegurados más de 2 millones de cigarros. ¿En dónde, René Ponce?
6: Integrantes de la Marina, en coordinación con la Secretaría de Seguridad y Protección Ciudadana y la Agencia Nacional de Aduanas de México, aseguraron 2,400,000 cigarros apócrifos.

0: En la aduana del Aeropuerto Internacional de la Ciudad de México, los cigarrillos fueron localizados en un embarque procedente de Pekín, China, el cual fue declarado como palillos perfumados con un peso total de casi 4 toneladas, el cual está integrado por 200 cajas distribuidas en 9 tarimas. La mercancía permanece asegurada de manera precautoria dentro del recinto fiscalizado, a la espera del pronunciamiento por parte del titular de la marca para determinar la situación jurídica de la mercancía. Para 88.9 Noticias, René Ponce Hernández.
1: Y en el panorama internacional, los ministros de Exteriores del G7 exigieron a los hutíes de Yemen cesar inmediatamente con las acciones militares, amenazas y ataques contra el transporte marítimo, al advertir que la escalada puede afectar al comercio internacional y generar inestabilidad económica mundial. Además, pidieron a Irán detener el suministro de armas y el apoyo al grupo y reclamaron garantizar la seguridad y libertad de navegación en rutas estratégicas como el estrecho de Bab en La Mandeb. Por otra parte, el tifón Diyuan dejó al menos 5 muertos, 6 desaparecidos y 23 heridos en Japón, además de inundaciones y deslizamientos de tierra provocar lluvias récord en la zona de Tokio. En la prefectura de Chiba, más de 46 mil viviendas permanecerían sin electricidad mientras continuaban las labores de búsqueda de personas desaparecidas. Y por otra parte, bomberos lograron controlar en un 75% el incendio forestal que afecta a los alrededores de Villa de Leyva. Esto es en Colombia, aunque 2 focos permanecen activos. Las llamas han consumido casi 1.200 hectáreas, 715 de ellas dentro del santuario de fauna y flora. Unas 250 personas y 3 aeronaves participan en las labores, mientras las autoridades aseguran que ya no existe riesgo para las comunidades cercanas. Son las 7:10 a.m, tiempo de Deportes, Alex Cervantes.
2: Gracias, Pepe Toño. En información de la Liga MX, se modificó el horario de los partidos Santos Pachuca y Tigres ante Puebla de la jornada 10 de la Liga MX, para que no se empalmaran con el juego México contra Colombia. Ahora se jugarán a las 9:00 p.m. Con una asistencia de 1.920.373 espectadores en 8 jornadas, el torneo de apertura 2026 es el segundo con más asistencia acumulada. El delantero del Atlas, Duc, ya fue operado tras ruptura del tendón rotuliano. Su recuperación será al menos de 6 meses. Caleb Williams, quarterback de los Osos de Chicago, equipo de la NFL, sufrió una lesión menor en los isquiotibiales y su regreso será evaluado poco a poco. 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
1: Gracias, Alex Cervantes. Vamos a lo más importante del tráfico y clima como cada 15 minutos. Mónica Villalobos.
3: Pepe Toño, gracias. Les comento que hay 2 nuevas paradas del Metrobús en el servicio interminales del aeropuerto. Además de las terminales 1 y 2, puedes ingresar o descender en aduanas y en la estación Hangares del Metro. En unos minutos, más información.
4: Siete con 12, panorama informativo 88.9, información que sirve. Yo soy Alejandro Villalbazo, en X, en TikTok, @Villalbazo13, en el WhatsApp 5582558.9. Polo explosivo, huracán categoría 5, ¿y por qué es explosivo? Nada más para que nos demos una idea, pasó de categoría 1 a 5 en solo 24 horas. Es huracán Polo. Lleva vientos máximos sostenidos de 260 kilómetros por hora y se desplaza a 9 kilómetros por hora. Lo importante es que está lejos de tocar tierra. Va en paralelo a las costas del Pacífico mexicano y, de acuerdo con la trayectoria, y Dios quiera así siga, no se prevé que vaya a desviarse y en algún momento intente tocar tierra. Y aún estando lejos de las costas, el agua que trae mantiene en alerta a varios estados. De hecho, la vigilancia es desde Tecpan de Galeana, Guerrero, hasta Manzanillo, Colima. En estos momentos, Polo se encuentra en Guerrero, a la altura de Zihuatanejo. Por esos rumbos es por donde anda Polo. Hay indicaciones generales, indicaciones que tenemos que escuchar todos. Alemao Luna, buenos días, Alemao.
5: Buenos días, Alex. Increíble, ¿no? El domingo por la tarde estábamos hablando de que era una depresión tropical y pues en menos de 48 horas ya Polo es un huracán de nivel, el nivel más fuerte y catastrófico, el nivel 5. Y sí, como lo mencionas, actualmente está a 355 kilómetros al sur de Zihuatanejo, Guerrero, con vientos sostenidos de 260 kilómetros por hora. Al momento, de acuerdo con los modelos de predicción, se espera que hoy se mantenga en este nivel y entre la noche y primeras horas de este miércoles, Alex, se degrade a categoría 4 a poco más de 200 kilómetros de San Telmo, Michoacán. En las próximas horas, ¿qué se espera? Bueno, se esperan lluvias puntuales intensas en Colima y Michoacán, esto en el oeste y costa, también en el este, costa y oeste de Guerrero, así como en el oeste de Oaxaca, y lluvias muy fuertes en el sur, suroeste y costa de Jalisco. Al respecto, pues el director general del Servicio Meteorológico Nacional, Fabián Vázquez, dijo que ante los riesgos pidió a la población alejarse de las playas porque también se espera un oleaje alto, un oleaje que podría superar los 4 metros de altura en las costas de Michoacán y Guerrero y de los 3 metros de altura en las costas de Colima y Oaxaca. Vamos a escuchar.
4: Ahorita lo escuchamos, son 7:15, hay que ir a la pausa. 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
7: Fluido.
8: Con mucho gusto, ¿qué tal? Sin tráfico, registra avenida 72 Poniente desde calle 29 Norte hacia calle 13 Norte. Avanzarás súper bien por avenida 4 Oriente. Es entre el Boulevard 5 de Mayo y calle 14 Norte.
7: Carga que avanza.
8: En calle 15 Norte desde avenida 24 Poniente hacia avenida 10 Poniente. Hay rezagos en calle 33 Sur. Es entre el circuito Juan Pablo II hacia avenida 23 Poniente.
7: Clima.
8: 13 grados está marcando el termómetro. 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
2: Hay mensajes que hay que escuchar. Por ejemplo, vamos a ponerle atención a lo que nos tiene que decir Fabián Vázquez, director general del Servicio Meteorológico Nacional.
3: Las lluvias, si se llegan a presentar en las zonas altas, pueden generar deslaves en los cerros, puede haber deslizamiento de laderas, inundaciones repentinas, y para el fin de semana hay que estar cuidando Baja California Sur porque pudiéramos tener efectos también hacia allá el fin de semana.
2: Idiomas consejos, Alemão Luna.
4: Sí, sobre esto, Alex, la Coordinación Nacional de Protección Civil hizo un llamado a la población costera de dichas entidades a no esperar a que el sistema se aproxime para asegurar, pues, lo que son puertas, tinacos, láminas, cualquier objeto que pueda ser desplazado por el viento, también a limpiar coladeras, canaletas y desagües para favorecer el flujo de agua y evitar acumulaciones y, por supuesto, inundaciones, así como tener una mochila de emergencia con agua potable, alimentos no perecederos, también medicamentos, artículos de higiene, lámparas y documentos importantes a las personas, sobre todo que viven en zonas bajas, cercanas a ríos, arroyos, cauces o laderas. Se les hace un llamado a identificar las rutas de evacuación y también los refugios temporales más cercanos, Alex.
2: Bien, gracias, Alemão Luna. Hay que estar pendientes. Espera que Polo esté a la altura de Acapulco la noche de este martes 22 de septiembre, si es que mantiene su desplazamiento de nueve kilómetros por hora, aunque lejos, a unos 300 kilómetros de la playa de Acapulco, pero sí con efectos importantes. Adriana Covarrubias, buenos días, Adriana.
5: Así es, Alejandro, debido a las lluvias fuertes e intensas y vientos que se estará generando el huracán Polo, que se intensificó a categoría 5, el Consejo Estatal de Protección Civil determinó suspender las clases en las regiones de la Costa Grande, Acapulco y Costa Chica como una medida preventiva. La gobernadora de Guerrero, Evelyn Salgado Pineda, dijo que se mantiene en alerta y pidió a la ciudadanía a no confiarse, estar atentos a la evolución del huracán Polo y su trayectoria. Este fenómeno, que se localiza a 355 kilómetros al sur de Zihuatanejo y se considera catastrófico por sostener vientos de 260 kilómetros y rachas de hasta 315 kilómetros, su movimiento es lento, pero estará generando también un incremento en el oleaje hasta de más de 5 metros de altura, provocará inundaciones, deslaves y crecida de ríos. Se desplegó personal operativo en los municipios de la Costa Grande, Acapulco y Costa Chica para llevar a cabo recorridos en colonias y poblados para alertar a través de perifoneos a las familias sobre las medidas preventivas que se deben de tomar por el fenómeno, y aquellos que vivan cerca de ríos, laderas o en zonas bajas, pues ubiquen su refugio temporal. Escuchemos.
6: Comunidades alejadas que no tienen acceso a lo mejor a toda la información, pues pueda llegar el perifoneo y se les pueda avisar para que estén en un lugar seguro.
2: Por cierto, Adriana, en este momento Polo está a la altura de Zihuatanejo, al sur de Zihuatanejo, allá en Guerrero.
5: Así es, y todavía pues no ha generado lluvias, sin embargo, pues el gobierno de Zihuatanejo mantiene abiertos lo que son los refugios temporales, incluso se dotó de insumos necesarios para esa apertura de refugios, como son colchonetas, kit de aseo personal y también cobertores. Te comento que el Ejército Mexicano y la Marina están listos para la aplicación del plan DN3 en caso de que se requiera. También la Comisión Federal de Electricidad ha desplazado personal a Guerrero para atender posibles afectaciones. Y en el caso de Acapulco, el gobierno municipal instaló en sesión permanente el Consejo Municipal de Protección Civil, anunció la implementación de 11 acciones preventivas ante el huracán Polo, entre ellas reducir la movilidad ciudadana en las próximas 72 horas, así como tomar medidas preventivas, principalmente el sector empresarial. Y sobre esto, el secretario general del Ayuntamiento de Acapulco, José Ayala, comentó.
7: Toda la actividad comercial y empresarial a tomar precauciones en las próximas horas y en la mañana y mañana por la tarde. Número 7, coordinar con el gobierno del estado el operativo en la avenida escénica para asegurar un tránsito por esa vía. Número 8, el establecimiento de un operativo especial en la costera Miguel Alemán a la altura de la calle Juan de la Costa.
5: También te comento, Alejandro, pero la zona turística
2: Vamos, les ayudo a comentar lo de la zona turística, porque otra vez se vició la comunicación con Adriana Covarrubias. Los hoteles de la zona turística ya han reforzado las medidas de seguridad, le han pedido a los huéspedes que también se protejan, que minimicen riesgos. Jorge Robledo, que es gerente de uno de los hoteles allá en Acapulco, dice que hay refugios, que tienen víveres listos por si la situación se pone más complicada.
1: Estamos preparados siempre para lluvias. Tenemos equipos de bombeo listos, tenemos todo preparado para tormentas tropicales, para huracanes. Adicionalmente, nosotros, en nuestro caso, a partir de Otis hicimos un área que es un refugio para nuestros huéspedes.
2: Y es, entre otras cosas, como se preparan en Acapulco ante el avance sobre el Pacífico mexicano del huracán Polo categoría 5. Igual se preparan en Michoacán. Cristian Gutiérrez, buenos días, Cristian.
8: Alejandro, muy buenos días. Pues así es, Michoacán ya está bajo vigilancia ahí en la zona costera. Esto ante el avance del huracán Polo, que como ustedes lo han dicho, este martes pues ya está elevado a categoría 5 frente al Pacífico mexicano. Alex, ante la incertidumbre sobre su trayectoria, equipos especializados de protección civil ya se trasladaron hacia la costa michoacana. En tanto, bueno, pues autoridades estatales y federales refuerzan la coordinación para responder ante posibles afectaciones. El día de ayer, por la tarde-noche, pude platicar con Amurabi Ramírez, él es el coordinador estatal de protección civil, y él informó, me platicaron que ya se trabaja con la Secretaría de la Defensa Nacional, también están platicando ya y trabajando con la Guardia Nacional, con la Secretaría de Marina, están instalando un puesto de comando para coordinar las acciones ante la evolución de este huracán, ahora categoría 5. Si te parece bien, vamos a escuchar al coordinador estatal de Protección Civil, Amurabi Ramírez.
9: Hay algunos pronósticos que mencionan que pudiera llegar a ser categoría 5. No se tiene ahorita una ruta donde vaya a entrar al territorio. Sin embargo, pues bueno, eso es lo que precisamente queremos prevenir y estar muy muy alerta.
2: Y en Michoacán se suspendieron clases en escuelas públicas y privadas de municipios de la costa.
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11: Mis queridos compadritos, ¿cómo están? Un feliz camino.
0: Carga que avanza.
11: Tenemos un poco de carga en calle 15 Norte, desde avenida 24 Poniente hacia avenida 10 Poniente. Hay rezagos vehiculares en calle 33 Sur, entre circuito Juan Pablo II y avenida 23 Poniente, que no te tome por sorpresa.
0: Fluido.
11: En avenida Unidad Deportiva, entre carretera federal a Tehuacán hacia calzada Zaragoza. Sin tráfico en avenida 4 Oriente, entre el Boulevard 5 de Mayo y calle 14 Norte.
0: Clima.
11: 13 grados está marcando el termómetro. 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
4: 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Yo soy Alejandro Villalbazo en X, en TikTok, arroba Villalbazo 3, en los mensajitos en el WhatsApp 5580-255-8889. Persiguiendo a Polo, superhuracán Polo, en un día se convirtió de categoría 1 a categoría 5. Trae mucha lluvia, los vientos son importantes, aunque lejos, y gracias a Dios, lejos de las costas, a 300 kilómetros en promedio de las costas de la República Mexicana, del Pacífico Mexicano. Ya lo hemos estado siguiendo desde donde está ubicado actualmente, al sur de Zihuatanejo, en qué momento podría pasar por el bello y devastado puerto de Acapulco, a la altura de Acapulco. Ya estuvimos en Michoacán y ahora vámonos a Jalisco, porque en Jalisco ha estado lloviendo de manera importante y son las aguas provocadas por Polo. Martín Beltrán, buenos días, Martín.
5: Efectivamente, ante la presencia de Polo, autoridades de Jalisco emitieron recomendaciones preventivas para los municipios del estado, principalmente los ubicados en la costa. Hay incertidumbre sobre las afectaciones y los momentos en que Polo pudiera llegar a afectar a Jalisco, pero se prevé que muy probablemente los mayores efectos serán a partir del miércoles. Las recomendaciones incluyen medidas ante la posibilidad de fuertes lluvias y cambios de trayectoria del fenómeno. Asimismo, se mantiene alerta azul para los municipios de Atengo, Atenquillo, Autlán de Navarro, Ayutla, Cabo Corrientes, Casimiro, Castillo, Cihuatlán, Cuautitlán de García de Barragán, Cuautla, El Grullo, Huachinango, La Huerta, El Limón, Mascota, Mixtlán, Puerto Vallarta, Villa Purificación, San Sebastián del Oeste, Talpa de Allende, Tolimán, Tomatlán y Tuxcacuesco. Autoridades analizan la posibilidad de suspender clases miércoles y jueves en los municipios de la costa sur y costa norte. Serían estos que acabamos de mencionar. Por su parte, el gobernador Pablo Lemus dijo que existe coordinación con autoridades federales y municipales, mientras habitantes de zonas vulnerables ya fueron informados sobre la disponibilidad de refugios temporales, mismos que ya están listos para recibir a quienes quieran llegar. Así el panorama.
4: ¿Cómo están las cosas en Puerto Vallarta? En Puerto Vallarta les mandamos un saludo fuerte. Nos escuchan y nos escuchan bastante los amigos en Puerto Vallarta. Para todos ellos, fuerte abrazo. ¿Cómo están las cosas en Vallarta, Martín?
5: Bueno, la llegada de cruceros internacionales no habrá esta semana. Hay alerta para los habitantes de la zona. Protección Civil informó que los modelos de pronóstico sugieren acumulados de lluvia entre 100 y 150 milímetros hasta el viernes. Por eso, autoridades Protección Civil de Puerto Vallarta ha puesto bandera roja en las 20 playas que corresponden a Puerto Vallarta y al litoral jalisciense. Señaló autoridades que amplían ante la llegada de Polo, anticipan la crecida de ríos y arroyos, deslaves en zonas vulnerables, y hay prácticamente alerta en toda esta parte de Jalisco.
4: ¿Pero ya está lloviendo en Vallarta?
5: No, todavía no está lloviendo. En gran parte de estos 22 municipios de la costa norte y sur solamente hay nublados y vientos.
4: Sí, y mira que también allá en ustedes saben bien lo que es esto y lo que es prepararse para estos fenómenos, Martín.
5: Efectivamente, lo que fue Patricia también, el huracán Patricia, hace en 2014 cuando se preveía la llegada y tocar tierra de Patricia, es algo similar lo que se está viviendo en Puerto Vallarta.
4: Ahí está entonces la situación en Jalisco, en espera de este avance de Polo, que ahí va con sus vientos de 260 kilómetros por hora, avanzando sobre el Pacífico mexicano en paralelo al Pacífico mexicano, de acuerdo con otra vez esos 9 kilómetros y la fuerza y todas las variables. Si se mantiene como está, a la altura de Puerto Vallarta andaría acercándose por ahí de la mañana del jueves. Gracias, Martín Beltrán, desde Guadalajara, Jalisco. Son 25 para las 8. Tráfico y clima cada 15 minutos. Mónica Villalobos.
6: Alejandro, gracias. Les comento que hay obras de reencarpetamiento que afectan Avenida del Taller, de Callejón Cuitláhuac hasta Sur 75A. La alternativa es Fray Servando Teresa de Mier. En unos minutos, más información.
7: Gracias, ya son las 7 de la mañana con 35 minutos y vamos en este momento con mi compañera Mónica Barrera al Aeropuerto Internacional de la Ciudad de México para ver cómo está la divisa, cómo amanece el dólar, el euro y por supuesto el peso mexicano. Hola Moni, buenos días.
8: ¿Qué tal, Pepe Toño? Te saludo, te platico que este martes en casas de cambio del Aeropuerto Internacional de la Ciudad de México el dólar se cotiza a la compra en 16 pesos con 37 centavos y a la venta en 17 pesos con 33 centavos. El euro se cotiza a la compra en 19 pesos con 17 centavos y a la venta en 19 pesos con 54 centavos. Los números esta mañana.
7: Un poquito más adelante regresamos contigo para ver cómo inicia la actividad en la Bolsa Mexicana de Valores. 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Ya son las 7 de la mañana con 35 minutos, nos vamos hasta Guanajuato. Hombres armados balearon a una pareja, la encerraron con 5 personas más. Todo esto nos lo platica mi compañero Cristian Pérez desde Irapuato. ¿Cómo estás, Cristian? Buenos días.
9: Buenos días, Pepe Toño. Así es, los hechos sucedieron durante la madrugada de este lunes en el cruce de las calles Álvaro Obregón y Uruapan, en plena zona centro del municipio de Valle de Santiago, Guanajuato, a unas cuadras del Palacio Municipal. De acuerdo con autoridades de seguridad pública, civiles con armas de alto poder llegaron hasta el domicilio, forzaron la chapa de la casa donde había 7 personas entre hombres y mujeres. Primero dispararon sobre una mujer y un hombre para dejarlos gravemente heridos y luego los llevaron a una de las habitaciones junto con las otras 5 personas y los encerraron. Luego le prendieron fuego a la casa y el grupo armado se retiró en un vehículo para escapar. Las llamadas al 911 pues provocaron el desplazamiento de elementos de la Policía Municipal, de la Guardia Nacional, además de personal de Protección Civil y bomberos. Al ingresar a la vivienda rescataron a las 7 personas. Todos presentaban serios problemas de intoxicación por la inhalación del humo por el incendio y 2 de ellas estaban heridas al mostrar balazos. Te comento, Pepe Toño, que los 7 fueron atendidos y luego de ser valorados fueron llevados de emergencia a hospitales de la cabecera municipal. Hasta aquí el panorama desde Guanajuato.
7: Y veremos qué ocurre con las investigaciones. Gracias de momento, Cristian Pérez, y por supuesto recuerda que en León, Guanajuato, te llevamos toda la información a través de la nueva Amor en el 103.1 de FM. Ya son las 7 de la mañana con 37 minutos. Llegamos de esta forma a Veracruz. Hay una campaña, se llama Un Café con Causa. ¿De qué se trata? Mario Arjona nos comenta desde Boca del Río. Adelante, Mario, buenos días.
10: Hola, ¿qué tal? Muy buenos días. Así es, lanza la campaña Un Café con Causa, el DIF de Boca del Río, junto a un café reconocido aquí en el puerto de Veracruz. Se suman a esta campaña en favor de Grupo Reto, asociación que se encarga de dar apoyo a mujeres con cáncer. La campaña se realizará el próximo 16 y 17 de octubre con la venta de café y productos tradicionales de esta cafetería y lo recaudado será entregado a esta asociación, afirmó la presidenta del DIF municipal, María Paula Jaquín Gamboa. Escuchemos.
11: A este Café con Causa vamos a estar aquí en el Boulevard Ruiz Cortines, esquina Orquídea, vendiendo diferentes productos tradicionales donados por el café de la parroquia y todo lo donado, todo lo recaudado va a ser donado a Grupo Reto, una asociación que se dedica a apoyar a mujeres que están luchando contra el cáncer de mama y también a hacer pláticas y difundir información acerca de la prevención o más bien la detección oportuna de esta enfermedad.
10: Por su parte, Georgina Cano Ayuso, presidenta del Grupo Reto, agradeció el apoyo que se brinda a la asociación, la cual es un sustento emocional para las mujeres que atraviesan por esta enfermedad. El panorama en Veracruz.
7: El cual te agradezco. Gracias, Mario. Un saludo hasta Boca del Río, allá en Veracruz. Ya son las 7 de la mañana con 38 minutos. Tiempo de Deportes, Alex Cervantes.
12: Muchas gracias, Pepe Toño. Amigos, continuamos con más información. Tenemos actividad de los mexicanos en el extranjero. Raúl Jiménez, jugador del Wolverhampton, apareció con una rodillera en la pierna izquierda y en muletas. Estará fuera de actividad varias semanas. Rodrigo Huesca superó su lesión y regresará el 4 de octubre en el partido amistoso del Copenhague contra Hamburgo. Para la despedida de Leo Messi de la selección argentina, se prepara una playera conmemorativa. Será el próximo 6 de octubre ante Benín, en el Monumental. La Fórmula 1 aprobó la reducción de 15 kilómetros en las distancias oficiales de carrera a partir de la próxima temporada, recortando la distancia total de 305 a 290 kilómetros. Por ahora es todo en la información deportiva.
7: Gracias, Alex Cervantes. 7:39 p.m. Y vamos ahora con información muy importante porque está con nosotros Jimena Córdoba, la chica Simi.
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14: Muy buenos días para todos. Les cuento que en la Ciudad de México, el 17 de septiembre, la Asociación Nacional para Ayuda a las Personas con Discapacidad, AYUPADI, llevó a cabo su primera reunión de personas con discapacidad unidas en el Poliforum Siqueiros. La sesión informativa convocada por Víctor González, Dr. Simi, tuvo como finalidad compartir experiencias y, sobre todo, sentar las bases de una comunidad más inclusiva y solidaria. Las encargadas de conducir este evento, que convocó a más de 1.500 personas, fueron las periodistas Teria Viña y Bárbara Anderson, quienes viven la discapacidad desde distintos ángulos. Ambas dieron la bienvenida al ensamble inclusivo Senpaki, conformado por niños y adolescentes con y sin discapacidad, así como los testimonios de atletas paralímpicos, actores, familiares y conferencistas. Quienes vivimos la discapacidad sabemos que no es un problema solo de diagnóstico, también están las barreras, las puertas cerradas, el costo de atención, pero tenemos derecho y por ello surge AYUPADI. Esto lo mencionó Bárbara Anderson, asesora de AYUPADI. La participación de Víctor González, Dr. Simi, llegó con un mensaje. AYUPADI es una institución que quiero mucho y que fue creada para ayudar incondicionalmente a las personas con discapacidad. Son mis hermanos. Así que dio la primera aportación de $1,000,000. Los afiliados obtendrán desde orientación legal gratuita hasta orientación social, educación y capacitación laboral, así también como descuentos del 10% en todas las farmacias similares, entre muchos otros beneficios. Todo el mundo se puede registrar mediante la página www.ayupadi.org.mx. Se la repito, www.ayupadi.org.mx. Y solo es necesaria información básica como nombre, domicilio, edad y persona de apoyo. Se brindará asesoría legal, orientación y capacitación laboral, entre otros beneficios en descuentos de farmacias similares. Muchas gracias.
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7: Gracias a Jimena Córdoba con esta información muy importante, la chica Simi. Vamos ahora a lo más importante del tráfico y clima, como cada 15 minutos, Mónica Villalobos.
6: Pepe Toño, gracias. Les recuerdo que el tren insurgente tiene horario reducido por labores de mantenimiento. Hasta nuevo aviso. El último tren saldrá a las 10:30 de la noche. El horario de inicio del servicio permanece sin cambios. En unos minutos, más información.
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15: Gracias, vámonos con la segunda llamada de la trivia. Platicábamos hace una hora. Hay una parte en el año en donde mucha gente se pregunta por qué es así y no como debería ser por la secuencia que lleva. ¿De qué estamos hablando? Pues bueno, esto, la respuesta es bien importante porque tiene que ver con una escenita de celos que le hizo un hombre importante a otro. No quería verse menos, ¿no? A veces la competencia entre los seres humanos es atroz, es tremenda, ¿no? Es sin misericordia y hay quienes no se quieren quedar atrás. Entonces, este señor importante dijo que no quería quedarse atrás del otro señor importante. Entonces, por eso tenemos esta secuencia extraña que rompe con lo que estaba sucediendo en el transcurso del año. Es en cierta época del año, muy muy especial. ¿Qué es? Ayúdanos con este misterio en www.889noticias.mx, @889noticias@inakimanero. Seguimos en panorama informativo. Gracias, la respuesta en una hora, recuérdalo. 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Seguimos en panorama. Gracias.

0: Ya son cuarto para las 8, panorama informativo 88.9, información que sirve. Yo soy Alejandro Villalbazo en X, en TikTok, arroba Villalbazo 13. Los mensajitos son en el WhatsApp 5580-255-8888. Mensajitos, ya saben que tenemos para ustedes, para compartir, para denunciar, para felicitar, para escribirnos, para estar de acuerdo o en desacuerdo, para que nos cuenten historias positivas, historias también de éxito. Para todo eso tenemos a su disposición el WhatsApp 5582-55889. ¿Cuántas historias han salido de lo que ustedes nos platican a través de ese mensajito de texto que incluso acompañan de una fotografía o de algún video? Hacemos una pausa. 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
2: Mis queridos compadritos, ¿cómo están? Un excelente camino.
3: Fluido.
2: Puedes aprovechar que en Avenida 33 Poniente no hay tráfico desde calle 17 Sur hacia Avenida 16 de Septiembre. Tenemos buen avance en el Boulevard 18 Sur, esto desde Avenida San Claudio hacia Circuito Juan Pablo II. Buena circulación en Avenida Unidad Deportiva. Y se entre Carretera Federal a Tehuacán hacia Calzada Zaragoza, si es que toma nota.
3: Carga que avanza.
2: En calle 15 Norte desde Avenida 24 Poniente hacia Avenida 10 Poniente. Hay un poquito de carga en calle 33 Sur, que es entre Circuito Juan Pablo II hacia Avenida 23 Poniente.
3: Clima.
2: 16 grados, marca el termómetro. 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

0: 10 para las 8, panorama informativo 88.9, información que sirve. Yo soy Alejandro Villalbazo en X, en TikTok, arroba Villalbazo 13. Los mensajitos en el WhatsApp 5582558890. No se pusieron de acuerdo con lo que dijeron y con lo que publicaron. De ese tamaño están las cosas en nuestro reprobado México. No se pusieron de acuerdo con lo anunciado ayer, con lo publicado hoy en el Diario Oficial, respecto de la relación de los chamacos de primaria, secundaria, prepa, universidad y el teléfono celular en las escuelas. Oigan, incluso los maestros, ¿en dónde quedaron? Porque se acuerdan que uno de los puntos a discusión también era que a los maestros igual les iban a prohibir el uso del teléfono celular. Esa fue una de las ideas iniciales. Después ya no se mencionó el tema de los maestros. Ayer le preguntaron a Mario Delgado, después de anunciar este plan para prohibir, ellos dicen regular, pero en realidad es una prohibición de los teléfonos celulares en primarias y secundarias. Le preguntaron a Mario Delgado, pues, ¿qué onda con los maestros? ¿Qué iba a pasar con los maestros a partir del 3 de noviembre que entre en vigor esta determinación del gobierno para prohibir celulares en primarias y secundarias?
1: ¿Qué les decimos en el documento? Que ellos ponen el ejemplo. No, ellos no los vamos a regular, pero estamos diciendo, si tú eres maestro y ya no tenemos celulares, pues no te la vayas a pasar tú pegado al teléfono, ¿no? O sea que no es el caso, pero no incluye a los maestros.
0: Pues sí lo incluye. ¿Cómo la ven? Eso dijo Mario Delgado ayer al hacer el anuncio. Nada más que hoy, que se publique el acuerdo para garantizar los derechos de niñas, niños, adolescentes y jóvenes en la interacción, uso responsable y seguro de los dispositivos digitales personales, así como de tecnologías de aprendizaje en las escuelas públicas y particulares.
2: Sí, también las incluye.
0: Del Sistema Educativo Nacional. Y que se publique en el Diario Oficial. ¿Qué creen, maestros? Les tengo una noticia. Las personas educandas no deberán usar los teléfonos celulares, dispositivos inteligentes, electrónicos, personales, durante toda la jornada escolar. Sin uso. Para los alumnos o los estudiantes, como ya se había anunciado. Donde la cosa ya no cuadró, como nos habían dicho que iba a cuadrar, es en que el teléfono se iba a quedar en la mochila. Porque cuando se habla de espacio de resguardo en el aula, resulta que nos dicen en el concepto publicado en el Diario Oficial, el teléfono, los dispositivos inteligentes y electrónicos deberán estar guardados o serán retirados y depositados en un espacio designado por el plantel como el aula o la dirección. Y eso ocurrirá al inicio de la jornada escolar, permaneciendo bajo custodia de las autoridades escolares durante la jornada.
2: Pues no que no.
0: ¿Se acuerdan que era la idea de Clara Brugada de poner en las escuelas gavetas?
2: Así es.
0: Con llavecita y toda la cosa para que ahí los niños depositaran el teléfono.
2: Uh-huh. Y que ahí lo dejaran todo el tiempo.
0: Bueno, pues ya no es nada más como se anunció ayer, que se quede guardado en la mochila. Ahora es, se puede retirar ese teléfono o esa tableta y ahora sí que mandarlo a la dirección y ahí poner bajo resguardo y custodia de la escuela todos los teléfonos celulares.
2: Híjole, van a tener espacio para todo.
0: Y las tabletas. No, y al rato la perdedera.
2: No.
0: Que yo sí lo dejé, que yo no lo dejé. Que
2: ese no es el mío.
0: Y... ¿Qué les van a entregar? ¿Una contraseña? ¿Una ficha como en el súper cuando dejas tu paquete y te entregan tu fichita para recogerlo? ¿Cómo le irán a hacer para mantener ese control? O como lo tenía pensado el gobierno de la Ciudad de México con estas gavetas. Y otro punto importante, ayer nos dijeron que ni para fines educativos iban a poder utilizar. Ahora resulta que lo publicado en el diario oficial dice que todos estos dispositivos solo podrán utilizarse en momentos y áreas previamente definidas, como en el receso. Pues no, que ni en el recreo. No, les digo que no se ponen de acuerdo. Creo que lo único donde más o menos coincidió es que los maestros tienen que poner el ejemplo sin restricción.
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5: Mis queridos compadritos, ¿cómo están? Un excelente camino.
4: Fluido.
5: Puedes aprovechar que en Avenida 33 Poniente no hay tráfico desde calle 17 Sur hacia Avenida 16 de Septiembre. Tenemos buen avance en el Boulevard 18 Sur, esto desde Avenida San Claudio hacia Circuito Juan Pablo II. Buena circulación en Avenida Unidad Deportiva. Y se entra en Carretera Federal a Tehuacán hacia Calzada Zaragoza, si es que toma nota.
4: Carga que avanza.
5: En calle 15 Norte desde Avenida 24 Poniente hacia Avenida 10 Poniente. Hay un poquito de carga en calle 33 Sur, es entre Circuito Juan Pablo II hacia Avenida 23 Poniente.
4: Clima.
5: 16 grados, marca el termómetro. Soy Rocío, no le cambies, quédate en la 105.5.
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8 en punto, panorama informativo 88.9, información que sirve. Yo soy Alejandro Villalbazo en X, en TikTok, arroba Villalbazo 13. Los mensajitos en el WhatsApp 558255889. Es martes 22 de septiembre. Esta mañana, Pepe Toño Morales, ¿cómo estás?

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1: Alejandro, gracias. Les comento que hay obras de reencarpetamiento que afectan Avenida del Taller, de Callejón Cuitláhuac hasta Sur 75A. La alternativa es Fray Servando Teresa de Mier. En unos minutos, más información.
2: Muchas gracias. Ya son las 8 de la mañana con 4 minutos. Vamos con la información. El secretario de Seguridad, Omar García Harfuch, informó la detención de 4 personas en Mazatlán, Sinaloa, entre ellas Jesús Antonio N., alias El Peli, señalado como operador de los Chapitos. De acuerdo con el funcionario, el detenido coordinaba la logística, el abastecimiento y los recursos obtenidos para la venta de droga, además de estar relacionado con la privación de la libertad de distintas personas. Por otro lado, un trabajador de 30 años murió en la mina Ocampo Tayagua. Esto es en Mazapil, Zacatecas. Esto luego de que una roca de grandes dimensiones se desprendiera y lo aplastara mientras realizaba labores de extracción. La mina, operada por Grupo Frisco, informó que el área fue resguardada y que ya se investiga el accidente en coordinación con las autoridades y representantes sindicales. Y por otra parte, un hombre identificado como Abel N. fue asesinado a balazos en Juchitán, Oaxaca. Este hombre había sido señalado como presunto agresor del artista Muge Elvis Guerra. Días antes, Guerra había denunciado públicamente amenazas y agresiones y solicitado apoyo a la presidenta Claudia Sheinbaum tras el homicidio. El artista afirmó temer por su seguridad y la de su familia. Ya son las 8 de la mañana con 5 minutos. Comprar medicinas fuera de establecimientos formales puede representar un grave riesgo para la salud. Isaac Castañeda.
3: La comercialización de medicamentos piratas, caducados y robados es un fenómeno creciente que se ha agravado en al menos un 6% en el último año, sobre todo por un mayor aprovechamiento de la tecnología para la venta en canales digitales y empaques más sofisticados. Así lo dio a conocer Juvenal Becerra, presidente de la Unión Nacional de Empresarios de Farmacias, durante la presentación de ExpoFac, donde señaló que la accesibilidad y bajos costos provocan que los pacientes compren medicinas apócrifas en tianguis y marketplaces de internet.
4: Hay estas páginas de dudosa procedencia que hay en los tianguis sobre ruedas, el medicamento que toma su papá, su mamá o su hijo, y que dices que pues aquí me cuesta mucho más barato, ¿no? Que tengan mucho cuidado, ¿no? Están poniendo en riesgo su vida.
3: 88.9 Noticias, Isaac Castañeda.
2: Y te recuerdo que puedes consultar más acerca de este y otros temas en nuestra página www.889noticias.mx. Ya son las 8 de la mañana con 6 minutos. Una falsa oferta de trabajo llevó a una joven hasta Ojuelos, Jalisco, donde fue rescatada. Martín Beltrán.
5: Elementos de la policía de Jalisco rescataron en el centro de Ojuelos y pusieron a salvo a una joven que contaba con ficha de búsqueda en Aguascalientes ante un presunto caso de reclutamiento forzado. El reporte señala que la mujer presuntamente había llegado al municipio de Ojuelos tras recibir una falsa oferta de trabajo. La corporación recibió una solicitud de apoyo por parte de la Fiscalía de Aguascalientes, en la cual refería que obtuvieron informes de que una mujer de 21 años se encontraba desaparecida en aquella entidad desde el 8 de septiembre y que podría encontrarse en Ojuelos. Para Panorama Informativo desde Jalisco, Martín Beltrán.
2: Ya son las 8 de la mañana con 7 minutos. Estudiantes del CCH Sur cuentan desde esta semana con una nueva opción de transporte hacia Perisur. Joana Flores.
6: A partir de este lunes 21 de septiembre entra en operación como prueba piloto la nueva ruta 40A de RTP que conectará el CCH Sur con la estación Perisur de la línea 1 del Metrobús. La Secretaría de Movilidad informó que el servicio beneficiará a unos 1.800 estudiantes, docentes y trabajadores de la UNAM diariamente. El recorrido será directo, sin paradas intermedias, en un trayecto de poco más de 3 kilómetros. Operará de lunes a viernes de 6 de la mañana a 10 de la noche, con tarifa de 2 pesos y pago con tarjeta de movilidad integrada. La prueba tendrá una duración de 60 días hábiles para evaluar demanda y operación. Para 88.9 Noticias, Joana Flores.
2: Gracias, Joana. 8 de la mañana con 8 minutos. Tiempo de Deportes. Alex Cervantes.
7: Pepe Toño, un total de 31 jugadores de la Liga MX estarán con sus selecciones en la fecha FIFA. Destacan con Colombia, Kevin Mier de Cruz Azul, Álvaro Angulo de Pumas y Oscar Perea de América. Con Uruguay, Rodrigo Aguirre de los Tigres, Federico Viñas de Toluca y Brian Rodríguez del América. Y en la selección de Panamá, Adalberto Carrasquilla de los Pumas de la Universidad. El presidente del Barcelona, Joan Laporta, aseguró que ya trabajan en el homenaje a Leo Messi, una vez que el Camp Nou esté completamente remodelado para el inicio del 2028. Este martes se realizará la venta general para el partido de temporada regular de la NFL en la Ciudad de México entre los 49 de San Francisco y los Vikingos de Minnesota, a jugarse el 22 de noviembre.

0: noviembre en el Estadio Azteca. Hasta aquí los deportes, volvemos con más en media hora.
1: Gracias, Alex. 8:09 ya con 9 minutos. Vamos también a lo más importante del tráfico y clima. ¿Cómo están las calles de la Ciudad de México? Mónica Villalobos.
2: Gracias, Pepe Toño. Continúa cerrada la circulación del Eje 5 Norte, Avenida Montevideo, a la altura de Instituto Politécnico Nacional, hacia Calzada Vallejo. Alcaldía Gustavo Madero, por manifestantes. La alternativa es Otón de Mendizábal y el Eje 3 Norte. En unos minutos, más información.
3: Yo no me llamo Javier.
4: Él sí se llama Javier, Javier Tejado, donde comentario político. Buenos días, Javier.
5: Alejandro, editorio, muy buenos días. Pues Alejandro, la SEP, la Secretaría de Educación Pública, parte del gobierno federal, ha tomado la decisión, según esto por unanimidad, de prohibir celulares y tabletas, lo que se conoce como pantallas, en las escuelas. Esto es prohibirlos tanto en clases como en recreos. Puedes llevar con ellos, esto es para escuelas públicas y privadas, pero los tienes que guardar en el locker, donde te indiquen, para no tenerlos durante todo el periodo que estés en la escuela. Es una decisión que en principio suena bien, para que no se distraigan los niños. Pero yo de verdad creo que puede ser no una buena decisión. ¿Por qué te lo digo? Te lo digo, y desde luego tomando en cuenta que yo no crecí con celular en las clases, porque en México todas las evaluaciones públicas y privadas demuestran que el nivel de educación y de los profesores en México, sobre todo en escuelas públicas, es lastimoso, es muy malo. Los lugares que tenemos en la prueba internacional PISA, que se revelaron hace un par de semanas, son terribles. Los niños, muchos de ellos, sí están utilizando la información de los celulares para complementar su estudio y su preparación. El hecho de que se los quites, pues la verdad, a muchos de ellos sí les va a hacer un ruido. Yo lo que diría es, se los hubieran no quitado, si nada más supervisados usan las clases para apoyar el desarrollo de las tareas en la escuela, durante la hora de escolar. Y lo mismo está pasando con la inteligencia artificial en México. No hemos tomado ninguna sola decisión de inteligencia artificial, cómo la vamos a regular, qué vamos a hacer, ni siquiera qué autoridad corre en el eje de la inteligencia artificial. Y esos temas, aparte de mucha relevancia, digamos, tecnología de inversiones, también pues hace que haya una completa impreparación en las escuelas para cómo usar la inteligencia artificial. Entonces me parece que el prohibir, que en teoría la 4T era un tema que no prohibía nada, y empieza en los hechos a prohibir tabletas, celulares, y al no dar ninguna regulación en inteligencia artificial, pues también en los hechos le está prohibiendo. Entonces me parece que nos seguimos rezagando frente al resto del mundo por cuestiones poco estudiadas. El día de antier, en contraste, en Colombia, el nuevo presidente Alberto Espinela nombró a un señor Arturo Vélez, que es un colombiano importantísimo, que está en los consejos de OpenAI y es el dueño del banco brasileño ya más grande, Nubank, para que encabece los esfuerzos de inteligencia artificial en Colombia para una revolución tecnológica, un gobierno más eficiente y que los niños se capaciten mejor. Así, otros países como Colombia están tomando ventaja y aprovechando sus temas. Nosotros no tenemos ni siquiera definiciones de qué autoridad va a haber estos temas. Entonces, lo que yo diría es, suena bien a primera instancia lo de los celulares. Cuando ya lo ves con el nivel paupérrimo de educación que hay en nuestros niños, quitarles herramientas de estudio en horario escolar y no decir cómo se va a usar ni cuándo la inteligencia artificial, creo que nos sigue rezagando mucho más frente al mundo.
4: No, y ¿por qué no mejor pensar en incluir la tecnología? Porque son además chavos que nacieron con esta tecnología. ¿Por qué no incluir la tecnología a la educación en lugar de excluirla, Javier?
5: Así es, hay muchísimas escuelas privadas que ya descargas los trabajos en una tableta y buscas digamos, la información en la tableta. A mí me parece que sobre todo en escuelas públicas, aquellos niños que tienen el acceso a un celular e internet, que lo utilizan no para chatear o para estar jugando a Tetris, sino para estudiar, creo que sí es lamentable que se les quite esa herramienta adicional para cómo están los niveles de enseñanza en México. Creo que ya es, la medida ya se tomó, no van a echarla para atrás, pero creo que no es la mejor medida, dado cómo está la educación en México.
4: Y otro punto, el tema de dónde va a estar el teléfono físicamente, porque ya que lo publican en el diario oficial, te dicen que sí se los pueden quitar y que se los pueden llevar a custodia en el aula a los maestros o a la dirección para que ahí se queden los teléfonos. Y me quedo pensando, ¿una emergencia? ¡Ay, seguro me van a decir, Javier, no exageres, Villalba, si no tiembla diario! Ok, ¿y en donde hay balaceras todos los días? ¿Y donde los niños se tienen que poner pecho tierra porque afuera de la escuela están echando bala? Y los papás no se van a poder comunicar con los hijos o los hijos con los papás. Creo que hay temas donde también el medio ambiente, Javier, es un factor.
5: Sí, yo creo que lo que va a acabar pasando es muchos profesores van a dejar que los niños mantengan los celulares y cuando llega el inspector de la SED, guárdenlos. Me parece que es lo que va a acabar pasando.
4: Claro. Gracias, Javier. Vale. Buenos días, Javier Tejado, donde con su comentario político son las 8:15.
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7: Carga que avanza.
8: Tenemos circulación abundante en calle 2 Sur entre avenida 23 Oriente hacia avenida 31 Oriente.
7: A vuelta de rueda.
8: Ya hay tráfico en avenida 11 Norte entre avenida 18 Poniente hacia avenida 2 Poniente. Lentísima la circulación en calle 5 Sur, es entre calle 57 Poniente y el bulevar Carlos Camacho Espíritu.
7: Aviso.
8: Cuidado, hay un accidente en calle 19 Sur, esto es a la altura de avenida 23 Poniente.
7: Clima.
8: 16 grados. Se está marcando el termómetro. 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
2: Ocho y veinte, panorama informativo 88.9, información que sirve. Yo soy Alejandro Villalbazo en X, en TikTok, arroba Villalbazo 13. Mensajitos en el WhatsApp 5580-255-889. Ya se va a cumplir un mes, tú. Ya se va a cumplir un mes.
3: ¿De qué?
2: De la tragedia.
3: Bueno, ha habido varias.
2: Pues sí, nada más que... podríamos tener incluso... aniversario diario de varias tragedias.
3: Sí, sí, sí.
2: Fue el 1 de septiembre. El 1 de septiembre que cayó un árbol encima de un... No, fue antes, ¿no?
3: A ver.
2: Fue antes del 1 de septiembre. Fue una semana antes del 1 de septiembre, si mal no recuerdo. Cuando le cayó un árbol en una madrugada a un coche, y ese coche era un taxi... en la colonia San Miguel Chapultepec, alcaldía Miguel Hidalgo. Fue el 25 de agosto, me regala el dato Leti, nuestra productora. 25 de agosto, sí me acordaba yo ahorita que me daban el 1 de septiembre como fecha, pero no una semanita antes. Entonces estamos prácticamente al mes de que un árbol viejo, un árbol que se iba a caer, un árbol que la gente fue y reportó a la alcaldía, miren, ese árbol está por caerse, ¿nos ayudan? La alcaldía no peló a la gente, hasta que se vino una lluvia importante, con viento, el árbol se cayó y partió en dos a un taxi. Y desde entonces dijimos, vamos a seguir de cerca al dueño del taxi y al chofer, para saber cuándo les van a pagar, porque alguien les tiene que pagar el destrozo. Un mes después, yo considero que es tiempo suficiente para que un gobierno le pague a un ciudadano el daño provocado por un árbol que ese gobierno no fue a quitar cuando tenía que quitarlo. Un mes después, Joana Flores, ¿cuál es el corte que podemos hacer? Joana, buenos días.
4: Alejandro, buenos días. Pues recordemos que en esta historia hay dos personas o dos familias afectadas. Ricardo, el dueño del taxi, pues es quien está llevando a cabo el papeleo para que la alcaldía Miguel Hidalgo le pague por los daños. Y Antonio, pues es el chofer que ahora tuvo que buscar otro empleo para sobrevivir. Vamos por partes, Alejandro. Ricardo ya pagó la tenencia que tenía pendiente para poder avanzar en este trámite burocrático que le solicita la alcaldía Miguel Hidalgo. Sin embargo, nos platica que van dos veces que le regresan la denominada hoja de reclamo, donde él pide cierta cantidad de dinero que él considera que valía su coche. Vamos a escuchar.
5: Primero metí un documento donde yo daba por pérdida total el coche y que eran 85,000 pesos el valor de mi coche. Me dijeron que no puede decir, que debe decir 25,000 pesos. Y hay otra hoja donde yo también reclamo ahí por 45,000 pesos, que es un presupuesto más o menos que hizo un ojalatero, y no, que tampoco.
4: Es decir, la alcaldía está forzando a Ricardo a que acepte los 25,000 pesos que le dijeron en un principio, o que meta una queja ahí mismo para que se haga otro avalúo. Vamos a escuchar.
5: Que debe decir 25,000 pesos. Entonces me están obligando a que yo ponga la cantidad de lo que ellos hicieron del avalúo, y que si no estaba conforme, que pues me hicieron una queja para que hicieran otro avalúo los peritos. Pero pues los peritos obviamente no le van a subir tampoco nada.
4: Y bueno, una vez que entregue esta hoja de reclamo, tal como lo pide la alcaldía, entonces sí, Ricardo tendrá que esperar varios meses para que le paguen por la pérdida del taxi. Vamos a escuchar.
5: Ya me dijeron que son 5 meses lo que tarda, de 4 a 5 meses, pero ahorita no pueden comenzar hasta que estén toda la documentación en regla. Ay. Y me falta actualizar la hoja donde dice que es 45, te debo de poner que son 25,000 pesos.
4: Bueno, mientras tanto, Alejandro, el taxi sigue estacionado en el mismo lugar donde cayó el árbol, debido a que Ricardo, pues, tendrá que esperar a que la Secretaría de Movilidad emita una nueva convocatoria para el programa de chatarrización de taxis. Por ahora nos dice que, aunque dejó de recibir 300 pesos de cuenta al día, pues Ricardo ha podido sobrellevar sus gastos con otra fuente de ingresos. Vamos a escuchar.
5: Afortunadamente me dedico a la transportación ejecutiva también, y es como pues bueno, gracias a Dios tengo este trabajo independiente, ¿no? Como le dije, el taxi era un extra. Oye, entonces obviamente pues sí me la veo un poco más difícil, ¿no? Ahorita, sin las entradas.
2: Oye, ¿y qué pasó? Ya escuchamos toda la triste historia de Ricardo, pero ¿qué pasó con don Antonio? Don Antonio era el señor, si no recuerdo, por ahí de los 70 años, mal recuerdo, Yona, por ahí de los 70 años, era el que manejaba el taxi.
4: Sí, Antonio, pues nos platica que él ha batallado mucho para poder conseguir un nuevo ingreso, Alejandro. Por su edad, precisamente, pues dice, es difícil encontrar un empleo formal. Vamos a escuchar.
1: Pues igual, me estoy viendo negra porque no hay nada para mí todavía. Por la edad que tengo ya es muy difícil que yo consiga algo para mí. Ya la edad ya no me ayuda mucho. Tengo 71 años, ya no me van a contratar tan fácilmente.
4: Además, pues su salud no es la mejor. Hay que recordar que él nos contó que tiene cataratas, entonces esto le dificulta aún más que le den un trabajo estable. Y aunque lo obtuviera, Alejandro, pues tendría que dejarlo muy pronto, porque nos dice que en noviembre va a ser operado precisamente de cataratas en el IMSS para poder recuperar la vista en uno de sus ojos. Por fortuna, Antonio consiguió otro taxi por aplicación telefónica, pero nos dice que no gana tanto como antes. Vamos a escuchar.
1: Ahorita traigo el carro de un amigo que me hizo favor de prestármelo, pero sí le batallo mucho porque como es aplicación, estoy agarrando servicios muy largos y muy baratos. Entonces, cuando los agarro, ya me doy cuenta, no, pues van hasta al otro lado de la tierra. Pues por el puesto que me dan, pues no me conviene.
4: Además, tiene que reducir sus horas de trabajo porque como no ve bien en la noche, Alejandro, pues esto también hace que regrese temprano a casa y limita sus ingresos. Así que Antonio y Ricardo pues siguen siendo víctimas de esta omisión, Alejandro, por parte de las autoridades en Miguel Hidalgo, que fue no atender un árbol que ya había sido reportado por vecinos, Alejandro.
2: No tienen madre. No tienen madre. Dos familias que su destino cambia. Y una autoridad que les abandona. Como nos ha abandonado siempre, aguántame tantito, Yana, 8:25.
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6: Aquí seguimos con mucho gusto, comadrita, compadrito, buen camino.
0: A vuelta de rueda.
6: En calle 5 Sur, entre calle 57 Poniente y el Boulevard Carlos Camacho Espíritu. Sigue el tráfico en el Boulevard Norte, entre la Diagonal 9 Norte y Avenida Héroe de Nacosari.
0: Aviso.
6: Un accidente se registra en calle 19 Sur, a la altura de Avenida 23 Poniente.
0: Clima.
6: 16 grados, marca el termómetro. Soy Rocío, quédate en la 105.5.
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2: 8:30, panorama informativo 88.9, información que sirve. Yo soy Alejandro Villalbazo en X, en TikTok, arroba Villalbazo 13. Los mensajitos en el WhatsApp 5582558.9. Y les decía que no tienen madre. ¿Cómo es el abandono de la autoridad, ¿no? Total abandono. Varias veces se fue y se tocó a la puerta de la alcaldía Miguel Hidalgo para avisar que algo hicieran con el árbol porque pues, los vecinos lo veían que estaba próximo a caerse. Hasta que se cayó. Se cayó el 25 de agosto pasado, destrozó un taxi. Y tenemos un mes contándoles la historia de Ricardo, el dueño del taxi, y de don Antonio, el chofer del taxi. Don Antonio con un broncón para volver a agarrar un taxi, porque pues ya tiene más de 70 años. Además, temas de salud pues, de un hombre de 70 años, ¿no? Pues, ¿qué más podíamos esperar? Antes don Antonio le anda pegando. Don Antonio es para que ahorita a sus 70 años estuviera felizmente jubilado, felizmente pensionado, con una jubilación o una pensión que le diera para vivir bien, en paz, tranquilo, que le diera incluso para viajar.
3: Claro, ¿por qué no? Sin duda.
2: Que le diera para irse a desayunar todos los días a la calle.
3: Con su esposa o con su compañía o X, ¿no? Con su familia.
2: ¿Solo?
3: Claro, también.
2: No, o sea... Ah, no, don Antonio tiene que seguir preocupado si agarra taxi o no, porque pues si no, no come, no vive. 71 años. Porque tiene atrás un sistema que no lo protegió, que nunca lo arropó, que nunca le puso la espalda, que nunca se pudo recargar y que hoy ahí están las consecuencias. Y Ricardo, el dueño del taxi, que un día tuvo una lanita, invirtió, ganaba él, le daba trabajo a alguien, algo muy noble.
3: Ganar, ganar, claro.
2: Ganar, ganar. Y que hoy dice, pues me aprieto porque ya no tengo esa entrada y no tengo taxi y no tengo coche. Y lo que vale 85 mil me quieren dar 25 y que le haga como quiera. ¿Qué carro hoy vale 25 mil pesos? No la jodan.
3: Es uno de 1900 Venustiano Carranza.
2: Claro, ni chatarra, hombre. Ni chatarra.
3: No, no lo consigues.
2: Ah, pero date la vuelta, el trámite, pide otro evaluador, largas. Y si te llego a pagar, si me ganas, ciudadano, te voy a pagar en 5 meses, ni estés jodiendo, ¿eh?
3: 5 meses.
2: Ya se lo advirtieron a Ricardo.
3: Sí, no puede ser posible.
2: Y no estés jodiendo. Así. Ese abandono. Esa frustración de los ciudadanos con esa autoridad. Yo lo veo tan fácil. Tan fácil. A ver, háblenle a don Ricardo que venga. Y que venga con don Antonio. Imagínense qué bonito sería. Y lo citaran, yo diría para allá, ¿no? Pues se tardaron un mes. Pero bueno, vamos a dejárselas para el viernes, ¿no? Háblale a don Antonio, a Ricardo. Ay, si puedes, comunícate con Joana Flores, de Grupo Así, porque han estado chingui chingui.
3: Y que venga y tome una foto.
2: Y que te hablen, Joana. No. Imagínate que recibas la llamada, Joana. ¿Estás lista para recibir una llamada?
4: Por supuesto.
2: Ahí te va, fíjate, te voy a marcar. De la alcaldía. ¿Hablo con Joana Flores?
4: Así es.
2: Joana, buenos días. Fíjate que te hablo de la Miguel Hidalgo, Joana.
4: Ah, muy bien.
2: Hablo para citarte el próximo viernes. ¿Podrías venir a cubrir una nota?
4: Sí.
2: Es que le vamos a regalar un coche de la nota que has estado jorobe, jorobe. Le vamos a regalar un coche a don Ricardo para que le siga dando chamba a don Antonio. ¿Puedes venir?
4: No, hombre, por supuesto. ¿A qué hora?
2: Pues por ahí de las 12 del día para que no... Ya sabes que aquí llegamos tarde y es viernes, ¿no? 12 del día. Nos vemos 12 del día. Fíjate que les compramos coche nuevo. No, no un usado como el que tenían. Coche nuevo. Y ya está con todo, ¿eh? Ellos no lo saben, pero dimos de baja las placas de taxi que tenía uh-huh. el coche de don Ricardo y ya lo dimos de alta en el coche nuevo. Entonces, se lo vamos a entregar, mira, pintadito, nuevo, y le vamos a decir a don Ricardo, ah, pero le sigues dando chamba a don Antonio, ¿eh?
3: Claro.
2: Por favor, apóyalo y respáldalo.
3: Es más, para que de ahí empiece su jornada, que arranque.
2: ¿Vienes a cubrir la nota, Joana?
4: Por supuesto que
2: bueno,
4: sí.
2: No me digas que no sería una chulada. Una chulada, hombre. Sería un sueño, Joana.
4: Y además, Alejandro, preguntarle e insistirle a la alcaldía en ese día, que ojalá llegue, y ya revisaron el resto de los árboles para que no vuelva a ocurrir.
2: Pues,
4: porque en esa colonia hay varios reportes, nos han contado.
2: Sí, sí, sí, es una colonia vieja ya, de estructuras, de funcionamiento, de movilidad, de banquetas, de piso, de arroyo vehicular, de boquetes. Uy, pero además, bien cara que está la San Miguel Chapultepec. Se ha gentrificado.
3: Sí.
2: No. Se las dan de... No, se las dan de colonia rica. Una renta en la San Miguel Chapultepec. Barata. Barata. 30,000 pesos.
3: A su máquina. No, pues no. No.
2: En la San Miguel Chapultepec, un depa. Uh-huh. Rentita, sí, un depa. Ay... 2, 3 medio pelo,
3: ajá.
2: 50,000 pesos.
3: No, imposible.
2: Pero se caen los árboles en un taxi y los muy cabrones le quieren pagar 25,000 pesos al dueño del taxi.
3: No sean así. No puede ser posible. En lugar de que ayude.
2: De ese tamaño nada más. Ojalá y recibas la llamada, Joana. Ahí nos cuentas. 8:36. 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Mónica Villalobos.
1: Alejandro, gracias. Debido a obras, se encuentran cerrados carriles laterales de calzada Ignacio Zaragoza, cerca del Metro Peñón Viejo, con dirección a La Concordia. En unos minutos, más información.
3: Gracias. Ya son las 8:37. Vámonos con otros temas, porque los integrantes de Camilo decidieron cancelar toda su agenda de conciertos en lo que resta de este año. Lalo González.
5: Los integrantes de Camilo VII han tomado una decisión. Todos sus conciertos y compromisos pactados en lo que resta del 2026 se quedan cancelados. Así lo comunicó la banda de rock en su cuenta de Instagram. El texto dice así: Camilo VII seguirá creando, honrando la memoria de Jonás y compartiendo con ustedes a través de la música. Buscaremos reagendar la mayoría de estas fechas para el 2027 y les seguiremos informando conforme tengamos novedades. Con esto sigue el luto por el asesinato del tecladista Jonathan Meléndez. Además, su esposa, su hija, una joven que trabajaba con la familia y su mascota. Para 88.9 Noticias, Lalo González.
3: Gracias, Lalo. 8:38. Vámonos hasta Querétaro porque habrá una nueva rampa de frenado muy importante para quienes utilizan esa vía para llegar México-Querétaro, Querétaro-México. Cecilia Rubalcaba, nos platicas precisamente desde la capital queretana. Hola, Ceci, buenos días.
6: ¿Qué tal, Pepe Toño? Muy buenos días. Efectivamente, la rampa de frenado se proyecta para la carretera federal 57 México-Querétaro a la altura de la Cuesta China y estará lista para 2027. Así es como lo informó Carlos García Villaseñor, delegado de la Secretaría de Infraestructura, Comunicaciones y Transportes, acá en Querétaro. En esta obra se contempla que esté en la zona de descenso de la Cuesta China antes del ingreso a la capital queretana para poder brindar una vía de escape a los vehículos que presenten fallas en el sistema de frenos. El proyecto es de competencia federal y este ya fue gestionado en coordinación con gobierno municipal. Escuchemos.
7: Estará en cargo de Banobras y la construirá acá. El proyecto debe estar terminado en diciembre de este año y la rampa seguramente estará terminada en el primer semestre del próximo año.
6: También, de acuerdo con el delegado, el proyecto contempla una inversión aproximada de 60 millones de pesos, además de que se utilizará un sistema de bandas para poder detener vehículos en un tramo alrededor de 150 metros, y la obra está contemplada dentro del presupuesto ya de Banobras para 2027. El panorama desde Querétaro.
3: El cual te agradezco, Cecilia Rubalcaba, hasta Querétaro. Por cierto, en Querétaro, Querétaro nos escuchan por Mix en el 106.5 de frecuencia modulada. Y a las 8:39, hago contacto con mi compañero René Ponce. Información de las calles de la Ciudad de México. Adelante, René, buenos días.
8: ¿Qué tal, Pepe Toño? Pues te cuento, está cerrado el cruce de Montevideo y Managua, es la colonia indígena, perímetro de la alcaldía Gustavo Amadero. Son vecinos que se oponen a la construcción de un conjunto habitacional que lleva ya 10 años de trabajo. Los inconformes se quejan de que la obra a cargo del Instituto de Vivienda de esta capital no tome en cuenta los problemas de abasto de agua que está generando esta construcción. Es el panorama.
3: Es nada más repetir el punto, Montevideo y Managua es donde tenemos en este momento el bloqueo en la zona norte de la Ciudad de México, gracias a mi compañero René Ponce con estos datos. Vamos a las 8 de la mañana con 40 minutos con el comentario deportivo de Toño de Valdés. Buenos días, Toño.
9: ¿Qué tal, amigo de Panorama? Un placer saludarles. Terminó la semana 2 de la NFL con una victoria muy importante en un partido que se fue, digamos que acomodando para los carneros de Los Ángeles. Era muy, muy importante para los Rams conseguir el triunfo después de un arranque tan lento como el que tuvieron allá en Melbourne. Este es un equipo que está considerado por muchos para llegar y ganar el Super Bowl. Así que el arranque y la manera en que San Francisco les pasó por encima, evidentemente preocupó a todos. Sin embargo, el día de ayer es del SoFi, Matthew Stafford tiró pases para 327 yardas, 4 envíos de anotación, se combinó con Davante Adams, con el veterano, para un total de 195 yardas, y 2 de esos 4 pases de touchdown, y con ello los carneros dominaron ampliamente a los Gigantes de Nueva York para llevarse el triunfo, una victoria de 28-6, que le permite a los carneros colocarse con uno ganado, uno perdido en la campaña, mismo récord para el equipo de Nueva York, uno ganado y uno perdido. La pésima noticia para Gigantes, independientemente de la derrota, es que Jackson Dart salió con una lesión en la rodilla izquierda. Las radiografías fueron negativas, así que se va a someter a una resonancia magnética este día para saber exactamente el grado, digamos, de la lesión que tiene. No es una cuestión que le vaya a acabar la temporada, pero sí lo va a parar durante algunas semanas, así que James Winston tendrá que seguir como el quarterback de los Gigantes de Nueva York. Muy mala suerte para Nueva York y por supuesto para este muchacho Jackson Dart, que tiene enormes facultades, pero que ha batallado mucho, mucho con las lesiones en el inicio de su carrera en la NFL. Un saludo para todos ustedes, amigos de Panorama.
3: Igualmente, gracias por tu comentario, Toño de Valdés. Ya son las 8 de la mañana con 42 minutos. Vámonos rápidamente al Estado de México. Platícanos del Festival Cultural de Manilalco, allá en el Estado de México. Rebeca Morales, desde Toluca. Adelante, Rebeca, buenos días.
10: ¿Qué tal? Muy buenos días. Pues así es, con el objetivo de atraer visitantes al Estado de México y este municipio particular, Malinalco, que es un pueblo mágico con una tradición y una oferta turística importante, se llevará a cabo el Festival Cultural Malinalco del 16 al 18 de octubre. Se trata de 50 actividades en 11 sedes diferentes que incluyen actividades artísticas, culturales, cuentacuentos, espacios gratuitos para la gente y también para los niños, que tendrán actividades específicamente para ellos, además de una oferta gastronómica y cultural importante que se llevará a cabo. Y es que después de una pausa de 5 años vuelve este festival importante con una programación amplia que puede ser consultada a través de las redes sociales y las páginas oficiales del municipio de Malinalco, en donde se espera pues que durante esta semana se tengan pues llenos totales en el tema de la ocupación hotelera, además de una oferta en restaurantes y en espacios culturales que puedan atraer a un mayor número de visitantes, tanto del Estado de México, pero además del resto del país. La programación contempla también conciertos, talleres, danza, teatro, exposiciones, conferencias y actividades, y entre los espacios en donde se llevarán a cabo están las capillas, el convento agustiniano, el teatro municipal y la plaza pública. Así es que pues la invitación para que la gente se acerque a este municipio de Malinalco, disfrute las maravillas naturales pero también culturales que se tienen en esta zona sur del Estado de México. El panorama es de territorio mexicano.
3: Y el cual te agradezco, Rebeca Morales. Por cierto, hay que recordar que en Toluca, Estado de México, estamos con ustedes a través de Mix por el 90.1 de tu frecuencia modulada. 8 de la mañana con 44 minutos, llegamos de esta forma a Morelos. El asesinato de un dirigente del PRI en Tetecala llevó al partido a pedir mayor seguridad. Vamos contigo, Pablo Rubén Villalobos, en Cuernavaca, Morelos. Adelante, Pablo.
11: Saludos, con gusto, buenos días. Pues fíjate que fue el anterior un fin de semana violento acá en Morelos.
8: Este incluye un enfrentamiento entre soldados y un grupo delincuencial, el saldo un militar caído, 5 heridos, 2 delincuentes abatidos. Esto pasó en Tlaquiltenango, al sur de Morelos. En Tlaltizapán, allá en Tlaltizapán cayó el Banda, presunto líder delincuencial, operador de la familia michoacana, quien en estado de ebriedad accionó sus armas y fue abatido por efectivos policíacos. En Tetecala, este ataque armado a un domicilio acribillan a 2 personas, entre ellos a Zenón Juárez, presidente del Comité Estatal del PRI, virtual candidato a alcalde de Tetecala. Este prendió los ánimos del Comité Estatal, que a través de Yacy Polanco, líder tricolor en Morelos, exigió que se blinde el proceso electoral y que se dé con los responsables del asesinato.
3: Hacemos una pausa. Fue Pablo Rubén Villalobos desde Cuernavaca, Morelos. Esto es 88.9 Noticias, Panorama Informativo. Regresamos después de una pausa.
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12: En el Boulevard Norte, entre la Diagonal 9 Norte hacia Avenida Héroe de Nacozari. Sigue el tráfico en calle 5 Sur, entre calle 57 Poniente y el Boulevard Carlos Camacho Espíritu. Tenemos tráfico en Avenida 44 Poniente. Es entre calle 5 Norte y la Diagonal Defensores de la República.
13: Aviso.
12: Hay un accidente en calle 19 Sur, es a la altura de Avenida 23 Poniente.
13: Clima.
12: 16 grados, marca el termómetro. Este 23 de septiembre. 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

0: Bueno, y entre tantas noticias, una que sí da gusto contar. 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
2: Gracias, vamos con la respuesta de la trivia. Y platicamos hace una hora o hace dos horas, depende a qué hora amablemente nos ha estado escuchando aquí en Panorama. Hay algo que no checa, hay algo que no coincide, que mucha gente se pregunta por qué es así en cierta parte del año. Ahorita que ya está terminando el año, en cierta parte del año hay algo que no checa. Y todo por los celos que sentía una persona por otra, por no quedarse menos o por no ser menos que la otra persona. ¿De quién estamos hablando? Bueno, tenemos que remontarnos a hace más de 2000 años, tenemos que remontarnos a la Roma antigua, en donde estaba un señor llamado César Augusto, que fue precisamente César Augusto, el emperador romano, la época de César Augusto en la que nació Jesucristo, por cierto. Bueno, y en homenaje a muchos de los emperadores romanos y de los dignatarios, pues se le empezaron a poner los nombres de algunos de los meses del año. Por ejemplo, julio y agosto. Julio y agosto llevan el nombre, julio por Julio César y agosto por César Augusto. ¿Por qué los dos tienen 31 días cuando la secuencia era 30, 31, febrero 28? Porque ya hemos platicado por qué febrero tiene 28, 29 días. Y la forma de contar y de saber qué meses tienen 30 y qué meses tienen 31, ¿no? Poniendo los puños juntos y viendo los picos y los valles, ese va a tener 30 y ese va a tener 31. Pero cuando juntas los nudillos de la mano izquierda con la mano derecha, te vas a encontrar con dos meses de 31. Esos son julio y agosto. ¿Qué pasaba y por qué los dos tienen 31 días? Bueno, porque Augusto César no quería verse menos que Julio. Y por eso quería que le agregaran un día más a su mes. Entonces tuvieron que hacer los cálculos al calendario juliano para poder tener tanto julio como agosto, los dos 31 días. Por eso entonces nos sigue una secuencia, la secuencia de 30, 31, 30, 31. Entonces julio con 31, agosto o Augusto, ¿no? Augusto César con 31, porque Augusto no quería ser menos que julio. Ahí está la respuesta en la teoría, una cuestión típica de celos. Yo soy Iñaki Manero, gracias por responder la trivia, y mañana tenemos más trivias en 88.9 Noticias. Sigan en Panorama Informativo. Gracias, compañeros, amigos. Continuamos. Hasta pronto.

0: 10 para las 9, panorama informativo 88.9, información que sirve. Yo soy Alejandro Villalbazo en X, en TikTok, arroba Villalbazo 13. Los mensajitos son en el WhatsApp 5580-255-889. Decíamos que es día
1: del
0: mundial sin auto.
1: Es día mundial sin auto, sin coche.
0: Ok. Y luego entonces, ¿qué hacemos? Pues al transporte público, ¿no? Deben, en el ideal de que pudieras dejar el coche. Sabemos que pues es muy prácticamente imposible de acuerdo con las actividades de cada quien. Pero la psicología explica por qué cuando haces fila en el transporte, no solo sientes que estás perdiendo el tiempo, o lo estás perdiendo, tus niveles de estrés se van a tope. Hacer fila para esperar el camión. Esas filas, bultos que hay para entrar a alguna estación del metro de la Ciudad de México. Filas para meterte al metrobús, que son parte de la rutina, además. Pero dice la psicología que ha encontrado los efectos que produce en ti que tienes esa realidad. Aumentan tus niveles de estrés, baja tu tolerancia a la frustración y puede estar afectando eso, tu estado de ánimo, durante el resto del día. En la zona metropolitana del Valle de México se realizan 34 millones de viajes en transporte público todos los días. 34 millones de viajes. Perdón, en general. Y de esos la mitad, 15 millones, son a través de algún sistema del transporte público. Ya sabemos que el metro moviliza a unos 5 millones de personas, todos los que se van en el camión, en la micro, en el metrobús, hoy también en el cablebús. Un traslado que ocupa parte importante de la vida de quien utiliza el transporte público. ¿Qué te digo a ti que lo sabes, que todos los días te revientas 3 horas para moverte de tu casa al trabajo? 3 de ida y 3 de vuelta. Y no estoy exagerando. Así ocurre en muchas situaciones. Las investigaciones que han hecho y el trabajo de análisis que ha hecho la psicología dice que este tipo de filas, de espera, de subirte al transporte y luego ya le incluyes recorridos larguísimos, aumentan de manera importante los niveles de cortisol, esa hormona que libera nuestro cuerpo en situaciones de presión o de amenaza. Y que también de pronto, a nivel cerebral, viene una pérdida de control. Porque no sabes cuánto tiempo va a tardar en avanzar la fila. Aunque más o menos le calculas, de pronto siempre ocurre algo que se convierte, dice la psicología, en fuente constante de tensión. La frustración es lo que te hace aumentar tus niveles de estrés, tus niveles de cortisol. Y es frustrante desde el punto de vista, ya no de la psicología, desde el punto de vista de la realidad, hombre, del día a día.
1: Sí.
0: Es frustrante estar esperando durante horas poder subirte al transporte público y luego a ver cuánto me tardo en llegar. 5 para las 9.
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4: Seguimos con muchísimo gusto, comadrita, compadrito, un excelente camino.
3: Urgente.
4: Tenemos circulación bastante afectada y es que hay tráfico en el Boulevard Norte entre la Diagonal 9 Norte hacia Avenida Héroe de Nacozari. sigue el tráfico en calle 5 Sur entre calle 57 Poniente y el bulevar Carlos Camacho Espíritu. Tenemos tráfico en avenida 32 Poniente entre calle 9 Norte y calle 3 Norte. Se complica bastante la circulación en el bulevar Atlixco entre avenida 21 Poniente hasta la diagonal Benito Juárez.
3: Carga que avanza.
4: En calle 2 Sur, si tomas avenida 23 Oriente hacia avenida 31 Oriente.
3: Clima.
4: 16 grados, marca el termómetro y esperamos una máxima en 24. 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

0: 9 en punto, panorama informativo 88.9, información que sirve. Yo soy Alejandro Villalbazo en X, en TikTok, arroba Villalbazo 13. Es martes 22 de septiembre, esta mañana, Pepe Toño Morales. ¿Cómo estás, Pepe Toño?
1: Bien, gracias, Alex. Muy buenos días. Efectivamente, con 15 grados en la temperatura en la zona metropolitana del Valle de México y con un huracán marchando en paralelo a las costas mexicanas, Alex.
0: Sí, que se espera que esté en esta trayectoria por ahí de la tarde-noche de este martes a la altura de Acapulco, aunque no tocando tierra, de hecho lejos 300 kilómetros de tierra en el bello y devastado puerto de Acapulco, pero aún así con una seria amenaza y advertencia por la fuerza de los vientos que lleva, por la cantidad de agua que le acompaña, y eso mantiene en alerta desde

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2: Ya son las 9 de la mañana con 5 minutos. Autoridades argentinas interceptaron un cargamento internacional de droga que era coordinado desde Jalisco. Gibran Casas.
3: La policía argentina realizó el mayor decomiso de MDMA en su historia y sospecha del cártel Jalisco Nueva Generación. De acuerdo con autoridades de ese país, la policía federal fue alertada por la DEA estadounidense sobre un envío desde Bélgica hasta Buenos Aires. Las autoridades localizaron un vehículo donde se habían ocultado hasta 52 kilos de droga en varios dobles fondos en su estructura. Como resultado, fueron detenidos un mexicano, un argentino y un venezolano cuando fueron a recoger la camioneta, y se ordenó la captura internacional de un segundo mexicano que coordinaba la operación desde Zapopan, Jalisco. Las autoridades argentinas calculan que los más de 50 kilos tenían el potencial de producir hasta casi 1 millón de pastillas de éxtasis, mejor conocidas como tachas. Para Asir Noticias, Gibran Casas.
2: Es una 9 de la mañana con 6 minutos. En otros temas, tras un bache en salud, Alex Fernández está listo, dice, para retomar sus conciertos. Lalo González.
4: Después de superar el contagio de salmonela y de influenza, Alex Fernández está listo para regresar a los escenarios. Bueno, de hecho, a través de su cuenta de Instagram recordó que tiene una cita este jueves en el Auditorio Telmex de Guadalajara. Además, tiene apartado el 31 de octubre en el Teatro Metropolitan de la Ciudad de México. Recordemos que el nieto de Vicente Fernández tuvo que ser hospitalizado el pasado 15 de septiembre, después de las fiestas patrias en Las Vegas. Por eso ya no pudo cumplir con la presentación que tenía pactada en Culiacán, Sinaloa, previo a la ceremonia del Grito de Independencia. Alex prometió que regresará con el público sinaloense para pagar la cita que quedó pendiente. Para 88.9 Noticias, Lalo González.
2: Gracias, Lalo. 9 de la mañana con 6 minutos. Tiempo de Deportes, Alex Cervantes.
5: Muchas gracias, Pepe Toño Tocayo. La última y nos vamos. No sin antes recordarles que el senador Clemente Castañeda confirmó que este martes se pondrá en la mesa una propuesta de ley para que el ascenso y descenso regresen a la Liga MX de manera legislada y sea reinstalado por ley. La propuesta busca establecer legalmente el mérito deportivo en el fútbol mexicano. Los principales representantes de la Federación Mexicana y Liga MX, Mikel Arriola y Francisco Iturbide, no asistieron al debate. Los Carneros de Los Ángeles vencieron 28-6 a los Gigantes de Nueva York este lunes por la noche en el cierre de la semana 2 de la NFL. Hasta aquí los deportes. Que tengan un gran martes.
2: Igualmente para ti, Alex Cervantes. Ya son las 9 de la mañana con 7 minutos. Vamos también a ver qué ocurre en las calles de la Ciudad de México. Mónica Villalobos tiene la información.
6: Pepe Toño, gracias. Les comento que hay corte a la circulación en calle Violeta, a la altura del Eje 1 Poniente Guerrero, por obras de drenaje. Las alternativas son el Eje 1 Norte, Moctezuma y Avenida México Tenochtitlan. En unos minutos, más información.

0: 9:10, panorama informativo 88.9, información que sirve. Yo soy Alejandro Villalbazo, en X, en TikTok, arroba Villalbazo 13, los mensajitos en el WhatsApp 5580-255-8889. Lo conocemos muy bien, Pedro Buendía, el policía acusado de homicidio calificado. Esta historia, vieja ya historia. Después de que Pedro enfrentara a un ladrón que intentaba asaltar un Oxxo, y después de que Pedro fue reconocido por sus jefes por su valentía, hasta que los familiares de ese ladrón que murió, cuando Pedro sacó su arma y defendió el local, ese Oxxo que quería asaltar el ratero, los familiares del ratero dijeron, no, pues es que le disparó muchas balas. Y un juez les dijo, sí, tienen razón, ¿cuántas balas les disparó? Y entonces le cambiaron la historia. Totalmente le cambiaron la historia, donde entonces Pedro se convirtió de héroe en villano y acusado de homicidio calificado. Ha ido por muchas etapas el proceso en contra del policía Pedro Buendía. Ayer fue día importante. ¿Qué pasó, René Ponce? ¿Qué nos cuentas? ¿Qué actualizas, René?
1: ¿Qué tal, Alejandro? Pues te cuento, la defensa de Pedro Buendía logró que el policía permanezca en libertad luego de que las

0: asesor jurídico de la familia del hombre que murió durante el enfrentamiento que ocurriera pues hace ya bastante tiempo, pues esto la familia de la persona que lo está acusando estaba pidiendo, nada más fíjate, Alejandro, que las medidas cautelares que se le habían impuesto a Pedro, que pues fueran echadas para atrás, es decir, que pues prácticamente lo metieran a prisión preventiva justificada. No obstante, la defensa de Pedro pues presentó diversas pruebas y señaló que pues no representa a Pedro ninguna amenaza para lo que son los familiares de este sujeto presunto ladrón que entró al Oxxo, todo indica a robar a la cajera, a amenazarla. Pues bueno, afortunadamente su defensa consigue que pues esto no ocurra, y bueno, esto es rechazado por el juez al considerar, te reitero, que no existe riesgo para las víctimas indirectas, es decir, para los familiares del fallecido. Así me lo explicó el abogado.
1: Pretendían que Pedro estuviera privado de su libertad con la prisión preventiva justificada por supuesto riesgo a las víctimas. Víctimas indirectas, en este caso los familiares del occiso. Sin embargo, bueno, logramos acreditarle al juez que no correspondía a la prisión preventiva justificada porque no hay ningún riesgo hacia las víctimas.
0: Y bueno, de esta manera, Alejandro, Pedro Buendía continúa enfrentando el proceso fuera de prisión. Además, después de haber permanecido separado de su cargo durante varios meses, casi 8 meses, fue reinstalado en la Secretaría de Seguridad Ciudadana. Sin embargo, actualmente no realiza labores operativas, es decir, no sale a las calles a patrullar. De acuerdo con su abogado, el maestro en Ciencias Penales, Mario Solís, me comenta que el uniformado actualmente trabaja en un área administrativa y, por supuesto, sin portar un arma de fuego. Escucha.
1: Logramos que lo regresaran a su empleo. De hecho, hoy está trabajando ya en la Secretaría de Seguridad, pero el tema fue que está en un área administrativa. ¿Qué significa? No tiene portación de arma y está en oficinas a efecto de pues nulificar este riesgo a las víctimas indirectas, porque pues él a la fecha no tiene arma.
0: Y bueno, recordar que Pedro Alejandro fue vinculado a proceso el 22 de mayo pasado por el delito de homicidio calificado, ya lo decías. Inicialmente se estableció un periodo de investigación complementaria de aproximadamente 1.5 meses, pero la defensa solicitó una ampliación. Ahora el juez concedió el plazo máximo, esto apenas ayer, el plazo máximo de 6 meses previsto para esta etapa. Este periodo, me explica el abogado, concluye el próximo 22 de noviembre de lo que ya lleva todo este proceso. Y bueno, la defensa asegura que durante este tiempo pues preparará diversas pruebas periciales con las que buscará sostener que Pedro Buendía no tuvo intención de privar de la vida a este hombre y que actuó mientras cumplía con sus funciones como policía y, por supuesto, en legítima defensa y protegiendo también a la cajera. Escuchemos.
1: Estamos preparando algunas pruebas periciales que van a ser muy útiles para acreditar la no intención de Pedro de privar de la vida al occiso y van a ser utilizadas en juicio. Este plazo de la investigación complementaria de los 6 meses se cumplen hasta el día 22 de noviembre del presente año.
0: Y bueno, de acuerdo con el abogado Mario Solís, una vez que concluya la investigación complementaria vendrá una nueva etapa procesal. El Ministerio Público tendrá 15 días para presentar su escrito de acusación en el que deberá establecer las pruebas que pretende llevar al juicio. Después de que la defensa sea notificada, tendrá un plazo de 10 días para presentar esta sus propios medios de prueba. Es la voz del abogado.
1: Después del 22 de noviembre, el Ministerio Público tiene 15 días para presentar un escrito que se llama acusación, donde va a señalar los medios de prueba que vamos a desahogar en juicio por parte del MP. Y nosotros tenemos, a partir de que nos notifiquen, 10 días para aportar las pruebas, pues para acreditar en juicio la no responsabilidad de Pedro en el homicidio calificado que se le imputa.
0: Y bueno, Alejandro, a partir de ahí podría comenzar ya la etapa de juicio oral. El abogado estima que las primeras audiencias podrían realizarse entre principios y mediados de diciembre próximo, aunque esto dependerá de los tiempos de la unidad de gestión judicial y de la agenda del tribunal. La defensa también prevé que serán necesarias varias audiencias para desahogar todas las pruebas, por lo que la resolución del tribunal de enjuiciamiento podría llegar hasta los primeros meses del próximo año, incluso a mediados del 2027, Alejandro.
2: Oye, en este calendario que se maneja, René, vienen fechas claves, ¿no?
0: Así es, Alejandro, 22 de noviembre concluye el plazo de 6 meses de esta investigación complementaria. Ya lo decía el abogado, prácticamente ya nada más les quedan 2 meses para presentar pues todas las pruebas que resten, tanto al Ministerio Público como también a la defensa, y pues una vez notificada la defensa tendrá 10 días para presentar todavía más medios de prueba.
2: Y ahorita nos das más detalles, 9:15.
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5: Muy complicada la circulación, toma nota en el Boulevard Circunvalación entre el Boulevard 18 Sur y el Boulevard 14 Sur. Tenemos ya tráfico en el Boulevard Atlixco entre Avenida 21 Poniente hasta la Diagonal Benito Juárez.
4: Carga que avanza.
5: Sigue la carga como lo escuchas en calle 23 Sur desde calle 37 Poniente hacia Avenida 15 Poniente.
4: Clima.
5: 16 grados marca el termómetro. 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

0: 9:20, panorama informativo 88.9, información que sirve. Yo soy Alejandro Villalbazo, en X, en TikTok, arroba Villalbazo 13. Los mensajitos en el WhatsApp 5582558890. La verdad son de esas historias que a mí me revuelven el estómago, porque no entiendo cómo, no entiendo cómo estamos discutiendo si un policía tiene que buscar abogados, quien lo defienda, porque estaba trabajando una noche y le disparó a un asaltante. Hay un video. Ese video debería de ser determinante para entender, pues, que iban dos hijos de la chingada que querían meterse un Oxxo y que el policía que estaba dentro del Oxxo, casualmente, porque había pedido permiso para ir al baño, pues defendió como policía el negocio, a la encargada del negocio y su vida. Y de esos disparos, una de esas ratas murió. ¿Cómo es posible que estemos discutiendo?
1: ¿A un año? ¿O cuánto tiempo tienes?
0: Un poquito más, fue en febrero del 2005. ¿Cómo es posible que estemos discutiendo si el policía puede sacar su arma y disparar o no, porque un juez determina que disparó muchas balas? ¿Cuántas son muchas? ¿Cuántas son pocas? ¡Vámonos! Sin alegato. Una rata que se metió como marabunta rompiendo el vidrio, el cristal de la puerta del Oxxo. Ah, pero llegamos a este tipo de alegatos. Y a escuchar este tipo también de fechas y plazos. Y que si el 22 de noviembre va a concluir el plazo de 6 meses de investigación complementaria. ¿Qué sigue después del 22 de noviembre? Nos estabas dando detalles, René Ponce.
2: Así es, Alejandro. Pues luego del 22 de noviembre el Ministerio Público tendrá 15 días para presentar acusaciones. Posteriormente la defensa será notificada, tendrá 10 días para presentar sus medios de prueba. Se espera que sea a mediados de diciembre cuando comience ya la etapa del juicio, dependiendo todo esto de cómo lo dictamine el juez. Los primeros 6 meses del próximo año posiblemente podría emitirse la resolución del Tribunal de Enjuiciamiento, y una vez concluidas las audiencias y el desahogo de pruebas, pues ya se espera que máximo por mediados de 2027 ya se resuelva la situación de Pedro Buendía, donde pues su defensa está pidiendo que pues prácticamente se le libere de toda acusación, de esta acusación de homicidio, porque pues lo único que hizo, dice su defensa, es cumplir con su labor, con su trabajo, y fue pues tanto defender, ya lo decías bien, el local de ser robado, también pues defendió la integridad física tanto de la cajera como de él mismo, Alejandro.
0: Oye, tengo entendido que además para esto de las famosas medidas cautelares, él tuvo que hacer un depósito al gobierno, René.
2: Sí, de hecho, cualquiera que necesite tener una medida cautelar o garantizar o solicitar una especie de amparo, tienes que dejar una garantía para que esto se te pueda otorgar, y ya después, pues esto de que esto concluye, pues ya se te regrese el dinero, Alejandro.
0: ¿Y ya se lo regresaron?
2: Al momento no tengo conocimiento, el abogado no me ha informado, pero pues, le vamos a preguntar.
0: Ah, sí, nos dice Leti, nuestra productora, que le acaba de preguntar y ya le regresaron ese dinero, ¿no? Que había dejado ahí como depósito, como el cambio de medidas cautelares. Lana que no alcanza, ¿no? Cuando estás en un tema legal así, lana que no alcanza, y dice Pedro, pues esa lana ya la usé, pero pues en otras cosas, en otros trámites, en gastos, en ir, venir, subir, bajar, que esa es otra chingadera. No tendríamos que estarle, tendríamos, porque de los impuestos se pagaría, que pagarle a un abogado, es decir, la Secretaría de Seguridad Ciudadana debe de tener un departamento jurídico.
1: Lo tiene, sí.
0: Bueno, y luego ¿Por qué no le echas toda la caballeriza del departamento jurídico en apoyar a Pedro? A ese policía que tú, jefe de la policía, le aplaudiste.
1: Condecoraste.
0: Que la jefa de gobierno aplaudió. Que la fiscal que hoy lo acusa, le aplaudió.
1: Ahí estaba también, Luisa.
0: Entonces...
1: No, pues es que llegaron los familiares de los malos a decir es que fueran muchos balazos.
0: Pero lo que digan está bien. Y si la justicia dice, ay, no, es que ahora hay que rascarle por allá, o que rásquenle lo que quieran, pero tu gobierno, el Estado, te va a respaldar a ti. Que te la jugaste, te jugaste la vida.
1: Haciendo tu
0: trabajo. Y te condecoramos por eso.
1: Por hacer tu trabajo, claro.
0: Ah, no, pues ahí Pedro, a ver cómo se rasca, a ver cómo le busca, de dónde saca, de dónde encuentra, tronándose los dedos.
1: Porque cuánto tiempo lleva en esa circunstancia.
0: ¿Y cuánto falta?
1: Le dejaron de pagar, estaba fuera, lo acaban de reincorporar por lo que informaron sus abogados y todavía lo que falta, efectivamente.
0: Y lo que falta, ¿no? Entonces, abandonado, un policía abandonado. Imagínense con qué ganas, ¿no? ¿Con qué ganas? Además, le dicen, mira, vente a hacer trabajo administrativo, no puedes usar un arma.
1: No.
0: No, pues, si con esa defendió la vida. Pero vivimos en este México, vivimos en este México abusados, donde eso de la defensa, donde eso de en defensa propia, eso no existe. Aquí existe la defensa del malo, del cabrón, del ratero, del hijo de la chingada. Esa defensa sí existe. No, de un policía, ¿cómo? Homicidio. Híjole. 9:25.
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5: Me da muchísimo gusto acompañarte. ¿Cómo estás? Un excelente camino.
4: Carga que avanza.
5: Esto es en Avenida 68 Poniente entre calle 15 Norte y calle 7 Norte. Un poquito de carga presenta la diagonal de la 19 Poniente. Es entre Circuito Juan Pablo II hacia Avenida 27 Poniente.
4: A vuelta de rueda.
5: Es justo en el Boulevard Circunvalación entre el Boulevard 18 Sur y el Boulevard 14 Sur. Sigue el tráfico en el Boulevard Atlixco entre Avenida 21 Poniente hasta la diagonal Benito Juárez. Tenemos rezagos vehiculares en Avenida 31 Oriente. Es entre calle 3 Sur y el Boulevard 5 de Mayo.
4: Clima.
5: 16 grados está marcando el termómetro y esperamos una temperatura máxima en 24. 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
2: Al tema México. Y fue rudísimo el comentario del presidente de los Estados Unidos en el sentido de México y la relación que México tiene con el narcotráfico. Y cómo se ve a México con el tema del narcotráfico. Y Donald Trump es fuerte y claro, lo ha dicho muchas veces. En México hay un narcoestado, hay un narcogobierno. Nada más que hoy lo puso ya en términos de un terremoto.
3: Mexico is the epicenter of the cartel violence, unfortunately. It's unacceptable for the United States to share a 2,000-mile border with a territory controlled by enemy cartels. So Mexico must reclaim control of its soil from the enemies of humanity.
2: Dijo el presidente Trump que México es el epicentro de la violencia de los cárteles del narcotráfico y que desafortunadamente es inaceptable que Estados Unidos comparte una frontera de, él lo dijo en millas, 2,000 millas, son 3,000 kilómetros, la frontera que comparte México. Y dice el presidente Trump, inaceptable que sea un territorio controlado por cárteles enemigos. Dice el presidente de los Estados Unidos, ahí en el Consejo, en la Asamblea General de Naciones Unidas, que México debe recuperar el control de su suelo de los enemigos de la humanidad, refiriéndose a los cárteles del narcotráfico. Sí, así. México, el epicentro de la violencia de los cárteles del narcotráfico. Ya sé que a muchos no les va a gustar. Ya sé que muchos van a pegar el grito en el cielo. Ya sé que muchos van a reclamar y van a voltear y van a decir ¿y qué está haciendo Estados Unidos? Y ta, ta, ta, ta, ta. Lo real es que el presidente de los Estados Unidos no dijo una mentira. El narcotráfico en México está totalmente fuera de control. Y si no, habría que voltear a ver y recordar lo que ocurrió en Tuxtla Gutiérrez, en Chiapas, el viernes pasado. Ayer lo platicábamos. Un atentado terrorista. Cuando una persona que está en la cárcel, ligada al cártel de Sinaloa, desde la cárcel, sigue orquestando y mandando. Y desde la cárcel dio la orden de que se fueran a las canchitas de fútbol de una colonia en Tuxtla Gutiérrez, en Chiapas, y que llegaran a qué, a disparar. ¿Para qué? Para meter miedo en la colonia. Para que vean quién manda en la colonia con el tema del narcomenudeo. No era un ataque directo, no era uno del grupo rival que estaba en las canchitas de fútbol y que fueran por él, no. Estaban niños en esas canchitas de fútbol.
4: Familias completas que fueron a ver el partido, ¿no?
2: Familias. Uh-huh. Y ahí llegaron sicarios, uno de ellos de 17 años, un pimpipe de 17 años, a disparar. Mataron a tres, lesionaron a tres, entre ellos otro niño con un balazo en la cabeza. Si eso no sé, es ser epicentro de violencia de los grupos del narcotráfico, pues entonces que alguien explique qué otra cosa podría ser. Sí, sí va a calar, sí, sí va a doler. Durísima la declaración del presidente de los Estados Unidos, dura pero real. 9:34, tráfico, clima cada 15 minutos, Mónica Villalobos.
5: Alejandro, gracias. Hay afectación vial en la avenida Jesús Reyes Heroles. Esto es debido a un choque a la altura de avenida Santa Rosa, hacia la autopista Naucalpan-Ecatepec. En unos minutos, más información.
4: Gracias, ya son las 9:34 y hacemos contacto con mi compañera Mónica Barrera para preguntarle, oye Mónica, ¿cómo inicia la actividad en la Bolsa Mexicana de Valores? Adelante.
6: ¿Qué tal, Pepe Toño? Te saludo y te platico que este martes la Bolsa Mexicana de Valores inicia operaciones con una ganancia de 0.24%. Esto representa 155.52 puntos más respecto a su nivel previo, al ubicarse el índice de precios y cotizaciones en 63.692.48 unidades. En bancos, el dólar se cotiza a la compra en 16 pesos con 71 centavos y a la venta en 17 pesos pero con 70 centavos. En bancos, el euro se cotiza a la compra en 19 pesos con 47 centavos y a la venta en 20 pesos pero con 6 centavos. Finalmente, el precio promedio de combustibles a nivel nacional, por ejemplo, el litro de gasolina regular o magna se vende en 23 pesos con 69 centavos, el litro de gasolina premium en 28 pesos pero con 58 centavos y finalmente el litro de diésel en 27 pesos con un centavo. Los números esta mañana, Pepe Toño.
4: En los cuales agradezco y, por cierto, un poquito más adelante regresamos contigo para ver cómo concluye la actividad ahí mismo en la Bolsa Mexicana de Valores, eso durante la segunda emisión de Panorama Informativo. 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Ya son las 9:36 a.m. El gobierno federal confirma que ya investiga el caso de los 5 bebés que fallecieron en un hospital de Durango. Memo Jiville.
1: El caso de los 5 bebés que murieron en Durango ya lo está investigando el Instituto Mexicano del Seguro Social.
7: El caso que mencionas es del Instituto Mexicano del Seguro Social, de los, lamentablemente, los bebés que fallecieron. Y está también Zoe ahí. Se está haciendo una investigación para ver qué fue lo que lo provocó y estar en contacto con las familias.
1: Así lo manifestó la presidenta de México, Claudia Sheinbaum, al asegurar que Zoe Robledo, director del IMSS, es quien está a cargo de determinar qué fue lo que pasó y ya hay contacto con los familiares. Aseguró que en el caso de la falta de medicamento en hospitales del IMSS Bienestar en Veracruz, su titular Alejandro Svarch es quien está atendiendo personalmente este problema. 88.9 Panorama Informativo, Guillermo Jiville.
4: Gracias, Memo. 9:37 a.m. Autoridades de Jalisco revelaron avances en casos de delitos cometidos contra menores de edad. Martín Beltrán.
8: La Fiscalía del Estado obtuvo la vinculación a proceso de 18 personas por su probable responsabilidad en delitos cometidos contra niñas, niños y adolescentes entre el 1 y el 15 de septiembre. Las investigaciones corresponden a hechos registrados en Zapopan, Guadalajara, Tonalá, Tlajomulco y San Pedro Tlaquepaque. De acuerdo con la Fiscalía, los señalados tenían vínculos familiares, realizaban labores de cuidado o formaban parte del entorno de las víctimas y se les atribuyen delitos como maltrato infantil, abuso sexual, abandono de personas y ultrajes por hechos ocurridos desde 2020. Para Panorama Informativo desde Jalisco, Martín Beltrán.
4: Gracias, Martín. 9:38 a.m. y hacemos contacto en este momento con mi compañero René Ponce, porque ¿qué pasó ahí en el Hospital Siglo XXI aquí en Cuauhtémoc y el Eje 3? Adelante, René, buenos días.
9: ¿Qué tal, Pepe Toño? Se está reportando un hombre de 74 años de edad pierde la vida al arrojarse de un cuarto piso en el Hospital Siglo XXI. Según las primeras versiones policíacas, señalan que esto ocurre en las escaleras de emergencia del área de oncología. Perímetros de la Fiscalía Capitalina ya se encuentran en el lugar realizando las investigaciones correspondientes. Pepe Toño.
4: Bueno, estamos atentos a ver qué nos compartes un poquito más adelante. No perdemos contacto. Muchas gracias a mi compañero René Ponce. Vamos con otros temas a las 9:38 a.m. El rector de la UNAM dio un mensaje en el marco de los 475 años de la fundación de la máxima casa de estudios. Armando Arteaga.
10: La UNAM debe fomentar entornos universitarios seguros, respetuosos e incluyentes y formar a las y los estudiantes para que en el marco de la revolución tecnológica sepan utilizar el pensamiento crítico y en beneficio del país, aseguró su rector Leonardo Lomelí en la ceremonia de los 475 años de la universidad.
11: Ese diálogo es indispensable para comprender las nuevas dinámicas científicas y tecnológicas y orientar sus beneficios hacia la reducción de las brechas, la innovación pedagógica y la formación integral.
10: El rector estuvo acompañado por los ex-rectores, los presidentes de la Cámara de Diputados y Senadores, así como representantes del Poder Ejecutivo Federal y de la Ciudad de México. Para 88.9 Noticias, información que sirve, Armando Arteaga.
4: Gracias, Armando. 9:39 a.m. Y ha trascendido que la gira de espectáculos del musical Mentiras tiene problemas. Lalo González.
12: El éxito de la gira Mentiras All Star se habría empañado con un altercado tras bambalinas. O bueno, al menos eso se cuenta en redes sociales, donde se ha hecho viral un video en el que se alcanza a escuchar a la actriz Mariana Treviño de la desorganización que había en el espectáculo en Inglewood, California, el pasado 19 de septiembre. En los videos también se notan las fallas técnicas que afectaron a Dana y Belinda. Trascendió que Treviño habría dado una cachetada a una vestuarista del show. Ante todo esto, los fans del musical hicieron ver que la próxima cita de Mentiras All Stars en el Auditorio Nacional, pactado para el 8 de noviembre, ya no aparece Mariana en el póster oficial. Para 88.9 Noticias, Lalo González.
4: Gracias, Lalo. 9:40 a.m. Vamos al comentario deportivo con Toño de Valdés. Adelante, Toño, buenos días.
13: ¿Qué tal, amigos del panorama? Un placer saludarles. Estamos ya en la última semana de temporada regular en el béisbol de Grandes Ligas. Todavía muchas cosas que definir en la Liga Nacional, en donde, digamos, el panorama está más claro. Ya tenemos a los Dodgers de Los Ángeles como campeones en el oeste, tenemos a los Cerveceros de Milwaukee como los campeones en la división central, y también tenemos a los Bravos de Atlanta como los campeones en la división del este. O sea, los tres campeones divisionales ya están, pero todavía falta que se concrete la calificación de los equipos comodines. Están muy cerca. Cachorros está por ahora junto con San Diego ahí en lo más alto de la zona de comodines. Filadelfia viene un juego atrás, pero los tres estarían calificados: Cachorros, Padres y Phillies. Y Arizona es el que podría hacerles algo de sombra. Está a cuatro juegos en este momento de Filadelfia. Se ve muy, muy complicado ya para Arizona, y evidentemente que cambien los comodines y que se modifique de alguna manera el playoff en la Liga Nacional. En la Americana sí está más complicado. En la Americana, Tampa está en este momento con el mejor récord del béisbol y ya calificado. Yankees en la misma división, y Boston ya tienen boletos, aunque sea de comodín, pero ya tienen el boleto asegurado. De hecho, van a ser comodines Yankees y Medias Rojas. Tampa es el campeón divisional, pero hay tres boletos en el este de la Americana. En la división central no hay nada todavía, y en el oeste tampoco. En la central, Cleveland tiene una ventaja de un juego solamente sobre Chicago. Y en el oeste, los Rangers de un juego sobre Houston. Entonces, está todavía muy, muy abierto y por definirse lo de los dos títulos divisionales y también, evidentemente, el último boleto de comodín en la Liga Americana. Ese último boleto en este momento sería de Medias Blancas de Chicago. Sería Medias Blancas el que tendría ese boleto, y Houston está tres juegos atrás en esa aspiración. O sea, para Houston es más fácil ser campeón en su división en este momento que ser comodín. Y viene Toronto después, que está a tres juegos y medio todavía con, pues, esa ilusión, el campeón de la Liga Americana del año pasado, de lograr calificar y de que haya cuatro equipos calificados en el este de la Liga Americana, lo cual también, pues, se ve un poco difícil. Última semana de campaña regular, ya veremos cómo se van dando las cosas en estos últimos duelos. Un saludo para todos ustedes, amigos de Panorama.
4: Gracias a Toño de Valdés y su comentario deportivo. Recuerda, seguimos contigo. Somos Alejandro Villalbazo, Alejandro Cervantes y Pepe Toño Morales por 889noticias.mx. Vamos también a lo más importante del tráfico y clima. ¿Cómo están las calles? Gracias por todo, Mónica Villalobos.
5: Pepe Toño, gracias. Hasta mañana. Si el último número de tus placas es 7 y 8 con engomado rosa, tu vehículo debe verificar antes del 30 de septiembre. En unos minutos, más información.

0: viene Luis Miguel y su tour 2027, Lalo González. Ahora sí, es oficial, Lalito.
1: Pues eso queremos creer, Ale, porque es como muy engañoso. Mira, bastó una fotografía de Luis Miguel, dos palabras para provocar esa auténtica revolución entre sus seguidores, ¿no? Tour 2027, no hay fechas, no hay ciudades, no hay recintos, ya sabes que Luis Miguel es de muy pocas palabras, no hay explicaciones, pero el Sol confirmó, o al menos eso queremos creer, a través de sus redes sociales, que pues volverá a los escenarios, justamente volverá a los escenarios el próximo año. La publicación pues apareció ayer en sus redes sociales, se convirtió en uno de los temas más comentados por sus seguidores, quienes durante meses pues habían esperado alguna señal, ¿no? Algún concierto que dijera algo, y en cuestión de minutos, imagínate, allí en X alcanzó 15,000 reacciones de me gusta en menos de una hora. Pero ¿sabes qué hubo más, Ale? Preguntas sobre cuándo, por favor, danos más detalles para ir ahorrando, saber qué onda. Y eso también nos lleva a pensar de cómo le fue en la gira pasada, en el Tour Luis Miguel 2023-2024, que si recuerdas, Ale, tuvo un montón de éxito y muchos récords. Ahorita les comentamos si quieres un poquito más.
0: Sí, vamos a la pausa y nos sigues platicando porque... Sí, efectivamente, causa revuelo sin mayor detalle, ¿no? Nada más porque puso una fotografía con el 2027 adornándole. Son 10:15.
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4: A vuelta de rueda.
3: Justo en el Boulevard Atlixco, entre Avenida 21 Poniente hasta la Diagonal Benito Juárez. Tenemos rezagos vehiculares en Avenida 31 Oriente, entre Calle 3 Sur y el Boulevard 5 de Mayo.
4: Carga que avanza.
3: En Calle 23 Sur, desde Calle 37 Poniente hacia Avenida 15 Poniente.
4: Clima.
3: 16 grados está marcando el termómetro. 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
5: Emocionadísimos todos, todo el mundo brincando de alegría porque Luis Miguel subió una foto en sus redes sociales donde está su nombre, Tour 2027, y de ahí salieron todos brincando y diciendo a qué hora, cuándo y dónde, Lalito González, pero no se dan detalles.
6: Oye, y qué curioso, ¿no, Ale? Porque si ustedes recuerdan, porque ya saben que luego nos tachan de que tenemos poca memoria del público mexicano, Luis Miguel fue bien frío en la gira pasada, ni un hola, ni una gracias México, como se le reconoce, un adiós, nada. De hecho, buscaron una declaración de él en conciertos pasados, pues hay que irse 10 años atrás. Es más, como si fuera una cadena de oración para que venga un poquito como con la lengua un poquito más suelta, ¿verdad? Y por lo menos salude al público. Vamos a escuchar cómo agradecía hace más de 10 años en el Auditorio Nacional.
7: Grandes motivaciones son las que fundamentales en regresar y estar en los escenarios. Una es la música y dos son ustedes. Este público maravilloso, a todos mis fans, muchas gracias por tanto cariño. Entre tantos años.
6: Cadena de oración, ¿no, Ale? Para que vuelva a hablar, porque te digo que en la gira pasada nomás, ¿no? Y eso que la gira pasada estuvo muy exitosa, les decía que íbamos en esos números. Gira 2023-2024, inició en Buenos Aires, Argentina, ustedes lo recuerdan, pasó por Estados Unidos, España, diferentes puntos de América Latina, recorrió todo México prácticamente, y dicen allí en Billboard Box Score que recaudó 318.2 millones de dólares, vendió alrededor de 2.2 millones de entradas, a pesar de que en la gira anterior, la que estábamos escuchando, ¿te acuerdas que había cancelado muchos conciertos? O sea, esperamos que venga bien de buenas, hablando con buena salud.
5: Lalito, para que... no seas malito, podrías ubicarte en un mejor lugar porque no te estamos entendiendo nada, la señal es pésima. Y mientras aquí en lo que te ubicas en un mejor lugar, sí recordar que el tour pasado de Luis Miguel fue muy criticado por eso, porque abría el concierto sin decir hola, cerraba el concierto sin decir buenas noches, prácticamente más de medio concierto se la pasaba dando el perfil o la espalda al público, y la interacción la tenía con su, interacción entre comillas, porque tampoco es así que uy, cuánta interacción con su orquesta, con sus músicos, pero no con la gente. No conectó nunca Luis Miguel con la gente en el tour pasado. Por eso ayer que se da el anuncio y que todo el mundo, wow, Luis Miguel y la chica, yo me preguntaba, ¿y qué nuevo vendrá, no? O sea, ¿qué nuevo vendrá en el show de Luis Miguel como para que alguien se pueda emocionar y decir, repito, voy, va de nuevo, ahí voy a estar, quiero verlo otra vez después del gran show pasado? Pues la verdad, pues los que ya lo vimos y hasta ahí, Lalito.
6: Sí, es que sí dejó mucho que desear, ¿no, Ale? Espero que me escuchen mejor. Dejó mucho que desear porque si te acuerdas tú, fue una primera tanda de conciertos en la Arena Ciudad de México y dijimos, ay, ahorita va a saludar, ¿no? Porque está en México. Jamás lo hizo. No lo había hecho en Argentina y dijimos, bueno, pero aquí en México tiene que saludar. No lo hizo. Después llegó una segunda tanda de conciertos en la Arena y tampoco lo hizo. Y cuando nos anunciaron, bueno, se va a despedir con un concierto multitudinario más grandote en el Estadio GNP Seguros, tampoco lo hizo. Entonces, por eso estábamos poniendo ese audio de la cadena de oración de hace 10 años, que ojalá, pues, agradezca, diga un algo. El público también, yo creo que se lo agradecería mucho. Es más, ¿te acuerdas, Sale, que hace más de 10 años en el Auditorio Nacional, bueno, hasta invitaba a hablar, a bailar al público y a cantar? Escucha esto.
7: Muchísimas gracias. Ojalá y deseamos que esta selección de canciones sea de su agrado. Vamos a hacer lo mejor. Y ojalá me puedan acompañar a cantar uno de estos bailes que dicen más o menos así. Acompáñenos, gracias por su compañía.
6: Y pues sale a esperar entonces próximos anuncios. Insistimos, únicamente puso Tour 2027 y todo esto que generó mucha expectativa, por supuesto, saber en dónde se presentará, si será que regrese al Auditorio Nacional o se seguirá otra vez en la Arena Ciudad de México o quizá ahora irá por estadios, ya lo veremos. Y sabremos también qué onda con su salud, porque recuerda que uno de los temas importantes de los meses recientes fue una supuesta recaída por allí. Se decía también inclusive que se había ido a operar del corazón a Nueva York.
5: Sí, y que ahí es donde genera pues todavía mayor expectativa, ¿no? Digamos, el regreso después de aquel tema de salud que nadie terminó de saber qué fue, ¿no? Porque siempre en este manejo cerrado de los temas de Luis Miguel, pues nunca nadie se enteró si sí fue, no fue, el corazón, si en Nueva York lo operaron, no lo operaron. Al final, nada se supo. Por cierto, hablando de salud y ya cambiándole al tema Luis Miguel con total claridad, Carlos Rivera sube un comunicado, Lalo, está, ayer lo subió, anunciando que trae un problema en las cuerdas vocales. Lalo.
6: Sí, exactamente, Carlos Rivera, que está en una gira de conciertos, y hay que recordar que, bueno, estaba recorriendo diferentes puntos de América Latina. Entonces, lo que él cuenta es que los médicos le insistieron en que tiene que reposar ahora sí. Decía él que este problema ya lo venía arrastrando desde hace algún tiempo, y que los médicos le dijeron, ¿saben qué? Ahora sí, ya si no reposas, sería un daño mayor. Y dice él en su comunicado, por esta razón y aunque me duele muchísimo, tendremos que posponer los conciertos de Bogotá, Medellín, El Salvador y Guatemala. Y dice él que si Dios quiere, a partir del 23 de octubre en el concierto de Tlaxcala, su agenda va a continuar pues de manera prevista, y que espera de alguna forma pues ver cómo acomodar estos conciertos, ¿no? Que les fallaría a su público de Colombia, El Salvador y de Guatemala.
5: Sí, conciertos internacionales que tiene que cancelar y que dice un mes. Lo da a conocer ayer y habla 23 de octubre, pues más o menos ese mes, incluso dos días pasadito del mes, para que se pueda recuperar, pues toda la suerte y la recuperación, porque además, pues es su herramienta de trabajo, ¿no? Si no está bien de las cuerdas vocales, pues no hay forma, ¿no? Todos los que nos dedicamos y vivimos un poco de la voz o con la voz, pues si no nos cuidamos, de pronto las consecuencias pueden ser terribles. Qué bueno que Carlos se está atendiendo a tiempo. Fuerte abrazo para Carlos Rivera y que la recuperación venga al 100, porque sin duda también es una de las voces maravillosas, el Lalo.
6: Sí, por supuesto, voz privilegiada que llena recintos, que ha tenido también récords en el Auditorio Nacional. Nada más recordar que estuvo hace poquito en el Rey León, que fue el padrino de las 500 representaciones. Y ya después fue cuando vino este comunicado por órdenes del médico.
5: Pues sí, que le vaya muy bien en esta recuperación y que sea así como él lo está planeando y sus médicos se lo han ido programando. Y insisto, un fuerte abrazo para Carlos Rivera. Nos vamos, Pepe Toño.
8: Que les vaya muy bien, los espero a la una.
5: En un punto de las dos, nos vemos en Hechos Meridiano. Yo soy Alejandro Villalbazo, pásenla bien, muy bien, donde quiera que estén.
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8: Seguimos con muchísimo gusto. ¿Qué tal, comadrita, compadrito? Un feliz camino.
9: Carga que avanza.
8: Justo en Avenida 68 Poniente, entre calle 15 Norte y calle 7 Norte. Hay rezagos en la diagonal de la 19 Poniente, entre Circuito Juan Pablo II hacia Avenida 27 Poniente. Continuamos con carga en calle 23 Sur. Esto desde calle 37 Poniente hacia Avenida 15 Poniente.
9: A vuelta de rueda.
8: Justo en el Boulevard Circunvalación, si tomas el Boulevard 18 Sur hacia el Boulevard 14 Sur, tenemos tráfico en el Boulevard Atlixco entre Avenida 21 Poniente hasta la Diagonal Benito Juárez.
9: Clima.
8: 16 grados, marca el termómetro. Soy Rocío, no le cambies.
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Cristiano, dale, ya no somos, ni seremos. Muy buenos días, comadre, compadre. Ya llegó tu compita Coco Báez en esta hermosa mañana de martes. Martes, no te cases ni te embarques. Arrancamos.

0: Es lo nuevo de José Cuen, se llama Nuestro Secreto. En La Comadre 105.5, puros éxitos. Descarga la aplicación de iHeartRadio y escúchame donde quieras, corazón de melón. Buenos días, comadre y compadre, aquí en tu convida Coco Baez en esta hermosa mañana de martes. No te cases ni te embarques, mejor vámonos con el santoral, porque en esta mañana celebramos a San Mauricio. San Mauricio de Haga del 2. San Mauricio, además, San Exuperio, San Cándido, San Temeteria, Santa Basilia, San Lautón y San Emerano. Emerano, échale ganas, Emerano. Por cierto, en esta mañana, comadre, muy pendiente, porque tenemos el karaoke de despecho de la comadre. Y más adelante, exactamente en 5 canciones, por ahí de las 10:35, yo regreso con todos los detalles para que puedas llevarte pase doble y estar conmigo en el karaoke de despecho, que es el próximo miércoles. De este miércoles de noche lo vamos a pasar increíble. Cortesía de tu compa Coco Baez y la comadre 105.5. Puros éxitos en esto que hoy es el Morning Show. Buenos días, comadre, compadre. Ya llegó el Cocón.
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2: Seguimos con muchísimo gusto, comadrita, compadrito. Buen camino.
1: A vuelta de rueda.
2: Muy complicada la circulación en el Boulevard Circunvalación entre el Boulevard 18 Sur y el Boulevard 14 Sur. Hay rezagos en Avenida 31 Oriente entre Calle 3 Sur y el Boulevard 5 de Mayo. Seguimos con otro punto lentísimo, Calle 23 Sur. Esto desde Calle 37 Poniente hacia Avenida 15 Poniente.
1: Carga que avanza.
2: La diagonal Benito Juárez entre el Boulevard Atlixco y Avenida 31 Poniente.
1: Fluido.
2: Avenida 70 Poniente sin tráfico desde Calle 15 Norte hacia Calle 27 Norte.
1: Clima.
2: 22 grados, marca el termómetro.
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0: Lenin Ramírez, todo lo fue sin ser realmente nada en La Comadre, 105.5, puros éxitos. Escúchame de manera digital por iHeartRadio. Oye, corazón de melón, imagínate nomás.
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0: quiera. Una noche de karaoke, tú y yo.
1: Que yo.
0: Y cantando esta rolita. Wow. Y marcándole a tu tóxico. Chiquitita. 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Y La Comadre, 105.5. Puros éxitos. ¡Mija! Pa' que le marques al chaparrito y le digas, ¡ay! ¿Qué me vas a dar si vuelvo?
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0: 10:39.
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4: Me da muchísimo gusto acompañarte un feliz camino.
3: A vuelta de rueda.
4: Esto es en el Boulevard Circunvalación, entre el Boulevard 18 Sur y el Boulevard 14 Sur. Hay rezagos en Avenida 31 Oriente. Es entre Calle 3 Sur y el Boulevard 5 de Mayo. Tenemos un poquito de carga vehicular en Calle 23 Sur. Esto desde Calle 37 Poniente hacia Avenida 15 Poniente.
3: Carga que avanza.
4: En la diagonal de la 19 Poniente, desde el circuito Juan Pablo II hacia Avenida 27 Poniente.
3: Fluido.
4: ¿Y qué crees? No hay nada, pero nada de tráfico en Avenida 70 Poniente entre Calle 15 Norte y Calle 27 Norte.
3: Clima.
4: 22 grados, marca el termómetro.
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0: esto, hasta el año venidero nadando por el desierto. ¿Qué te parece? Fine, fine, fine. Very good, very good, very good. 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

Es el Javi, se llama La Víctima, en La Comadre 105.5, puros éxitos. Y en la aplicación iHeart Radio, comadre, compadre, gracias por acompañar a tu compa Coco Báez en esta mañana. Salud para mi querida Estelita Capulín, comadre. Gracias por andar al 100 y pasadito, ¿eh? Además para mi honey, para Miguelito, para Melissa y Watson, que nos están sintonizando en esta mañana, que andan haciendo chamacos, apúrenle qué hacer, hombre. Y saben que no se me muevan, porque en la siguiente hora llega la hora del té y yo los motivo con una reflexión. Mientras cerramos con una canción buenísima, esta sí solamente para conocedores, papuchón, es el Pega Pega Pegaso, se llama Yo Comencé la Broma. Si vas manejando con precaución, abróchate bien el cinturón y súbele a este rolón.

0: Me da muchísimo gusto acompañarte un feliz camino.
1: A vuelta de rueda.
0: Esto es en el Boulevard Circunvalación, entre el Boulevard 18 Sur y el Boulevard 14 Sur. Hay rezagos en Avenida 31 Oriente. Y es entre Calle 3 Sur y el Boulevard 5 de Mayo. Tenemos un poquito de carga vehicular en Calle 23 Sur. Esto desde Calle 37 Poniente hacia Avenida 15 Poniente.
1: Carga que avanza.
0: En la diagonal de la 19 Poniente, desde el circuito Juan Pablo II hacia Avenida 27 Poniente.
1: Fluido.
0: ¿Y qué crees? No hay nada, pero nada de tráfico en Avenida 70 Poniente, entre Calle 15 Norte y Calle 27 Norte.
1: Clima.
0: 22 grados, marca el termómetro.
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0: Ese del Muñoz, chiquitita, recuerdos en común. En la comadre 105.5, puros éxitos. 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Oye, mi vida, ¿no te ha pasado que de repente te despiertas un día y dices, ay, qué flojera pararme? Todo me da flojera, todo mal. Otra vez a la vida real. A veces somos muy pesimistas, sobre todo cuando arrancamos un día en el que no nos sentimos tan bien. Pero te digo algo, porque en lugar de ser pesimistas no damos gracias por lo que tenemos. Y es que mira, te voy a hablar de manera personal. Aunque hoy temprano me levanté y me tapé los oídos al escuchar la maldita alarma, después me puse a pensar y dije, uff, gracias, Dios mío, porque hay muchos que son sordos. Aunque cerré los ojos al despertar porque el sol ya entraba por la ventana y se metía en la habitación, dije, uff. Pero al final pensé y dije, gracias, hay muchos ciegos. Y aunque me pesa levantarme y salir de la cama, pude hacerlo. Hay muchos que hoy están postrados en una cama de hospital. Y aunque nos enojamos y a veces no encontramos las cosas en su lugar, perdemos las llaves o los niños y no se apuran, se hace tarde para la escuela, un desorden en la familia. Gracias a Dios que tenemos una bonita familia. Hay muchos en solitario el día de hoy que no tienen alguien que los quiera. Incluso te levantaste y dijiste, oye, esto de desayunar no se me antojaba, pues ni modo, es lo que hay. Hay muchos que hoy no tuvieron un plato de comida. ¡Wow! En estos pequeños ejemplos, ¿viste cuántas cosas tenemos que agradecer? Desde despertar a un nuevo día hasta estar aquí compartiendo la vida tú y yo. Seamos agradecidos con todo lo que tenemos. Hay muchos que darían lo que fuera por tener una vida igual a nosotros. Valórala y agradece. En La Comadre 105.5, puros éxitos. Y en iHeartRadio, porque además te digo algo, mi vida. Hoy, tal vez, podría ser el mejor día de tu vida. Buenos días.
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2: Mis queridos compadritos, ¿qué tal un excelente camino?
1: ¡Urgente!
2: Tenemos un accidente en calle 2 Sur, esto es a la altura de avenida 43 Oriente.
1: A vuelta de rueda.
2: En avenida Juárez, entre calle 13 Sur y calle 25 Sur, sigue el tráfico en avenida 18 Poniente, entre avenida 11 Norte y calle 17 Norte. Se complica el avance si tu destino es calle 24 Norte. Es a partir de avenida 14 Oriente hacia avenida 2 Oriente.
1: Carga que avanza.
2: Justo en avenida 30 Poniente, desde calle 7 Norte hasta la diagonal Defensores de la República.
1: Clima.
2: 22 grados, marca el termómetro. Soy Rocío, no le cambies.
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0: Es herencia de grandes con el tema Ya Borracho en La Comadre 105.5, puros éxitos. Gracias por escucharme también de manera digital en la aplicación de iHeartRadio. Si aún no la tienes, descárgala, es completamente gratis. Qué buena rola, Carlos. Comadre, compadre, yo estoy feliz porque tengo una gran noticia para ti. Y es que se trata de la ruta, comadre. A ver, ya saben que los muchachos de promoción se van a diferentes puntos de la ciudad y llevan regalos al por mayor, papito. 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En la comadre 105.5, puros éxitos. Y en iHeartRadio, mientras quieres boletos para el karaoke, mándame tu mensaje de voz y dime, Coquito, yo quiero mis boletos, nombre completo, número de teléfono, y yo quiero boletos para el karaoke de despecho, llévatelos, de Gorrita Café.
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1: A vuelta de rueda.
2: Cuidado, es en Avenida Margaritas, entre calle Independencia y Avenida 16 de Septiembre. Ya hay tráfico en calle 24 Norte a partir de Avenida 14 Oriente hacia Avenida 2 Oriente.
1: Aviso.
2: Se complica el avance y un accidente en calle 2 Sur. Esto es a la altura de Avenida 43 Oriente.
1: Clima.
2: 22 grados está marcando el termómetro. 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

Los guardianes del amor, cuatro palabras en la comadre 105.5, puros éxitos y en internet por iHeartRadio con tu compa Coco Baez. Vámonos con saludos para la banda, mi amor, y no te muevas porque ya nos vamos a enlazar con mis brothers de los Tigres del Norte. Sí, viene la hora de los Tigres del Norte, pero antes, a través de Instagram, sígueme como @CocoBaez, ahí toda la banda se reporta, no me crees, mi Araceli K. Chávez, Marisol Luna, mi querido Eligio Rodríguez, Marianita de Ángel, José Francisco, el Gelacio Martínez, ¿qué onda, mi Gelacio? Para mi querida María Morán, Karen Domínguez, Estefanía Fuller, María Teresa de Calcuta, mi Carolina Delgado, mi Dante Cruz, mi Manny Vázquez, no hombre, son muchos, no se me muevan, vamos con la hora de los Tigres del Norte. Saludo especial para Amanuel. Cerramos con el fantasma, se llama Palabra de Hombre. Qué buena rola. Si vas manejando con precaución, abróchate bien el cinturón y súbele a este rolón. Prepárate, viene la hora de los Tigres del Norte.

0: Me da mucho gusto acompañarte en un excelente camino.
1: A vuelta de rueda.
0: Ten cuidados en calle 13 Sur a partir de avenida 11 Poniente hacia avenida 3 Poniente. Se complica el avance si tu destino es el Boulevard 5 de Mayo desde calle 2 Sur hacia el Boulevard Carlos Camacho Espíritu.
1: Carga que avanza.
0: En el Boulevard Norte a partir de avenida 10 Poniente hacia avenida 15 de Mayo.
1: Aviso.
0: Mucho cuidado y es que hay un accidente en calle 2 Sur. Esto es a la altura de avenida 43 Oriente.
1: Clima.
0: 23 grados, marca el termómetro. Soy Rocío, quédate en la 105.5.
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Los Tigres del Norte. Arrancamos con esta canción, mi buena suerte, comadre, compadre. ¿Qué andan haciendo los Tigres del Norte? Yo te lo cuento en la comadre 105.5, puros éxitos. Buenas tardes.

0: Los Tigres del Norte, te vengo a decir adiós, good goodbye, arrivederci. Oye, qué buena rola de los Jefes de Jefes. Comadre, los Tigres del Norte siguen en boca de todos en la Comadre 105.5, puros éxitos. Oye, ¿qué se sabe de un anhelado concierto en Bellas Artes? ¿Te imaginas a los Tigres del Norte en el máximo recinto? En Bellas Artes, nombre, ampliando su folclore cultural. Te digo algo, ojalá que sí. Y es que en una reciente entrevista hablaron sobre los nuevos proyectos que tienen en puerta y detallaron su intención de ampliar su presencia cultural. Anhelamos Bellas Artes y puede ser que les tengamos una sorpresa pronto. Así lo declararon mis Tigres del Norte, mamita. Yo ya me empecé a mover ahí con los contactos a ver qué se sabe y tal vez antes de que acabe este 2026 podría hacerse el anhelado concierto de los Tigres del Norte en Bellas Artes, ese ícono recinto donde se presentó Juan Gabriel, uno de los conciertos más legendarios dentro de la música mexicana. Pues ahora podría ser también de los Tigres del Norte. Ojalá un día les demos la noticia, primeramente Dios. Así lo dijeron los Jefes de Jefes. Yo ya me encomendé a todos los santos para que se haga realidad. ¿Te imaginas lo que sería Tigres del Norte en Bellas Artes? 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
1: A vuelta de rueda.
2: Justo en calle 13 Sur, a partir de avenida 11 Poniente hacia avenida 3 Poniente. Sigue el tráfico en el Boulevard 5 de Mayo desde calle 2 Sur hacia el Boulevard Carlos Camacho Espíritu.
1: Aviso.
2: Cuidado, hay un accidente en calle 2 Sur. Esto es a la altura de avenida 43 Oriente.
1: Clima.
2: 23 grados, marca el termómetro. 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Soy Rocío, quédate en la 105.5.
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0: Infiel por amor, los Tigres del Norte. Hoy esta canción buenísima que nos habían solicitado y que creen, claro, los complacemos en La Comadre 105.5, puros éxitos. Y en la aplicación iHeart Radio, Infiel por amor. Sígueme en Instagram, arroba Coco Baez. Oye, papuchón, pero además, hoy, ¿qué creen? Les traigo noticia, y es que ustedes pueden estar conmigo en nuestro karaoke de despecho. Imagínate cantarte unas rolas de los Tigres del Norte. ¡Uy! No, papi, vamos a cantar la de La Puerta Negra. Esa no va a faltar en el karaoke de La Comadre. Yo sé lo que te digo. 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Vamos a echar unas rolas. ¡Uy, padrino! Además, voy a tener unos regalos. ¿Qué pa' qué te cuento? La mejor fiesta de karaoke, cortesía de La Comadre y nuestra estación hermana de amor. ¿Te lo vas a perder? ¡Ay! Papi, vamos a tirar la casa por la ventana en La Comadre 105.5, puros éxitos. Y en iHeart Radio, en esto que es la hora de los Tigres del Norte.
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2: Me da muchísimo gusto acompañarte. Feliz tarde.
1: A vuelta de rueda.
2: Mucho cuidado, compadrito, y es que hay tráfico si tu destino es calle 13 Sur, desde avenida 11 Poniente hacia avenida 3 Poniente. Sigue el tráfico en el Boulevard 5 de Mayo, desde calle 2 Sur hacia el Boulevard Carlos Camacho Espíritu.
1: Carga que avanza.
2: En calle Ejido, desde avenida José María Morelos hacia el Boulevard 2 de Octubre. Un poquito de carga presenta avenida Reforma, desde calle 27 Sur hacia calle 19 Sur.
1: Clima.
2: En estos momentos tenemos una temperatura en 23 grados y esperamos una máxima en 24. Soy Rocío, no le cambies. 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
1: La hora de los Tigres del Norte. Salud para mi querida Paulita hermosa. Coquito, ¿dónde va a estar la ruta Comadre mañana? Oye, yo te paso la dirección en este momento, mi vida. Pero gracias por andar aquí en la hora de los jefes de jefes y no se me muevan porque en la siguiente hora un tip les doy porque su compa Coco soy. Eso sí, cerramos con una canción buenísima. Se llama Que Nunca Se Entere, Los Tigres del Norte. 13.

0: Mis queridos compadritos, ¿cómo están? Un excelente camino.
1: A vuelta de rueda.
0: Justo en el Boulevard 5 de Mayo, desde calle 2 Sur hacia el Boulevard Carlos Camacho Espíritu. Sigue el tráfico en calle 13 Sur. Es a partir de avenida 11 Poniente hacia avenida 3 Poniente.
1: Carga que avanza.
0: En calle Guido, desde avenida José María Morelos hacia el Boulevard 2 de Octubre. Tenemos un poquito de carga en el Boulevard Norte. Esto desde avenida 10 Poniente hacia avenida 15 de Mayo.
1: Clima.
0: Hace bastante calorcito y es que el termómetro marca 23 grados y esperamos una temperatura máxima en 24. Soy Rocío, no le cambies.
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0: 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Oye, corazón de melón, ¿pero qué crees? Un tip te doy porque tu compa Coco soy. Mi amor, ya estás preocupada por la comida, ¿verdad? No, hombre, date un gustito. Oye, le mando un abrazo muy especial a mis amigos del mercado de la Cocota. Ay, allá venden unas semitas que pa' qué te cuento. Y es que ando, yo creo que ando embarazado, hijo, No, pues se me antojó una semita y pero como estoy a dieta, le dije a la inteligencia artificial, oye, IA, ¿una semita poblana es saludable? ¿Qué crees que me dijo, comadre? No, hombre, la semita poblana es un platillo nutritivo y completo, aunque aporta una gran cantidad de energía, proteínas y grasas saludables gracias a la combinación tradicional de ingredientes frescos. Por ejemplo, en el aporte energético alto, funciona como un alimento muy sustancioso que quita el hambre rápidamente y da energía para las actividades del día. Además, contiene grasas saludables, comadre, como el aguacate. Contiene ácidos grasos, ácidos grasos buenos que cuidan el corazón y mejoran la absorción de vitaminas. Además, comadre, eso no es todo, porque tienen una, te ayudan a la digestión con el pápalo, y es que la hoja de pápalo aporta un toque herbal tradicional que ayuda a la digestión por sus propiedades carmitativas. ¿Lo sabías? Y tú todavía vas y la pides sin pápalo. No, hijo, con todo. La verdad es que sí aporta muchas calorías, pero bueno, un antojito de vez en cuando no estaría mal, comadre. Además, son nuestros platillos típicos, ¿y por qué no? Hombre, una semita, ¿a quién se le niega? Y es que, por ejemplo, el pan tradicional elaborado sin exceso de grasa da carbohidratos de buena fuente para el cuerpo. Uy, ¿saben qué? Mándeme 5, por favor. No, hombre, la cosa es que coma rico, mi amor, no te limites, ¿sí? En la comadre, 105.5, puros éxitos. Un tip te doy porque tu compa Coco soy y una semita. Ay, es un gran tip. Siempre lo será, 1:20.
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1: A vuelta de rueda.
2: Considera con intensa carga Boulevard 5 de Mayo, entre Calle 2 Sur y Boulevard Carlos Camacho Espíritu. También en Calle 13 Sur, de Avenida 11 Poniente a la Avenida 3 Poniente.
1: Carga que avanza.
2: Ligera carga sobre la calle Ejido, de Avenida José María Morelos al Boulevard 2 de Octubre, y sobre Avenida Reforma entre Calle 27 Sur y Calle 19 Sur.
1: Clima.
2: 23 grados. 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Mi nombre es Eli y tú continúas escuchando La Comadre a través de la 105.5. Que tengas un excelente camino.
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0: La arrolladora Banda Limón con el tema Fracaso Seguro. ¿Qué andas haciendo, comadre? Andas en el tráfico. Maneja con precaución. Abróchate bien el cinturón. Gracias por andar aquí con tu compita Coco Baez en La Comadre 105.5. Puros éxitos. Y escuchándome también de manera digital en la aplicación de iHeartRadio. Si aún no la tienes, descárgala, es gratis. Pero oye, ponme mucha atención, comadre, porque mañana tendremos Ruta Comadre. Sí, mi amor, los muchachos de promoción llegan a una ruta más. Esta vez estaremos el día de mañana de 12 a 1 de la tarde. Durante la hora de los Tigres del Norte, estaremos ubicados en la colonia Francisco Villa, en la calle 8 Oriente y antiguo Camino Real a San Jerónimo. ¿Sabes dónde? A un costado de la cancha, papi. No hay pierde. Ahí, merengues, vamos a estar toda la banda. Sí, para que llegues, para que llegues. Mañana de 12 a 1 de la tarde, recuerda, en la colonia Francisco Villa estarán los muchachos de promoción en la calle 8 Oriente y antiguo Camino Real a San Jerónimo, a un costado de la cancha. 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Puros éxitos. Mientras, sígueme en Instagram, @CocoBais, y sonríe porque para ver caras feas y hasta la de tu vecina chismosa. Buena tarde, comadre, compadre.
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2: Y por supuesto, ya estamos de vuelta con más información vial.
1: A vuelta de rueda.
2: Vas a encontrar con intensa carga Avenida Juárez, desde la calle Chietla a la calle 25 Sur.
1: Lento.
2: Asentamientos en Boulevard Esteban de Antuñano, de Avenida 29 Poniente a la Avenida 25 Poniente.
1: Carga que avanza.
2: Con ligera carga a la calle 7 Sur, de Avenida 105 Poniente hasta llegar a calle Rafael Cañedo Benítez. También Avenida Vicente Guerrero, en el tramo de la calle Hombres Ilustres hasta llegar a Avenida San Baltasar.
1: Clima.
2: La temperatura al momento 23 grados y esperamos una máxima de 24. Comadre, compadre, ¿el tráfico está detenido? Revisa nuestro X en @tráficopuebla. Encuentra alternativas viales e información actualizada de lo que sucede en las calles. Mi nombre es Eli y tú continúas escuchando la 105.5.
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Oscar Maidón, Junior H, con el tema Fin de Semana y La Comadre 105.5, puros éxitos. Recuerda también a través de iHeartRadio con tu compa Coco Baez. Corazón de melón, martes, no te cases ni te embarques. Mejor sonríe porque para ver cara sea ya está la de tu vecina chismosa. No te me muevas porque en la siguiente hora te traigo chisme. Nada más y nada menos que de los traileros del norte, hombre, andan tan cerquita de nosotros. Y ahorita te cuento todos los detalles. Pero antes, abrazo especial para la banda, así como no, para mi querida Sofía, para Jared, para mi querido Camel, para mi Rambo, mi compa Rambito, para mi querido Menu Patel, para mi querido David Mata, Oscar Acuña. No, hombre, son muchos. No se me muevan, sigan conmigo aquí en La Comadre 105.5, puros éxitos. ¿Y saben qué? Llegó la hora, vámonos con un cumbión bien loco, padrino, que se note que es martes. Vámonos con Rymix, se llama Oye Mujer. Sígueme en Instagram, @CocoBaez5 y las 2.

0: Y así, comadre, compadre, te comparto más de la información vial.
1: Carga que avanza.
0: Con ligera carga, la calle 7 Sur de avenida 105 Poniente a la calle Rafael Cañedo Benítez. Y en calle 19 Sur, casi sin detenerte, de avenida 5 Poniente a la avenida 13 Poniente.
1: Lento.
0: Con asentamientos, avenida 18 Oriente desde privada 38 Norte a la calle 36 Norte. Y sobre Boulevard 2 de Octubre desde la calle 8 Sur a Boulevard 5 de Mayo.
1: A vuelta de rueda.
0: Con intensa carga, avenida 2 Poniente. El avance es casi imposible desde la calle 3 Norte a la avenida 11 Norte.
1: Clima.
0: La temperatura en estos momentos 24 grados, la máxima para el día de hoy. Mi nombre es Eli y tú continúas escuchando los mejores éxitos aquí a través de la 105.5. Espero que tengas un excelente camino.
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Ya son las 2:09. Si vas manejando con precaución, abróchate bien el cinturón. Vámonos con la banda MS de Sergio Lizárraga, se llama La Casita. Oye, comadre, en dos canciones te platico cómo tú y yo podemos estar juntos este 30 de septiembre en el karaoke de despecho de La Comadre.

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0: Oscar Iván Treviño y el duelo se llama Suerte. Con tu compita Coco Baez en la Comadre 105.5, puros éxitos. Y recuerda, corazón de melón, descarga iHeart Radio, nuestra aplicación oficial. 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
1: Carga que avanza.
2: Vamos a encontrar con ligera carga Avenida 11 Oriente desde calle 26 Sur a calle 18 Sur, en Avenida 2 Poniente desde la calle 3 Norte a la Avenida 11 Norte.
1: A vuelta de rueda.
2: Con intensa carga Avenida 11 Sur de Avenida 11 Poniente a la Avenida 31 Poniente.
1: Lento.
2: Asentamientos en Boulevard Municipio Libre, a la altura de Avenida José María La Fragua.
1: Clima.
2: La temperatura 24 grados. 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Mi nombre es Eli y te seguimos acompañando con los mejores éxitos, solo aquí, a través de La Comadre, en la 105.5.
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0: De todas y de nadie, los dos carnales en la comadre 105.5, puros éxitos. Descarga la aplicación iHeart Radio y escucha el Coquito Báez donde quieras. Oye, te traigo chisme de uno de los clásicos de la música norteña, Los Traileros del Norte. Y es que, ¿qué crees? Me enteré que andan en Puebla, comadre. Se está llevando a cabo una reunión de empresarios y miembros del espectáculo en Puebla, en un importante hotel. Y pues de los invitados especiales son Los Traileros del Norte, y que han marcado tendencia con grandes rolas y durante varias generaciones, siendo catalogados como uno de los principales exponentes de la música norteña. Y te digo algo, qué bonito tenerlos en Puebla. Nosotros los queremos tanto, por eso tenemos sus rolas acá. Quisiera hacer una lágrima, tres por una abeja reina. En fin, los queremos mucho. Bienvenidos a Puebla, ¿eh? Ahí se quieren echar unos taquitos árabes, me avisan, yo jalo. En la comadre, 105.5, puros éxitos. Y en iHeart Radio, 20 minutos y las 3.
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2: Muy buenas tardes, amigas, amigos de la comadre, de regreso con más información vial.
1: Carga que avanza.
2: Y presta mucha atención, tenemos ligera carga sobre Avenida 11 Oriente, desde la calle 26 Sur a calle 18 Sur. En Avenida 12 Oriente, desde calle 32 Norte a la calle 28 Norte. Y en Avenida Héroe de Nacozari, de Avenida 52 Poniente hasta llegar al Boulevard Norte.
1: Fluido.
2: Buena circulación en Boulevard Xonaca, desde la calle 30 Norte a calle 18 Norte.
1: A vuelta de rueda.
2: Intensa carga en Boulevard Carlos Camacho Espíritu, de Avenida 3 de Mayo a la calle 7 Sur.
1: Lento.
2: Y asentamientos en Boulevard Municipio Libre, a la altura de Avenida José María Lafragua. Una más con asentamientos es Avenida Adolfo López Mateos, de Avenida del Tecnológico a la Calzada Zaragoza.
1: Clima.
2: 24 grados. Yo soy Eli y continúas en la 105.5.
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Los Bukis con el de madrugarse en la comadre 105.5 puros éxitos. Descarga la aplicación iHeartRadio y escucha al Coco Baez donde quieras, corazón de melón. Oye, yo me tengo que enlazar con mis brothers de Espacio Deportivo de la Tarde, pero ¿qué crees? No te preocupes, yo regreso contigo mañana en punto de las 10 de la mañana en el Morning Show. Mientras, a los deportes, donde siempre son las 3 y cuarto. Cerramos con una buena canción, ese Edén Muñoz se llama Como en los viejos tiempos. En la comadre 105.5, puros éxitos. Y por ahí, iHeartRadio, si estás mereciendo provechito, provechito. Sígueme en Instagram, @CocoBaez. Sin más ni más, bye bye. Adiós.

0: Y para mí un placer, comadre, compadre, acompañarte en tu camino con más información vial.
1: A vuelta de rueda.
0: Conduce con precaución, ya que vas a encontrarte con intensa carga en Boulevard Carlos Camacho Espíritu, la avenida 3 de Mayo a la calle 7 Sur.
1: Lento.
0: Asentamientos en avenida Adolfo López Mateos, de avenida del Tecnológico a la calzada Zaragoza.
1: Carga que avanza.
0: Con ligera carga, avenida 11 Oriente, de calle 26 Sur a calle 18 Sur. Y en avenida Héroe de Nacozari, casi sin detenerte, desde avenida 52 Poniente al Boulevard Norte.
1: Fluido.
0: Con buena circulación el Boulevard Xonaca, esto en el tramo de la calle 30 Norte a la calle 18 Norte.
1: Clima.
0: La temperatura en estos momentos nos marca 24 grados. Mi nombre es Eli y tú continúas escuchando La Comadre en la 105.5.
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0: son las 3:15. 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
1: Vamos a bailar
2: para ti, chiquita.
3: Vieja sabrosa.
1: Que el ritmo no pare, no pare, no. Que el ritmo no pare.
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6: Buenas tardes, rufianes de la radio.
7: Buenas tardes, chichipos de Mario Lafontaine.
8: Me enamoré.
1: Háblenle a los paramédicos.
8: No, estoy bailando.
1: ¿Está bailando? Órale, ¿qué le ponemos en la boca? A ver, lo que tengamos a la mano.
8: No.
1: Se vaya a convulsionar.
8: Me vaya a ir a morder los labios.
1: Sí. ¿Qué pasó, Poli?
8: No, así ¿eh? Pasa. ¿Y ahora?
1: Ya. Que a falta de lápiz ya le pusieron el pájaro en la boca. No, es que Poli, estamos empezando y usted empieza la neta a brincar y a hacerse. Pensábamos que estaba convulsionando. Dije, la madre, un coma diabético. ¿Qué hacemos?
8: Hay que iniciar con enjundia.
1: Es cuando uno se arrepiente de que no va a las clases gratuitas del metro a primeros auxilios. Bueno, sí. Porque Poli, una, si sigue así en una de esas. Yo lo he agarrado en friega, lo echo a la cajuela del coche, me lo llevo al veterinario a que lo duerma.
8: No, pero
1: primero. Si así le pasó a mi perro, y así dije, órale, en chinga, lo cargamos, y órale.
8: Primero es...
1: Bueno, sí, ahí nos conseguimos una bolsa, porque no me vaya a ensuciar la cajuela de mi coche.
8: No, pero primero es darme... aire boca a boca.
1: Ah, bueno. Ahí afuera está Florentino. Ahorita le decimos.
3: ¡Viejo! ¡Mayate!
8: Ella no sopla.
1: Dígalo usted, Poli, porque es una ofensa, ahora una falta de respeto.
8: Que yo estoy más zafado que la cadera de la Guzmán. O sea, ellas son las dos.
1: Oiga, por cierto, estábamos platicando con Ricardo. Es más, háblale a Ricardo, ¿no? A
8: ver, Ricardo Blancas, el sí. Ramón.
1: Sí, dile que sí viene, para que no diga que... No,
8: pues sí, ¿para qué
1: venía Lalo con nosotros? ¿Te acuerdas lo que nos platicó ahorita?
8: ¿De plano?
1: Nada más, es como una consulta, Poli. Ajá. Usted que tiene la posibilidad de que tiene chofer, tiene auto particular y lo traen y lo llevan.
9: ¿Qué quieren?
1: Yo no sé. Es que es...
8: Perdón por haberte despertado.
9: Ay, Poli, pensé que se había quedado ahí en mi casa.
8: Salúdame.
9: Con unos puntos ahí de cascajo.
8: No,
9: estoy arreglando el baño.
8: ¿A poco
9: ahora
8: estás trabajando?
9: Hacia el patio, dije, ay, el Poli, ¿qué hace en mi patio? Era el cascajo. Mira,
1: hablando de eso, tiene una coyuntura.
9: Ah, ¿qué pasó?
1: Ya es que el Poli, tiene quien lo trae y lo
9: Exactamente.
1: Lleve.
9: Exactamente.
1: Y yo le dije que hablamos una conversación para...

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1: ¿A ti? ¿No? ¿Poli?
2: A Toño. Bueno, a mí no me avisó. ¿Quién sabe
1: qué? Si ¿por qué dice que anda grabando unos promocionales?
2: Ya de su regreso, seguramente.
1: Es la pregunta: ¿de qué, Judas? ¿De qué? ¿De quién? O ya está como chapulín en la política ya. Sí, Poli, a lo mejor ya lo vamos a ver en otro canal, en otro programa. O se va a huelga también, sí. Ah, que el canal está en huelga. No, güey, no, bueno, no, un abrazo, un saludo, sí, para todos ellos, sí la están, bueno, pasando bastante mal.
2: Las palabras bonitas para...
1: A ver, échale para Giovanna Segura.
3: Tal vez no sea delantero, pero sí te andaba metiendo el centro.
1: No, después a platicar del Rudito.
2: Ajá.
1: Ay, sí, pobre el Rudito. Sí, sí, sí, la verdad sí lo extraño mucho. Ah, claro, huelga las pedotas, eso ya eso... Pero la verdad es que sí, luego, en plena pandemia, ajá, me hablaba hasta 3 veces al día.
2: Pues sí, pues...
1: Ya mi hija ya estaba celosa. ¿Qué onda? Con este... Sí, pero es que no tenía nada que hacer.
2: Pues sí, pues...
1: Pues usted es profesional en eso. Digo, pues no vaya a empezar usted a hablarme ya también 3 veces al día,
2: ¿eh? Yo lo confirmo.
1: Sí, me hablaba 3 veces al día. Puta, es el Rudito. No, y hasta eso yo sí le contestaba, la neta.
2: Ajá.
1: No, no, siempre,
2: ajá,
1: le contesté.
2: Ajá.
1: Ya, no, porque además cuando no le contestaba se enojaba, así me reclamaba.
2: Sí, pues sí,
1: como... Sí, hablaba, oye, mi hijo de tu quién sabe qué, ¿por qué no me contestas? Que quién sabe qué. Ajá. Pero bueno, bueno, donde quiera que esté el Rudito.
2: Saludos.
1: Que lo dudo que esté en el cielo.
2: No,
1: que donde quiera que se encuentre, le mandamos un abrazo y un saludo.
3: A Wiwis.
1: Y que a Wiwis, Rudito, y que en la noche le venga a jalar la pata al Poli.
2: Todavía no se apaga.
1: Que duró como 3 días, ¿verdad? Ahí en la capilla ardiente. No, sí. Llamaron a los bomberos y todo. Bueno, creo que hasta después llegó un helicóptero, esos que también transportan. Y aún así, ahí en la funeraria al sur de la Ciudad de México.
2: Está con arena y tampoco lo podían apagar.
1: Sí, no. Por eso sí, también los servicios. Pero bueno, en fin, un recuerdo padre, bonito para el Rudito Rivera. Y otro recuerdo bonito para Pepe Segarra. La pregunta es, ¿nos volverá a acompañar?
2: ¿Cuándo?
1: Pues no sé, Poli. ¿Cuándo? O sea, ya le gustó a Pepe. Porque además, se me hacía raro, neta, que 2 semanas seguiditas no faltara.
2: Ajá.
1: Fueron 2 semanas seguidas que no faltó. Hasta yo dije, ay, güey.
2: Sí.
1: 2 viernes seguido que no faltó, Poli. Ya era raro, sospechoso.
2: No, y sin béisbol, sin americanos, sin televisora, sin nada.
1: Y ahora resulta que desde ayer anda grabando promocionales.
2: ¿Que en dónde?
1: Una de dos, o es muy güey para grabar, o lo estás grabando tú, güey.
2: Seguro.
1: Sí. A ver quién se cansa más, el René o Pepe. Pero bueno. Pero bueno, en fin. No sé qué estará grabando, una despedida de Fox, el canal, o a lo mejor Poli, como cosa de Lalo Cortés dijo, igual ya está grabando un promo para el Super Bowl en Televisa del
2: hora
1: de febrero.
2: Para el regreso.
1: ¿No?
2: Ya, el regreso.
1: Hagan sus apuestas, señores. En fin, ya se saben cómo nos podemos comunicar a través del WhatsApp de Espacio Deportivo, de los personales, claro. ¿Cuál es su WhatsApp? Y más bien su Twitter, Poli.
2: Es @ Poli Toluco. Del de antes, el X.
1: Ah, bueno, sí.
2: El X.
1: @ Enasir. Está más bien una hora. A Cervantes guión bajo o a través del Talkback en 88.9 Noticias, para el Talkback de Espacio Deportivo. También en Instagram, por favor, o en YouTube. Ahí estamos en Facebook para platicar y echar desmadre en esta próxima hora. Pero lo que yo venía a decirles antes de saludarlos, porque ya vamos a ir a corte y no hemos saludado, es que ¿qué creen?
2: ¿Qué creen? Cristiano metió 2 goles.
1: No metió gol Cristiano. Otra vez empató, porque empató, no seas güey, empató este y la otra vez perdió.
2: La otra sí.
1: Y además quede muy claro, no celebramos empates. No somos como los chillermanos, nosotros no celebramos empates, tontos. Además ya les dije, con partido pendiente, hoy también hablaba con Gerardo Peña, le mando un saludo. Otro. Es del club de los desocupados, o no sé qué bautizarlos. No, del club de los 24 horas sin hacer nada, qué sé yo.
2: No,
1: igual que Pepe, que el Poli, que el Rudito en su momento y Gerardo Peña. Hablé con él y hablábamos precisamente, intercambiábamos opiniones, datos. Poli, ya te lo dije, Poli, carajo. Nada más que a ese nivel ustedes no entenderían. Ni hablar, no es como hablarles ni en inglés. Es como hablarles en arameo, no sé, en ruso, qué sé yo, Poli. Le insisto, Poli, es que hablar con ustedes de fútbol es como darle margaritas a los marranos.
2: No importa.
1: Pónganme a mí otro tema, pero
2: yo
1: ese...
2: Yo intercambio puntos de vista con Oscar Sarmiento, a ver.
1: Puntos de vista.
2: Mátamela.
1: bueno. Te defiendes. Pero bueno, también saludos para el Jerry, Gerardo Peña, que
2: saludos.
1: Stanislav.

0: que también ajá, hoy dije, ¿qué haces? No, pues nada, se desocupa.
1: Otra vez.
0: En cuanto abre los ojos. ¿Usted también se desocupa así?
1: Yo no los abro. ¿Pero qué es la
2: ah,
1: noticia?
2: Ah, sí, pero ¿qué creen? ¿Qué creen?
1: Nino. Por favor. Ajá. ¿Redobles?
0: Una musiquita ad hoc, bonita, así padre, por uh-huh, favor. ¿Ya la tienen lista? Ay, perro, nada, escucha así el intro y ya me dan ganas de chupar. De tomar, porque me van a alburear. Yo no, de abrir la botella, la caguama. ¡Súbele, carajo! El próximo lunes, transmisión especial. Lunes 28 de septiembre, transmisión especial de Espacio Deportivo de la tarde. De la tarde en vivo. ¿Y qué poli?
1: En vivo desde el parque.
0: Y en full color.
1: Ay, perdón.
0: Y en sí, full color.
1: Otra vez.
0: Desde el parque de la China en Azcapotzalco. Ahí donde está el monumento a José José de Pepe Pepe. Ajá. Vamos a estar rindiéndole merecido homenaje. Espacio Deportivo de la tarde. Próximo lunes 28 de septiembre. Ahí en el parque de la China en Azcapotzalco. Ajá. En ese homenaje luctuoso, Poli, a José José.
1: Y se vale llevar algo para quitarse la sed.
0: De pomo, de ajá, todo.
1: De todo. De
0: seguimos con los detalles después de la pausa. Ajá. Espacio Deportivo, lunes, en el Parque de la China.
1: De la China.
0: Acompañando a Pepe Pepe.
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4: Y como siempre, comadre, compadre, para mí es un placer acompañarte con más información vial.
3: Carga que avanza.
4: Considera que vas a encontrar con ligera carga la diagonal Defensores de la República. Casi no te detienes entre calle 34 Poniente y avenida 44 Poniente. Lo mismo sobre Boulevard 5 de Mayo, entre avenida Juan de Palafox y Mendoza y hasta llegar a avenida 18 Oriente. Con ligera carga, el periférico ecológico, entre vía Tlixcayotl y hasta llegar a el Camino Real a Santa Clara.
3: A vuelta de rueda.
4: Conduce con precaución, tenemos intensa carga en calle 2 Sur, de avenida Venustiano Carranza a circuito Juan Pablo II. Si puedes, anticipa tu salida y si ya te encuentras en esta zona, sé paciente.
3: Clima.
4: La temperatura al momento 24 grados, la máxima para el día de hoy. 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
2: Al objetivo final, 2030. Para que así sea, con el apoyo de todos ustedes. Muchas gracias y buen día.
3: Para Asir Deportes, Arturo Sanguino.
4: Sobrinos de Chabelo, otra vez yo, el Tigre Azul. Unas felicitaciones para la Plana Calles y para mi hermana Marta Chávez. Y un viejo bobón para mi papá. Y aquí en Coyoacán son las 3:15, carajo.
5: ¡Viejo huevón! Viejos reidiotas, a ver si ahora sí se presenta el frente de taquete de madera. Ya que ayer ni las buenas tardes dio el viejo maldito del señor Segarra. Joaquín Álvaro Obregón, son las 3:15, carajo.
6: ¡Viejo reidiota!
7: Buenas tardes, viejos amantes de Citlali Hernández. Los saluda Jorge de Rosales, Capotzalco. Por favor, mándenle a Diana un viaje menopáusica, ya que no me quiere comprar mis boletos para ir a ver a los Bukis. Y también que Pepe le mande unas muy cálidas y bonitas palabras, como solamente lo sabe hacer. Y aquí, en Avenida Constituyentes, siempre son las 3:15, carajo.
6: No serás lámpara de Aladino, pero sí te he dado unas frotadas.
8: Pues estás loca, pinche vieja menopausa.
9: Buenas tardes, viejos traqueteados. Saludos a todos ahí, al Polito Luco, Alex Cervantes, americanistas hasta la muerte, Alex. Mándale, por favor, un viejo bobón a mí y una vieja sabrosa a mi amiga Mónica, que es chiva de corazón. Y recuerden que en Espacio Deportivo siempre son las 3:15, carajo.
6: ¡Vieja sabrosa!
5: ¡Viejo huevón!
6: ¡Tú, chivatón, cómo quedó!

0: Sí, René. ¿Por qué pones esa pinche?
1: Pues sí. ¿Quién te dijo?
0: No. A ver, no está aquí el abuelito. Ajá. O sea, no tienes. ¿Por qué esa música? Mandó recado. Mandó sí, con trabajo se reportó faltando 10 minutos antes del programa que
1: pero
0: va a mandar recado.
1: No manches,
0: René. Ya, a ver, prepárate otra del príncipe porque se las voy a recordar. Así nada más rápidamente. Una embarradita ahí les va. Recuerden, el próximo lunes, y ya dentro del de, próximo lunes, ¿no? La próxima semana es 28 de septiembre. A partir de las 3 de la tarde los esperamos. Transmisión especial de Espacio Deportivo de la Tarde. Ajá. ¿No? En vivo.
1: Y en full color.
0: ¿Desde dónde, Poli?
1: Desde el Parque de la China, allá en la alcaldía de Azcapotzalco, a 2 cuadras de Camarones.
0: Le arrimo todo para que tengamos la transmisión. Ahí vamos a estar próximo lunes todo el equipo de Espacio Deportivo. ¿Cómo, Poli? No podíamos faltar.
1: Claro.
0: En este merecido homenaje. Un aniversario luctuoso, otro más, el príncipe de la canción.
1: De José, de Pepe, claro que Pepe. Sí.
0: Vaya, nos la vamos a pasar bien chiclebomba. Vamos a cantar, a recordar pues, anécdotas.
1: Ah, bueno.
0: ¿No? Vamos a ingerir, eso no.
1: Bueno, creo que quizás no después. Sé,
0: pues a lo mejor saliendo de ahí, ¿no? Porque pues además sí. Ya sabes que le armaron un museo allá en Azcapo.
1: Ajá.
0: Al príncipe de la canción.
1: Uy, sí,
0: discografía, algunos trajes que utilizó en las portadas de sus discos.
1: Algunos vasos ya ocupados ahí.
0: También.
1: Con tantito alcohol, unos pomos ya la mitad.
0: Ahí nos vemos, la última vez que fuimos, que por cierto fue la última y la primera, la primera y la última, nos fue muy bien,
1: claro
0: bien
1: sí.
0: Chiclebomba, ¿eh?
1: Y ahora nos tiene que ir mucho mejor con su compañía.
0: De una vez, tenemos tiempo, Poli, para que por favor invéntense algo en su chamba, en su trabajo, para que falten.
1: Ajá.
0: Ya sea que digan, es que el metro se detuvo y ya no hubo transporte y que después vayan al metro y pidan su certificado y lo comprueben el martes. mira.
1: Que esa ya. Es buena.
0: Por favor, ponle la indicación que nos acaba el productor.
1: Nosotros vamos a expedir certificados médicos por si ustedes necesitan y justificar su falta o la llegada a su casa también, total.
0: Claro. ¿No? Los exámenes de la vista los hará el Poli.
1: Ajá.
0: Y los físicos de acondicionamiento, Pepe Segarra. Auscultaciones para señoras mayores de 70 años. Ahí va a estar Pepe Segarra para... El Catre Segarra, el doctor Catre Segarra, para auscultarlas.
1: Para que justifiquen.
0: Sí.
1: Con su vida
0: para que falten, Poli, para que tengan pretexto y digan, es que ¿cómo le voy a hacer? Porque tengo que ir a chambear. Ajá. O ya saben, aplican la de ahorita vengo, voy a comer, porque es la hora de la comida, y ya no regresan.
1: Pues sí, ya no, total. Que
0: así queda. Como le hacían cuando fuimos a transmitir también ahí al Metro Insurgentes.
1: Ajá.
0: Ya no regresaban.
1: Ya no.
0: Entonces, eso es buen pretexto, ya se la saben, mi gente. Próximo lunes. Pero lo ideal sería que agarraran la peda desde el viernes. Sábado, domingo la continuarán el lunes. Y hasta el martes o miércoles se reportan a trabajar.
1: Y empiecen a comprar los pomos que van a llevar porque es de atraje y cada quien va a llevar lo que va a consumir.
0: Y como siempre, somos receptores, por favor. Se recibe de todo, Poli, ¿no?
1: Ajá, sí, claro.
0: Cerveza, alcohol.
1: Mezcal, tequila. Pulque, bueno, es más hasta pulque.
0: El Poli va a recibir hasta puñaladas. Oiga, también. Ahí afuera de, lo digo en serio, no sé si le van a permitir, ahí en ese parque, ahí a un lado, se ponen a vender unos tacos de canasta.
1: Ah, fíjate.
0: ¿Cuáles son sus preferidos?
1: Chicharrón. Los de chicharrón y los de papa con carne.
0: Nah, Poli, esos no son. No inventes. Sí, ¿a poco sí, René? Hay de papa con carne, así de esos tacos sudados.
1: Sí, papita con carne.
0: Ah,
1: con
0: Poli.
1: Un trocito.
0: Nada más son de papa, de frijol,
1: de adobo y de chicharrón.
0: Sí,
1: prensado.
0: Ahí está. ¿Tu papa con carne? Pues ni que fueran tacos de ahí que vas a la esquina, Poli.
1: Entonces me engañaron.
0: No, papa con carne. Están de verdad o papa y aparte la carne, pero pues no. Bueno. ¿Qué se le encanta al Poli?
1: ¿Eh?
0: ¿Grasita o con cuerito, Poli?
1: Con grasita.
0: No seas corriente.
1: No seas corriente.
0: ¿Qué animal
1: no
0: eres?
1: No manches, René.
0: No
1: hay que decirlo.
0: Ni yo me atrevo a decir eso al aire, güey.
1: La jefa nos va escuchando
0: No, ¿para qué quiere?
1: No, jefa, no dijo nada.
0: Por cierto, otra vez, Poli.
1: Ajá.
0: ¿No la saludaste?
1: No, sí.
0: ¿Ah, hoy sí?
1: Sí, se despidió de mí y me dijo qué bueno que llegó temprano.
0: Porque ayer no.
1: Ajá, porque ayer no, pero sí me dijo, los voy a ir escuchando para ver si llega Pepe. pero pues no llegó.
0: Pues saluda, Poli, de una vez, ya casi llegamos a la media y no ha saludado.
1: Saludos y besos para la jefa Alma Rosa Báez y para Mayra López, que le iba acompañando.
2: Lamebotas.
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1: Y aquí en la ciudad de las fresas siempre son las 3 y cuarto, carajo.
2: Entre lo mejor que nos dejó la semana 2 de la temporada de la NFL es el triunfo de Kansas City ante Indianapolis 33-30 en tiempo extra para poner su marca de 2 ganados y 0 perdidos, donde Patrick Mahomes lanzó para 382 yardas con 3 pases de anotación. La gran actuación del quarterback de Buffalo, Josh Allen, en el triunfo ante Detroit 41-31, donde lanzó para 248 yardas con 3 pases de anotación y 2 por la vía terrestre. En ese mismo partido, y a pesar de la derrota, el mariscal de campo de los Leones, Jared Goff, lanzó 4 pases a las diagonales. El primer triunfo de la temporada de los Vaqueros de Dallas, venciendo a uno de sus rivales de división, los Commanders de Washington, 37-20. Dak Prescott lanzó 4 pases de anotación, 2 para CeeDee Lamb y 2 para Ferguson. Entre lo peor están las lesiones de los mariscales de campo, Caleb Williams de Chicago en la derrota ante los Vikingos de Minnesota. Williams sufrió una lesión en el tendón de la corva en el último cuarto en un acarreo. La lesión de Jaden Daniels de Washington en la derrota ante los Vaqueros, donde sufrió una luxación de codo izquierdo en la última jugada del segundo cuarto, así como la lesión de rodilla izquierda de Jackson Dart, quarterback de los Gigantes de Nueva York, y que sufrió en la primera serie ofensiva en la derrota ante los Carneros. Asir Deportes, Gabriel Ayala.
3: Luis "El Matador" Hernández acudió a la práctica abierta de la selección mexicana como invitado de los patrocinadores y le deseó suerte al proceso de Rafa Márquez.
4: Me parece es muy pronto para poder dar una opinión. Simplemente esperemos que, como siempre, le vaya bien a Rafa y obviamente también a la selección.
3: El Matador Hernández puntualizó los beneficios que tendrá el tricolor con Rafa Márquez en el banquillo.
4: Le va a aportar todo lo que ha vivido y vivió dentro del fútbol. Obviamente diferente el rol de entrenador, para eso se preparó, para eso tuvo un gran maestro que fue Javier Aguirre. Y ahora lo único que le toca a Rafa es motivarnos.
3: Para Asir Deportes, Arturo Sanguino.
5: Estudio de Mayates. ¿Cómo están, muchachos? ¿Ahora sí vino Pepe o otra vez va a estar al mando el programa el ganapán de Cervantes? Ya aparécete, Pepe, por favor, ya pon orden. Un le cierras por fuera, güey. Tepoztlán, 3 y cuarto, carajo. ¡Vámonos!
6: Le cierras por fuera, güey.
7: Son bien huevones.
8: Por favor. Alguien mande una ambulancia, que el poli está loco, se está convulsionando. Según el güey, está cantando, pero no. Por favor, y una mentada de madre, por favor, para todos los que apoyen a las Chivas y para Villalbazo, el nariz de Twinky. ¡Arriba, Cervantes! Y el América. Desde Tampico lo saluda el viajero loco. ¡Dilo bien!
9: ¡Dilo bien! No te sobregires ni digas idioteces.
10: Buenas tardes, perros. Oye, no se preocupen, Pepe está bien. No llegó porque anda con las pintarrajeadas. Y sí, ya lo vamos a nominar para que sea el huevón de oro. Porque aquí en Puebla son las 3 y cuarto, carajo.
9: La cojiniza, Padre Santo.
11: Buenas tardes, su amigo Alberto Soto lo saluda aquí desde Camachalco. Aquí vimos a Pepe grabando promocionales del gimnasio de Sagi, porque dice que le gusta su video. ¡Saludos!
9: ¡Chupas! ¡Viejo mayate!
12: Alex, hijo del murciélago negro, sobrino de Chepe Chepe, yo también soy su ahijado. Saquen las caguamas ya para empezar a recordarlo de una vez, ¿no? Porque en Puebla siempre son las 3 y cuarto, carajo. ¡Vámonos!
13: ¡Viejo borracho!
14: Oye, Cervantes.
15: Buenas tardes, bola de viejos decrépitos. Mándale un feliz cumpleaños, que Pepe Segarra lo felicite, y una raspadita a Noel Eduardo,
16: échale,
15: que cumple años. Los escuchan siempre en Ameca Meca, y desde Iztapaluca siempre son las 3 y cuarto, carajo.

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0: ¿Otra vez?
1: Pues, ¿otra vez, carajo? ¿Ya por
0: otro encargo?
1: O sea, no, René, no manches. O sea, no, ¿qué hablo? ¿Qué va a hablar? O sea, de verdad, René, yo quiero...
0: Ajá.
1: Híjole, ¿cómo te lo explico, güey?
0: Yo, o sea, quiero quererte, quiero
1: no,
0: que
1: No, porque
0: bien.
1: Yo quiero respetar a su familia, pero el güey no se deja.
0: Ajá.
1: O sea, el güey se pone de pechito.
0: Bueno.
1: Es pechito, ay, recíproco. Y lo peor, güey, es que de verdad, ajá, como encargado del área, quiero que te mantengas con nosotros, pero me la pones muy la neta.
0: ¿Sí? ¿Te la pone dura?
1: Igual que su hermana, sí. No, no, no, de verdad. O sea, yo respeto que seas productor ejecutivo y al aire y creador de contenido.
0: ¿Creador de contenido?
1: ¿Es creador de contenido?
0: No, güey. Productor al aire. ¿Y de qué te sirve?
1: A ver, rápidamente, llamadas. Chava Reyes, o bueno, ajá, mensajes. Hijos de Pilar Godoy, ya caen al Sammy Toluco. Ajá. Dice, saludos al perro.
0: Ah, saludos.
1: Cheche Palomo dice, me emperra verte y dar... Ah, no, ¿qué pasó? Dice, darte un beso en el cachete. Ay, cuando ayer te daba besos en el chicloso.
0: No, pues.
1: Señor José, José, no, ajá, podemos poner eso. Ok, entonces, me da coraje verte.
0: Ay, canción sota.
1: Sí, de una vez. Ajá. Ya ambientando, no sé, próximo lunes, ajá, en el Parque de la China. Saludos, Arturo Arellano. Fer Solís, ajá, buenas tardes, par de toficos. Por si no lo saben, Pepe está grabando un promocional con canción de fondo de Las Golondrinas. Ajá. Agitando una manita, viejo mendigo.
0: Por lo
1: porque por su culpa se llevó a Fox Sports a la quiebra.
0: Pues sí, lo más seguro.
1: Saludos, ya se reporta Basurita, dice, yo vi que un perro lo llevaba en el hocico saliendo del motel Pistolas y manda foto, ¿eh?
0: Ah, ¿de plano?
1: Sí, sí, sí. Ajá. Pablo Coyote dice, el Master Segarra se va a ganar el huevón dorado. Saludos, Cervantes Poli, y en Ecatepec siempre son las 3:15.
0: Eso.
1: Paco Torres.
2: ¿Tú no tienes mensajes? No salen
0: ¿mensajitos?
2: Sí, ¿no vas a leer?
0: Es que no los puedo leer.
1: Ah, ok.
0: No los descifro, pero ahorita... Porque sí hice mi tarea ahorita.
1: Ah, va, aguanta. Ah. Paco Torres dice, por favor, enséñenle al Poli Toluco la diferencia entre un flan y una Carlota.
0: Ajá.
1: Que estás bien, güey. Dice, no son lo mismo.
0: Ah, bueno.
1: Que no te vaya a pasar lo mismo cuando vayas al proctólogo. Saludos, no, dice Paco desde San Luis Potosí.
0: Saludos.
1: ¿Cuál es la diferencia entonces entre un flan y una Carlota?
0: A ver, nos hubiera dicho él. Bueno, un flan es más blandito, ¿no? Y una Carlota, pues es ya diferente producto.
1: Ok, ok.
0: Con galletas.
1: Tiene una certeza. Sí, sí. Ajá. O sea, una cosa es una cosa, o sea, y otra pues es otra.
0: ¿Por qué no me explica bien? Ve que no veo y no manche, pues yo sí voy
1: a... No te enojes, Polina, es para que te enchiles.
0: Yo sí confundo.
3: No te enganches.
0: Yo sí voy a confundir, agarrar una cosa por otra, pues cómo no.
4: No lo sabía.
1: Pues ten cuidado con lo que te llevas a la boca, ¿eh?
0: Bueno, eso sí también.
1: León Guzmán, saludos viejos paqueteados de Fox. Ese Pepe anda haciendo huelga porque todavía no le han pagado los 30 millones que le prometieron.
0: ¿30?
1: Pues bueno, pero es que si no le han pagado, pues tiene pues toda la razón. Creo que está cerrando ahí este periférico.
0: Seguro.
1: Jorge Ángel, el viejito aguado de Pepe está afuera de las instalaciones de la Casa de los Famosos.
0: Ah.
1: ¿Está acá arriba, no puede ir en Santa Fe?
0: A lo mejor lo van a meter, seguramente sí, aquí en Santa Fe.
1: No, dice, porque él pensó que este domingo salía Memo Schutz. Pero en él.
0: No.
1: Y lo sigue esperando. Saludos desde La Paz, perros, dice Jorge
0: Saludos.
1: Ángel. Marco Chávez, el desempleado de Marquito.
0: Ay, pa' ponte a hacer algo.
1: Dice,
0: wey,
1: si el güey de Pepe faltó al bautizo de tu niña y al velorio del Rudito, menos va a estar en el programa. Lo peor es que hace mucho tiempo dejó de sorprendernos su falta de responsabilidad. Tienes toda la razón, Marco.
0: Bueno, eso
1: lo
0: sí
1: voy a guardar para que mañana, si es que viene y se presenta,
0: ajá,
1: se lo voy a leer en su jeta. Tiene toda la razón, Marco.
0: Pues sí.
1: Si sí, sí, ha faltado eventos sí, como el bautizo, algo importante, y después a la muerte del Rudito.
0: También, ni Salvelorio fue, ni nada.
1: Oye, por cierto, no, tampoco lo vi ahí, Poli.
0: No, yo no.
1: Ya le andaba usted sopiloteando su lugar.
0: No.
1: Ya la, que ya estaba aquí afuera apartando su lugar.
0: No, en, sí, en ese tiempo ya andaba yo ahí apartando los sopilotes sobre de mí también, porque por poquito.
1: Pues sígale, no vaya a ser. Dice Andrés Valle, saludos, barman y trolín. Oigan, se quejan de que Pepe no les avisa que no viera el programa. Si el güey no le avisó ni a Toño ni a Burak que se iba a salir de los tres amiguis,
0: ah, bueno, eso
1: menos
0: sí
1: les va a andar avisando ustedes. Bueno, en fin, Uriel, saludos para Uriel, para Julio Cabrera, para Alf Martínez. Gracias a todos ellos que se han reportado a través de las cuentas y redes sociales de Espacio Deportivo de la Tarde. Ahora sí, Paul hizo su tarea rápido.
0: Sí, rápidamente, bueno, nada más dos datitos. Ajá. Porque hoy es Día Internacional del Rinoceronte. ¿Cómo?
1: Es lo mismo, dice el Poli.
0: ¿Rinoceronte o rinoceronte?
1: Rinoceronte,
0: bueno. Y...
1: bueno, güey, tienen cuerno, ¿no? ¿Qué más da?
0: Sí. Y es también Día Internacional del Mimo. Del Mimo, pero del Mimo, ¿eh? No del actor Lalo Mimo. Del que hace la Tomasa. Del que hace señas, del que hace reír o hace enojar con
1: puras... No me digas.
0: Con puras señas y muecas.
1: Pues, ¿cuál será de los más famosos? Lalo el Mimo, ¿no?
0: No, pero él no era Mimo, él se apellidaba así.
1: Ah, ¿era su apellido? Mire, ahora sí. Se me quitó lo güey.
0: Lalo el Mimo. No, los mimos, los que se pintan la cara blanca.
1: Ay, Poli, ¿tú cuántas veces no te han pintado la cara de blanco?
0: No, bueno, que me haya dado cuenta, no.
1: Sí. Que te hayan dicho que era para humectarte la cara era otra cosa. Sí caíste.
0: Marcel, sí es cierto.
1: Ah,
0: Marcel,
1: ese es uno de los más... ¿del CEU? ¿Iba en CEU?
0: Marcel Malceu. Y justamente murió un
1: 22 de septiembre del 2007. Ah, mira, murió un 22 de... ¿qué? ¿Septiembre? ¡Vámonos!
0: Marcel, sí es cierto.
1: A ver, déjenme marcarle, que es que a un güey que le va al Guadalajara a ver si nos contesta.
0: Ajá.
1: A ver, ya te lo pongo. Chiquilla.
0: Sí. A ver si... no se va.
1: Sí, ¿con quién hablo, perdón?
3: Con Aldo López.
1: Ay, no está. ¿Con el norteño no anda por ahí?
3: No, soy yo su representante, dígame.
1: No, andaba buscando al norteño, es que estamos al aire. Pero bueno, ahorita le marco después del programa, gracias.
3: De nada, sí.
1: Ay, antes no me lamentó. Es que le hablaba precisamente para la apuesta que hicimos del clásico, no saben ustedes, pero hicimos una apuesta.
0: Ajá.
1: Nada más que el mendigo yo creo que ya hasta me borró de sus contactos.
0: No.
1: Ya ni se acuerda cuando me vino aquí a pedir cita, me esperaba atrás ahí enfrente en la banqueta a ver si le daba chance yo en el programa. No, mendigo. Si nos estás escuchando, ¿cómo se llamaba?
0: Edson.
1: No, sí, norteño, güey, pero... aquí está su teléfono, a ver si nos contesta el güey. A ver si tiene señal, porque igual anda en una letrina o en una...
0: o en un cerro, como todas las veces.
1: A ver si...
5: El señor Alejandro Cervantes, no lo puedo creer.
1: ¡Ay, papá!
0: ¡Sí, sigue vivo!
1: ¡Sí! Mi querido y famoso norteño. Aquí reportándonos Espacio Deportivo de la Tarde, donde algún día cobraste. Para cobrar la apuesta del clásico América Chivas.
0: Que nunca cumpliste.
5: ¿Cómo no? Ahora resulta que le debo.
1: Claro, además estamos al aire, no nos vayas a hablar como generalmente lo hacías.
5: Sí, Alejandro, qué bueno que me dices que estamos al aire, porque efectivamente yo me iba a arrancar con una letanía de esas de las mías, pero qué bueno. Un saludo para todos los amigos de Espacio Deportivo. Fíjate,
1: chiste,
5: Alejandro, que un día...
1: ¡Chiste! No, chiste. Ya, no dejar de escuchar, están dando sus estúpidas efemérides.
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7: Claro que sí, comadre, compadre. Antes de continuar en tu camino, escucha la siguiente información vial.
6: Fluido.
7: Vamos a encontrar con excelente circulación Avenida Rosendo Márquez, de Avenida 31 Poniente a la calle Oriental.
6: Carga que avanza.
7: Ligera carga en diagonal Defensores de la República de calle 34 Poniente a la Avenida 44 Poniente, sobre Avenida 15 de Mayo de la calle Ámbar a la calle Coral. Y en Boulevard Circunvalación, casi sin detenerte de la calle Río Bravo al Boulevard Carlos Camacho Espíritu.
6: Clima.
7: La temperatura al momento 24 grados. ¿Todo listo para iniciar tu viaje? 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
1: Yo no me hagas caso, Alex, pero hace muchos años que yo no veía un gol de chilena en México.
2: Órale. No, mira qué bueno que tú eres de los chillermanos.
3: Ajá, conscientes.
2: Que se dan cuenta que la América... Nos dan 5 minutos más, Norteño, y la neta, les damos la vuelta, ¿eh?
1: Nada más que últimamente ya ves que los árbitros le tienen que meter los goles a la América porque ni ellos pueden.
2: Ay, cálmate. Oye,
1: y... Amigo, hubo 2 o 3 partidos que le regalaban penaltis y no los metían, Alejandro, en serio.
2: Bueno, es que éramos honestos, decíamos, eso no fue penal, fállalo.
3: Ajá, pues sí.
1: Ya, no. Oye, ¿y sabes también cuando un calladón de hocico, porque todavía era la temporada pasada cuando el Gato Ortiz le regala un penalti a las Chivas? Yo ahí, como avestruz, busqué un hoyo y que meto mi cabecita.
2: Ajá, caray. ¿Y ahora cómo se llama?
1: No, tenía pastito, pues.
2: O sea, ¿con pastito o hacía raíz?
1: Pues yo me acuerdo que antes de entrar vi verde.
2: Oye, ¿y qué onda? ¿Cuándo nos vas a invitar al Cuevón?
3: Pues sí.
1: Amigo, cuando ustedes gusten, yo cada mes estoy ahí, acabo de estar el fin de semana pasado. Ya sabes que la gente no va. Pero de todas maneras, ya me hice compadre de un mesero, platicamos bien a gusto.
2: Oye, ya hablando en serio, ¿de dónde vas a presentar ahora? ¿Cuáles funciones tienes?
1: Amigo, a principios del mes de octubre voy para Mazatlán. Vamos con Incorregibles, mi compadre el Costeño. No me hagas caso si vamos por ahí el día 2 de octubre y luego vamos a Pachuca, igual con mi compadre el Costeño.
3: Oye, Edson, ¿y el JJ ya te pagó?
1: Pues se supone que sí, yo lo vi llore y llore en un programa de tele, pero yo creo que sí ya me pagó.
2: Oye, perdón que te molestemos, me dio pena, pero dije, pues a lo mejor ahorita está en una grabación, grabando algún podcast. ¿Qué estás haciendo?
3: Lavando un tinaco.
1: Te digo, ando poniendo una canaleta para un cable de una lámpara que estaba, ya sabes que uno pone la lámpara y el cable se queda ahí colgando. Entonces estoy poniendo una canaleta porque como te digo que no tengo trabajo, pues me autoempleo.
2: Oye, y eso aplica también, si nos hace falta salud, ¿hay que autoemplearse?
1: Yo creo que sí, amigo. Yo creo que sí hay que autoemplearse. Tan solo el amor propio te genera muchas endorfinas y obviamente eso cura.
2: Muy bien.
1: La genuflexión.
2: Andas en Morelia.
1: Ando acá en casa, amigo. Oye, que por cierto, ustedes díganme de los tacos de cochinitas, les llevo con todo gusto, porque aquella ocasión, que si no mal recuerdo era un día del niño, yo estaba disfrazado de payaso,
2: ¿sí?
1: Es la única ocasión que le vi los ojos bien abiertos al poli para dar una cochinita
3: gratis. Con la edecán que me presentaste.
1: Oye, policía, gobiérnate.
2: Un abrazo, mi querido Norteño. A ver, ¿cuándo regresas?
1: Extraño, enhorabuena para todos. Y si llegan a ver a Pepe, me lo saludan. Seguro está ahí en el Pistolas.
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4: 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Y mientras tanto, vamos por más información de las calles.
0: Fluido.
4: Con buena circulación, Avenida Rosendo Márquez, de Avenida 31 Poniente a la calle Oriental.
0: Carga que avanza.
4: Ligera carga sobre Diagonal Defensores de la República, de la calle 34 Poniente a la Avenida 44 Poniente.
0: Lento.
4: Y con asentamientos, el Boulevard Esteban de Antuñano, a la altura de Avenida 17 Poniente.
0: Clima.
4: La temperatura 24 grados. 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
2: 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Bueno, amigos de Espacio Deportivo, paren muy bien la oreja, pongan atención, por favor, porque El próximo lunes transmitimos desde el Parque de la China en un aniversario luctuoso más. ¿De quién, Poli?
3: De José, claro que sí. Hay que ir a hacerle honor al quien honor merece.
2: Vamos a una cadena de caguamas, no sé, de qué sé yo. Ahí vamos a llegar temprano, ahí los esperamos de 3 a 4 de la tarde el próximo lunes.
3: Parque de la China, en la alcaldía Escapotzalco, a 2 cuadras de Camarones.
2: Ahí vamos a andar en espacio deportivo. Pero, lo que yo también les quiero decir, es que ¿qué están esperando? De una vez, ¿cómo va? No pierdan más el tiempo. 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
2: Tomás, le dice a la hermana René que no llegó hoy.
3: Échale, primo.
2: Ahí está abierto el micrófono. Ah, mira su playera, qué bonita playera,
3: ¿Quién aniversario? Pompó? Es aniversario.
2: Ah, bien chingüengüenchón, mira. Ay.
5: ¿De qué, Poli?
3: Es que, ¿a poco no vas a ir a celebrar? En 1910 se inauguró, se fundó lo que tú quieras, la UNAM, Universidad Nacional Autónoma de México.
5: Ok.
3: Pero la universidad, no las quitis, no, la universidad.
5: No, pues no, yo no soy universitario.
3: Entonces,
2: ¿qué? No, le va a los Pumas.
5: Nada más, pero yo no fui universitario.
2: Ah, pues sí, Poli.
3: Ah, ya.
2: La Nahua.
5: En la escuela privada, no en pública.
3: ¿Tú eras de los burros blancos entonces?
5: No, eso es pública también, Poli.
3: Ah, también.
2: Oye, te dejo saludos el norteño.
5: El norteño sí fue lo que lo
2: escuchaba.
5: Digo que
2: disculpa por tu sección del 5 en 1, pero...
5: Sí, sí.
2: Que nos estaba escuchando y dice, no, pues es que nada, te dejaron solo con el Poli, entonces que tenía que entrar.
5: Que entrar, no, muy bien. Ahí saludarlo. A ver si está... Ah, bueno, ya se habrá ido a...
3: A lavar tinacos. ¿No? Quería dar sus estúpidas efemérides.
5: ¿Y lo dejó, Poli? ¿Lo dejó?
3: ¿Qué?
5: ¿Usted?
3: No.
2: Oye, verás, Poli, ¿por qué ya no las dices tú?
3: Pues sí, es lo que ya voy a empezar mejor.
2: Pero bueno.
3: A ver, no.
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2: Ah, 5 en 1.
5: No, ya vamos con el santoral.
3: Ah, échale. Ah, ya.
5: Sí, mejor.
2: Pues qué más da.
5: Sí, ya 5 en 1, ya.
2: 22 de septiembre.
5: 22 de septiembre.
2: Sí, lo que estoy viendo.
3: Pues ya me dejaron aquí en choque.
2: Es que ya se enojaron, ya dijeron que no es lo mismo un flan que una Carlota.
5: Pues claro que no, fue lo que dijimos
3: yo
5: ayer.
3: Yo dije que no es el mismo producto.
5: Cállese, Poli.
3: Diferente.
5: Primer nombre, Exuperio.
2: Romo. Ah, no, digo que Romo ya llegó. Aquí está. Pásale, Alfred.
5: Siguiente, Lautón.
3: Cállate, grandísimo.
5: En Merano.
2: Barbas. Mucho gusto.
5: Landelino.
2: Segarra.
3: Landelino.
2: ¿Algún otro?
5: Eremita.
3: Iztapalapa.
2: Segura.
3: Iztapalapa. Sí,
2: es. El último.
5: Y el último, Abadesa.
2: Abadesa, no.
3: Pues. No.
2: La mía.
3: Oye, ¿hoy no viene Jevillé?
2: No, afortunadamente no, ya llegó Alfred. Pásale, Alfred, ven, pásate.
3: Ah, pues sí.
2: Mira, para que te degustes con el menú que va del Poli rápido, nada más que quede muy claro. ¿Cómo estás, Alfred?
6: Hola, amigos, buena tarde.
2: Ay. Aprende, güey, esa es voz de locutor, Poli. Que dice el Poli que es lo mismo un flan que una Carlota. Yo desconozco, no sé.
3: Es que yo no distingo.
6: Ya veo. Que está viendo y no ve, Poli.
3: ¿Qué tiene de diferencia?
2: No, pues si no lo sabes tú, yo no.
3: Pues es que yo no distingo, yo nada más me la llevo a la boca y me la como.
6: ¡Ay, Dios!
3: ¡La Carlota!
2: Alfred, ¿qué pasó? Quédense con Alfredo Romo, que ya está aquí, afortunadamente no viene Memo Jiménez.
3: No viene Jiménez.
2: Se quedó pendiente el menú, güey.
3: De plano.
2: Bueno, vámonos.
3: Con Romo.
6: Lo que quieran.
7: Váyanse al carajo. Buenas tardes. Caliente.mx. Bienvenidos al juego.
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1: Feliz de poderte acompañar, comadre, compadre, con más información vial.
0: A vuelta de rueda.
1: Con intensa carga la calle 2 Sur de Avenida Venustiano Carranza a Circuito Juan Pablo II.
0: Lento.
1: Asentamientos en Boulevard Esteban de Antuñano, a la altura de Avenida 17 Poniente.
0: Carga que avanza.
1: Con ligera carga Avenida 15 de Mayo, de la calle Ámbar a la calle Coral, en Boulevard Circunvalación, de la calle Río Bravo al Boulevard Carlos Camacho Espíritu, y en Diagonal Defensores de la República, de calle 34 Poniente a la Avenida 44 Poniente.
0: Fluido.
1: Buena circulación en Avenida Rosendo Márquez, de Avenida 31 Poniente a la calle Oriental.
0: Clima.
1: La temperatura al momento se mantiene con 24 grados. 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
1: Comadrita, compadrito, de regreso a tu camino con más información vial.
0: A vuelta de rueda.
1: Intensa carga sobre el Boulevard Hermano Cerdán, del Boulevard Norte hasta llegar a Boulevard San Felipe, en calle 2 Sur de Avenida Venustiano Carranza a Circuito Juan Pablo II.
0: Lento.
1: Asentamientos en Boulevard Esteban de Antuñano, a la altura de Avenida 17 Poniente.
0: Carga que avanza.
1: Ligera carga en Periférico Ecológico, entre Vía Atlixcáyotl y el Camino Real a Santa Clara. También si tu camino es el Boulevard Circunvalación, de la calle Río Bravo al Boulevard Carlos Camacho Espíritu.
0: Fluido.
1: Y buena circulación en Avenida Rosendo Márquez, de Avenida 31 Poniente a la calle Oriental.
0: Clima.
1: La temperatura en estos momentos se mantiene con 23 grados y tú disfrutas de toda la música aquí a través de La Comadre en la 105.
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0: Y como siempre, para mí es un placer acompañarte con más información sobre tráfico y clima.
1: Carga que avanza.
0: Encontramos con ligera carga Boulevard Circunvalación, de la calle Río Bravo al Boulevard Carlos Camacho Espíritu. Lo mismo en Avenida 15 de Mayo, de calle Ámbar a la calle Coral.
1: Lento.
0: Asentamientos en Avenida Margaritas entre Avenida Emiliano Zapata y el Boulevard Carlos Camacho Espíritu, al igual que en calle 2 Sur de Venustiano Carranza hasta llegar a Circuito Juan Pablo II.
1: A vuelta de rueda.
0: Con intensa carga vehicular, Avenida 25 Poniente desde Privada Iztaccíhuatl a la Avenida 11 Sur.
1: Fluido.
0: Y buena circulación en Avenida Rosendo Márquez, de Avenida 31 Poniente a la calle Oriental.
1: Clima.
0: La temperatura al momento es de 23 grados. Mi nombre es Eli y tú continúas en la 105.5.
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1: Excelente tarde para ti, comadre, compadre. Ya de regreso con más información vial.
0: A vuelta de rueda.
1: Considera con intensa carga la circulación de Boulevard Municipio Libre, de la calle Veterinaria a la avenida José María La Fragua.
0: Lento.
1: Asentamientos en el Camino Real a Cholula, de la calle Constitución Norte a la avenida Zapotecas, y en Boulevard 14 Sur, en el tramo de avenida 43 Oriente al Boulevard 2 de Octubre.
0: Carga que avanza.
1: Con ligera carga, avenida Bugambilias, entre calle Rosas y la calle Ébano, al igual que en avenida 16 de Septiembre, entre calle 15 Oriente y avenida 7 Oriente.
0: Fluido.
1: Y aprovecha que nada te detiene en avenida 72 Poniente, con buena circulación desde la calle 25 Norte a la calle 15 Norte.
0: Clima.
1: La temperatura 23 grados. Mi nombre es Eli y tú continúas escuchando la 105.5.
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1: ¿Qué tal y muy buenas tardes, comadre, compadre? Ya de regreso con más información vial.
0: Fluido.
1: Te comparto que hay buena circulación en calle 20 de noviembre, de avenida Vicente Guerrero a la avenida Eduardo Cuemerlo.
0: Carga que avanza.
1: Ligera carga sobre calle 7 Norte, de avenida 16 Poniente a la avenida Reforma, y en avenida 3 Poniente, de calle 51 Sur a la avenida Teciutlán Sur.
0: Lento.
1: Asentamientos en avenida Orión Sur, desde la avenida de Los Reales al bulevar Gustavo Díaz Ordaz. En calle 35 Norte, del bulevar de La Pedrera a la calle Jesús Reyes Heroles.
0: Clima.
1: La temperatura 23 grados. ¿No sabes dónde revisar cómo anda el tráfico? Encuéntranos en X como @tráficopuebla. Tendrás a la mano el mejor contenido vial para llegar a tiempo a tu destino. Mi nombre es Eli y tú continúas escuchando la mejor música a través de La Comadre en la 105.5.
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0: Y qué gusto, comadre, compadre. Te comparto más de la información sobre tráfico y clima.
1: Lento.
0: Sé muy paciente, ya que encontrarás asentamientos en Avenida Orión Sur, entre Avenida de los Reales y el Boulevard Gustavo Díaz Ordaz. Avenida 2 Poniente desde la calle 21 Norte a la Diagonal Defensores de la República. También Avenida 39 Oriente. De la calle 12 Sur al Boulevard 14 Sur.
1: Carga que avanza.
0: Con ligera carga, Avenida 31 Poniente desde la calle 3 Sur a la calle 13 Sur.
1: Fluido.
0: Y buena circulación sobre calle 18 Sur. Entre Boulevard Circunvalación y Avenida San Manuel, al igual que en calle 20 de Noviembre, de Avenida Vicente Guerrero hasta llegar a Avenida Eduardo Cue Merlo.
1: Clima.
0: La temperatura en estos momentos nos marca 22 grados. Mi nombre es Eli y tú continúas escuchando la 105.5. No le cambies.
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